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3: Aquí está la parte inicial del Rincón Norteño en la BD. Son las 7:06. Debajo del sombrero, con el penco Leandro Ríos, aquí a través de la BD.

0: Escuchamos Por una mujer bonita con Los Alegres de Terán y Debajo del Sombrero con Leandro Ríos y con Tierra Sagrada, ¿verdad? Leandro Ríos y Tierra Sagrada, aquí a través de la BD en el Rincón Norteño. Vamos a una pausa comercial y retornamos.
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2: Aquí está la senda norteña en silencio, las 7:14 aquí en el Rincón Norteño del ABD.

0: Amor Añejo con los Cardenales de Nuevo León aquí a través de la BD. Son las 7:20. Vamos a ir a una pausa de nuestros gentiles patrocinadores.
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2: Ya son las 7:22 aquí en el programa del Rincón Norteño. Vamos a enviar saludos allá para Cheque Fuentes en Villa Unión, en el rancho Sabino Soro nos escucha Cheque Fuentes. Le enviamos un saludote por allá. También saludos para don Memo Rosas que nos escucha por ahí en casita. Le enviamos el saludo cordial. Y finalmente vamos a enviar saludos, dice, para la sección del ferrocarril. ¿Dónde nos escucharon allá? ¿Aquí en Allende o dónde? En la región 5 Manantiales. Dice, buenas tardes, por favor, nos puede dedicar para la sección del ferrocarril. Sí, la sección del ferrocarril. Bueno, vamos a enviarles esta canción que nos pidieron de Paco Barrón y sus Norteños Clan. Esto se llama Tú y Yo.

0: ¿Qué tal si eres tú, los Tigres del Norte? Aquí a través del Rincón Norteño son las 7:29.
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2: Vamos a enviarle la siguiente melodía. Déjeme ver, aquí la tenemos ya. Esta canción de... Bueno, vamos a escuchar... de Arnulfo III. Vamos a escuchar Te Cala Mi Recuerdo aquí a través del Rincón Norteño del ABD.

Se cala mi recuerdo con Arnulfo III, aquí a través del Rincón Norteño. Vamos a enviarles una canción del grupo Pesado. Esta canción va para ustedes que nos escuchan ahí en La Joya, ahí en la colonia La Joya, aquí en Allende. Saludos también allá en Nava, en la colonia Bosques del Río Escondido, allá para Jorge Torres y familia, a Jorge Fuentes también y familia por ahí en los Estados Unidos. Les enviamos nuestro saludo cordial. Son las 7:34, viene Pesado día tras día.

0: día tras día con el grupo que vale lo que pesa, el grupo pesado, aquí a través del Rincón Norteño en la BD, son las 7:37. Vamos a ir una pausa con nuestros gentiles patrocinadores.
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1: Vamos a enviar esta canción para ustedes que nos escuchan aquí en Allende, Coahuila. Gracias por sintonizarnos. Se llama Te Amo Para Siempre. Es el grupo Intocable. A través del Rincón Norteño. Saludos.

Ahí escuchamos Te Amo Para Siempre con el grupo Intocable, aquí a través de la BD. Déjeme, dice, un saludo para Juan Enrique García, que anda regando las plantas allá en Abaco, Coahuila. Le enviamos un saludote ahí a nuestro amigo Juan Enrique García, que anda regando las plantas allá en Abaco, Coahuila. Vamos a enviarles esto de los rancheritos del Topo Chico. Se llama Sueño Bonito. Se llama Sueño Bonito, aquí a través del ABD. Vámonos. Oiga nomás, qué canción, no.

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Escuchamos la canción de Espinoza Paz y la Fiera de Ojinaga. Escuchamos también... Bueno, vamos a escuchar mejor una de La Maquinaria Norteña, Así Ya No. Aquí a través del Rincón Norteño son las 7:55 minutos. 7:55, ya casi nos vamos, ¿eh?

Bueno, vamos a la parte final del programa Rincón Norteño. Gracias por habernos escuchado y acompañado en este que es el miércoles 26 de agosto. Se quedan con Siloé. Yo soy Miguel Ángel El Búnker. Gracias. Hasta mañana, si Dios quiere. Pásela bonito.

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4: Hola, hola, ¿qué tal? Muy buenas noches, tardes, noches, tardes. Ya son las 8 de la noche con 7 minutos. Con mucho gusto le damos la bienvenida a este turno nocturno. Hoy miércoles, mitad de semana, en el ombligo de la semana. Oiga, ya estamos más para allá que para acá, más próximos de terminar otra semana laboral y un poquito menos de tiempo de cuando la iniciamos. Esta semanita, hoy miércoles 26 de agosto, pues estoy muy contenta y feliz de estar otra noche más, otro turno nocturno con usted aquí acompañándole. Recuerde que traemos muy buena música y también una excelente programación a través de esta agradable frecuencia 93.9 FM desde Allende, Coahuila. Día agradable, tardecita medio nublada, está un poquito nublada ya para estas horas el día de ayer. Todavía se dejaba ver un poquito el solecito y pues en este momento está un poquito nublado por aquí en nuestro municipio. Se tapizó con alguna que otra nubecita. 36 grados de temperatura tenemos presentes en el ambiente. Pues yo le doy la bienvenida y le invito a que se quede conmigo hasta las 10 de la noche. Haga sonar esas líneas telefónicas y también forme parte de esta conversación enviando un mensajito de WhatsApp a través del número 862-621-1011. Así que, pues sin más preámbulos, iniciamos con este turno nocturno, nuestra cajita musical, un poquito de aquí, un poquito de allá. No nos rige ningún género, así que usted siéntase libre de solicitarnos cualquier temita, o si usted quiere enviar algún saludito a alguna persona, usted que se encuentra en casa disfrutando de este día, pues comuníquese con nosotros. Recuerde que somos su mejor compañía mañana, tarde y noche. Así que yo inicio, abro nochecita con este tema que es a cargo de los hermanos Espinosa.

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7: Bien, pues de esta manera con este temita arrancamos este turno correspondiente. Y pues le doy la bienvenida a todos que se acaban de unir a esta agradable emisión. O más bien, a una emisión más de este turno nocturno, saludando con mucho gusto a todas las personas que nos acompañan, sintonizan, escuchan en este municipio y también alrededor de la región de los 5 manantiales. Muchísimas gracias por acompañarnos y por estar en frecuencia con nosotros. Saluditos también hasta la Unión Americana, donde las estrellas nos acompañan. Es un honor saludarles por allá, llegar hacia ustedes, hasta ustedes más bien a través de nuestra página de internet, es www.radioxbd.com, o bien también usted puede escucharnos a través de nuestra app disponible en App Store y en Google Play. Nos encuentra como Radio Sensacional Digital. Entérese de todo y que su día sea acompañado por esta agradable programación que la 93.9 FM tiene todo el día para usted. La verdad, me siento muy contenta, oiga, de estar por aquí una nochecita más. Feliz miércolitros, claro que sí, ya se hace una tradición. Se hace una tradición por aquí nombrar los días de la semana de esta manera: el miércolitros, fue bebés, fue viernes y sabadrín, y el domingo de descanso. Es que como yo siempre le he dicho, oiga, casi toda la semana de andar de aquí para allá con nuestras responsabilidades, el trabajo, los pendientes, para algunas mamis que sí la escuela, recoger todos los días el hogar, realizar la comida y realizar nuestras actividades de rutina de lunes a viernes, y el sabadito pues darnos una despejadita, alguna que otra salidita en familia, con los amigos, con la pareja, salir a despejarnos un poco, y el domingo de descanso. A veces siempre lo tomo como un dominguito de descanso, domingo de despertarme un poquito tarde, recargar esas energías para poder tener el ánimo de iniciar otra semana más. Y claro que como es costumbre, como quien dice, los domingos de ir a misa. Pero bueno, así me la llevo más bien toda la semana. Pero ay, miércoles que se siente casi jueves, casi viernes, casi fin de semana. Estamos ya como que rascando para llegar ese fin de semana. Pero bueno, oigan, los dejo con otro temita, con más música, más temas, más buen ritmo que se siente el miércoles a través de esta frecuencia 93.9 FM desde Allende, Coahuila.

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Bien, 24 minutos, ya solamente nos quedan ahora 24 minutos, ya para las 9 de la noche, 24 a las 9. Y oiga, es miércoles y la verdad, hoy iniciamos con todo el ánimo esta mañana. Yo dije, ay, este miércoles ya me sabe a sabadito. Es que usted no me dejará mentir, mami, ahí en casita, o quienes se dediquen a las labores del hogar, uno no inicia una mañana recogiendo su hogar con todo el ánimo si no trae ese ritmo, esa música que nos dicen, ay, en este momento recojo hasta el patio del vecino. Así ando yo todas las mañanitas, porque digo, si no escucho música por la mañana, como que se hace un poquito menos llevadero.

Pero todos nuestros pendientes, y así yo dije, o tomo agua o abro una bien helada, vieja, porque dije, con esta música que estoy escuchando por la mañana, dije, ay, Dios mío. La verdad, en la mañana inicié mi mañana escuchando algo del cartel de Nuevo León. Mi tema favorito, obviamente, el de Me Llamas. Yo dije, ay, con este temita. Con este temita puedo recoger la casa todo el día, pero es que, oiga, uno que tiene algunos pendientes que hacer. Es que la verdad, como le había dicho el otro día, aquí andamos haciendo de todo, luego, oiga, desde cocinera, niñera, ama de casa, estudiante de la locución, de todo un poco. Y la verdad me siento muy feliz de hacer varias cosas a la vez, así vamos entrenando por ahí cuando se llegue el bueno, ¿verdad? Cuando nos toque suerte. Pero bueno, inicié esta mañana muy feliz y contenta con estos temitas, y de repente la andamos mezclando uno que otro por ahí. Agarro de repente la onda del príncipe, el príncipe de la canción de José José. A veces ando con las canciones un poquito más actualizadas, después me voy a las de antaño, las de las señoras y todo, de todo un poco. Oiga, parece rocola mi casa, de verdad, por la mañanita. Usted nada más échese la vuelta por ahí para el lado de la colonia Santa Cruz y uy, parece rocola mi casa. Pero bueno, es que uno tiene que hacer las cosas cuando ande de ánimo, porque yo no sé usted, si no inicio mi mañana feliz, como que andamos medio pajoneando en todo el día, no me dejará mentir, que uno iniciando una mañana así de contenta puede rendir de una manera muy productiva en todo el día. Y claro que estimularnos un poquito con nuestras diferentes actividades, que la verdad ya entiendo a las mamis, ya entiendo a mi mamá cuando me dice ando muy cansada. Y que a veces estaba en mi casa, y es que uno estando en casa, oiga, ya no haya, no, el quehacer nunca se acaba, como dirían por ahí, y si no es una cosa, es otra, recoge aquí, recoge allá, que ya se ensució aquí, y no sé ustedes, pero en lo personal soy un poco perfeccionista con ese tipo de cosas, que veo algo fuera de su lugar, ahí voy a echarlo a su lugar, y que veo algo sucio, ahí voy a limpiarlo, porque no, oiga. No, no, no, no, con esta paciencia que Dios me dio. Ay, Dios mío, yo solita y mi paciencia. Pero bueno, 20 minutos ya solamente nos quedan para las 9 de la noche. Y pues hablando de esta agrupación, vamos a escuchar esto a cargo del Cartel de Nuevo León.

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4: Son ahora las 8:47, 8:47. Ayuda, se me anda atorando la silla. Seguimos enviando saluditos por ahí a usted que nos acompaña. Claro, el día de hoy también hay cumpleañeros. Y nunca es tarde para decir felicidades, obviamente. Enviamos un saludo de felicitación para la señora María Esther Rodríguez, que el día de hoy está de manteles largos, está de cumpleaños. Y claro que nunca es tarde para enviar un saludo de felicitación cuando es sincero. La felicitan su esposo, sus hijos, también de parte de sus hermanos, y muy en especial de su amiga Juanita Gallegos, que son allá vecinas en la colonia Manantial. Pues muchísimas felicidades, esperando que haya pasado un día realmente increíble al lado de sus seres queridos. Que Diosita la siga bendiciendo y le conceda muchísimos, pero muchísimos años más de vida y de salud para usted. En miércoles, mitad de semana, también hay cumpleañeros. Oiga, pues le enviamos un fuerte abrazo y que cumpla muchísimos, pero muchísimos años más. Y le seguimos agradeciendo a usted que se comunica a través de nuestras líneas telefónicas. Muchísimas gracias por estar en frecuencia de esta agradable sintonía y de esta estación de radio. Forme parte de esta hermosa familia 93.9 FM, Tiste, Allende, Coahuila. Por supuesto, siempre invitándole a que forme parte de esta hermosa comunidad. De esta hermosa comunidad, de esta estación de radio. 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Y seguimos con más música, seguimos con más temas, por supuesto, que pues para todos los cumpleañeros que estuvieron de manteles largos el día de hoy, y muy en especial para la señora María Esther Rodríguez, que está de cumpleaños. Todavía no se acaba el día, todavía no se acaba su día especial, así que pues le enviamos este tema a cargo de Conjunto Primavera.

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5: Bien, 3 minutos, ya solamente nos quedan ahora 13. Ay, oiga, ya ni sé. 3 minutos, ya solamente nos quedan para las 9 de la noche, 3 a las 9. Y iba a decir 10 de la noche, oiga, me destanteo un poquito. Ay, oiga, ¿qué me pasa el día en esta nochecita? Yo pensé que andaba un poco más concentrada. ¿Cómo puede ser posible este suceso? Pero bueno, solamente 3 minutos ya para las 9 de la noche, 3 a las 9, nochecita agradable, nochecita tranquila con nosotros. 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Tenemos 35 grados de temperatura, seguimos conservando esta misma temperatura desde que ingresamos a cabina. Y hablando del clima, déjele platico un poco cómo está el pronóstico para esta noche. Pues para esta noche tendremos una mínima temperatura de los 24 grados centígrados con una noche despejada, viento del este sureste a 18 kilómetros por hora. Para el día de mañana tendremos un día mayormente soleado, máxima de los 40 grados centígrados con una mínima de los 24 grados, viento del este a 14 kilómetros por hora. Todavía siguen los 40 grados en la temperatura máxima. Y no hemos iniciado, siempre le digo que vamos a iniciar turno con la de 40, con el tema de 40 grados de tropicalísimo Pache, como que se me va el rollo, oiga, se me borra el cassette cuando entra aquí a cabina. Pero bueno, le agradecemos a usted que está en frecuencia y sintonía con nosotros, a usted que se encuentra en casa compartiendo con la familia, nos escucha en su automóvil, maneje con mucha precaución y manténgase alerta de todas las adversidades que se le puedan presentar en carretera, porque hay gente que lo espera en casita, o usted que se está preparando para su turno laboral, que va de tercera por ahí, sí, es de tercera, ¿verdad? Que va de tercera, o bien se encuentra usted preparando para otra jornada laboral, pues ánimo, échemele ganas, que ya casi se nos acaba esta semanita. Gracias a Dios estamos a punto de culminar otra semana laboral. A usted que nos escucha ahí en la colonia Manantial, muchísimas gracias por escucharnos. Para Isabel, Diana y Macario, que van a cenar, oiga, no nos antoje, porque somos muy antojadas. De repente andamos como Sonia María, que le mandan algo y digo, ay, como que nos ruge la tripita aunque acabemos de comer. Es que es el antojo, oiga, es el antojo que nos da viendo las delicias que nos manda. Pero bueno, que usted disfrute de los sagrados alimentos de esta hermosa cena ahí en la familia, en compañía, en reunión, donde usted se encuentre. Pues muchísimas gracias por acompañarnos y siga disfrutando esta agradable programación. Ya sabe usted que aquí complacemos a todos nuestros radioescuchas, un poquito de aquí, un poquito de allá y de más allá, pero siempre tratando de agradar a nuestro público que nos acompaña en esta frecuencia. Este temita que se va hasta la colonia Manantial, que yo dije, ay, me ando confundiendo yo. Es que a veces, oiga, no sé usted, pero bueno, me ha pasado mucho que me soliciten algún tema y yo y yo digo, ay, es un temita con este, con esta agrupación, pero termina ser de diferente, y pues claro, claro que de igual manera aquí se lo buscamos hasta que se lo encontramos, no importa, claro que sí. Así que vamos a enviar este tema hasta la colonia Manantial para Isabel, Diana y Macario, que nos están acompañando en esta noche. Muchísimas gracias, sígase comunicando a través de nuestras líneas telefónicas o bien también a través de nuestra línea de WhatsApp.

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1: Bien, ya son las 9:07, 9:07, claro que seguimos repartiendo saluditos para todos quienes se comunican. Muchísimas gracias, un gusto por supuesto estar aquí con usted. Saludos hasta Sonora, Texas, muchísimas gracias por acompañarnos allá al Cero Consentido. ¿Cómo anda usted? ¿Cómo me le va allá por aquellos lares? Saluditos y muchísimas gracias por comunicarse a través de nuestra línea de WhatsApp. Y de nuevo cuenta, enviamos un saludo allá hasta la colonia Manantial para el Buki y su amigo Dani, que en paz descanse. Pues le enviamos el saludo y claro que también le enviamos este tema que nos solicita a cargo de Grupo Laberinto. Nos vamos con este tema y después nos vamos a una pequeña y corta pausa comercial.

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7: Bien, 9 de la noche, ya son las 9 de la noche con 27 minutos. 9 con 27. Saluditos allá a usted que está pasando una noche tranquila en Sonora, Texas. Es que es pleno miércoles, oiga, mitad de semana, y como uno medio se le antoja estar en casita por ahí descansando, por supuesto, con un té de moringa y pues viendo la TV, pero claro que escuchando por ahí también esta frecuencia, como quien dice, un ojo al gato y el otro al garabato. Así ando yo, oiga, todas las mañanas. Así ando yo más bien todos los días, oiga, en mi faceta de niñera y ama de casa. Oiga, pues es que comprendo a las mamis cuando tienen niños que andan de arriba para abajo, andan de arriba para abajo, de aquí para allá. Es que hay que cuidar muy bien a los peques. Hay que cuidar muy bien a los peques porque la verdad, con todo lo que vemos, justamente hace como un par de meses leí alguna que otra nota que sufrían accidente los peques por alguno que otro descuido. La otra vez leí una nota donde un pequeño lamentablemente falleció porque se cayó dentro de un bote de agua, y digo, ay, Dios mío, estas tragedias que a veces nos ocurren. Es que en un abrir y cerrar de ojos uno a veces está al pendiente de los peques, pero son bien tremendos y siempre hay que tenerlos a la vista, porque en cualquier descuido que nos demos pueden ocurrir este tipo de cosas. También cuidar lo que dejamos al alcance de los niños, porque también la otra ocasión leí que un pequeño habría sufrido una, ¿cómo se le dice?, una intoxicación por haber ingerido líquido para limpiar, creo que era para limpiar el baño o cloro, no recuerdo qué, pero también hay que tener mucho cuidado con este con este tipo de cosas, y más si tenemos peques chiquitos inquietos en casa, hay que tenerlos siempre a la vista. Y oiga, hablando de peques inquietos, por ahí que ando cuidando a mi sobrina, oiga, ay, qué tremenda lucecita, qué tremendo pollito, como le digo, que no se queda quieto. Oiga, como le acabo de comentar, me descuide un ratito y ya me tiene un regadero, oiga, porque déjeme le platico que pues en mi casa pues la cuido y hago las labores del hogar, obviamente. Y pues su abuela le compró un trapeador chiquito, y pues yo tengo mi trapeador grande y andamos trapeando toda la casa, también tiene su escobita y todo. Yo solamente lo que me descuidé a trapear una parte de la casa, oiga, ay, santo regadero que me hizo con el agua. Metió el trapeador y lo sacó, así andaba, trapeé ya muy, muy campante con todo el charquero. Yo dije, santo Dios, ¿en qué momento me sucedió esto? Pero ay, estas travesuras de los niños que nos sacan una sonrisa, pero a la vez hacen que nos queramos ahorcar con tanta cosa que tenemos que hacer. Pero bueno, siempre los niños son una alegría y una bendición para todos, ¿verdad? Al menos para mí, al menos para mí así es mi sobrina. Pero bueno, qué lindos son los peques, y más con esas travesuras que hacen, con esas espontaneidades que de repente se avientan. Y déjale platico que también es muy bailadora. La otra vez, como le comento, siempre para recoger el hogar pongo mi playlist, y estuve escuchando, creo que el día de ayer, estaba escuchando música de antaño. De antaño, no sé cómo se diga. Y se reprodujo la canción de Cruz de Navajas, y ella bailando con un sentimiento y cantando con un sentimiento. Digo, uy, ¿quién le hizo daño tanto a esta pequeña? Pero bueno, así es la cosa. Muchísimas gracias a quienes nos siguen escuchando y acompañando. Vamos a continuar con más temas, con más música, algo de los clásicos de Grupo Firme. Nos vamos con este tema que lleva por nombre Calidad.

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14: 13 minutos, ya solamente nos quedan ahora 13 minutos para las 10 de la noche, 13 a las 9, a las 10, perdón. Ya estamos en la recta final de este turno nocturno, 34 grados ya como temperatura tenemos en este momento. Vámonos con más temas, porque usted está escuchando la 93.9 FM TSH en de Coahuila.

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3: Bien, ya son las 9 de la noche con 57 minutos. Oiga, yo hablando como Merolico y el micrófono apagado. Ay, qué distraída. Pero bueno, ya nos vamos, oiga, ya nos despedimos. Muchísimas gracias a todos quienes estuvieron en compañía de esta frecuencia 93.9 FM. Muchísimas gracias. Feliz noche de miércolitros. Le deseo a usted que siga teniendo una buena y excelente noche. No se despegue de esta frecuencia, porque en un momento más viene el señor Trinidad Flores Hernández para continuar con esta agradable música y con esta excelente programación que tenemos en la 93.9 FM. Yo me voy, no sin antes decirle a usted que tenga muy buena y excelente noche. Nos estamos escuchando. Hasta mañanita.

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3: 22 horas, 10 de esta noche, las 10 con 13 minutos, 10:13, muy buenas noches. Bienvenidos en este miércoles 26 de agosto de el 2026 a través de la 93.9 FM en este tu programa estelar. Esta noche sean ustedes bienvenidos y hay que cubrirse de los rayos solares en el durante el día, ya que pues hemos llegado hasta los 40 grados. Sí, mañana también va a estar a 40 grados. Mucho líquido, suerito oral, a los niños, protegerlos, a las personas de la tercera edad también hay que tenerlos muy hidratados. Son recomendaciones de la 93.9 FM a través de este su programa estelar esta noche, así que vamos a irnos directamente a la música, no sin antes voy a mandar saludos para La Bala, para La Balita, también saludos para Nano Fumarolas, para El Pichón, para El Bebo y para Ranaldo, Heriberto Ranaldo y Jaime Salazar, que andan muy ocupados allá en Navita la Bella. Hasta allá les mando el saludote. Bueno, ellos van y vienen. También tengo saludos para Cáscara Amarga, Mauricio Espino de Camacho, para los hijos de Pablo Lara, también para Chano, para Teco, que nos están acompañando por la Simón Bolívar al oriente de la ciudad. Esto es para que se pongan a bailar.

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1: Son las 10:24, 10:24, 33 grados la temperatura en estos momentos. 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Voy a mandar saludos para el Piri Gallegos. ¿Dónde anda el Piri Gallegos? Pura gente seria, el Piri Gallegos, el Macaco, el Cantaruro, hombre. Ahí les mando el saludo para Baldo Torres y familia. Ya llegó doña Pepa Buentello, ¿verdad? La vi que iba con Víctor. Ahí le mando también el saludote. Acá por estos lares. Y allá en Jacksonville nos está escuchando Pilo López, el comandante. Doña Elba Valdés, la patrona. Y le voy a incluir para que se ponga a bailar el viejo del sombrerón.

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1: Solo faltan 20 minutos, en tan solo 20 minutos ya estarán aquí las 11:32 grados la temperatura, ya sabe, ahí en Depósito El Chorris, yendo por las 5 de febrero al poniente de la ciudad, ahí está 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Y recuerde, vamos a mandar también saludos de nueva cuenta ahí para Mauricio Espino de Camacho, para Chano, para Teco y para los hijos de Pablo Lara. Les mando el saludote. También tengo que decirles y comentarles y hacerle la invitación para el día de mañana jueves 27 de agosto a las 6:30 de la tarde en su centro social Bardel. Te esperamos, no faltes para este regreso a clases. 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Te esperamos, no faltes, regreso a clases, así que 2026, ya lo saben, están completamente invitadas. Y suerte, y nos vamos a la música, esto es Bota la Bata.

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2: Solo faltan exactamente 5 minutos para que ya estén aquí las 11:32 grados la temperatura. 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Regreso a clases 2026. Así que hay que ir a jugar. Aparte, pues, si lleva suerte, pues, se estará llevando algunos útiles escolares para su niño, para su nieto, para quien guste y mande. Mañana 6:30 en su Centro Social Bardel.

Nos vamos a la parte final de las apreciables cumbias. Antes voy a mandar saludos para Rubén Hernández y también el Rocky Bermea, que nos está sintonizando allá en la colonia Manantial.

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1: Hemos llegado a las 23 horas 11 de esta noche, las 11 ya con 12 minutos, 11:12. La temperatura en los 31 grados centígrados. Todavía está ahí Mauricio Espino Cáscara Amarga, Espino de Camacho. Para Chano, Teco, los hijos de Pablo, les mando el saludote. También saludos para Rubén Hernández y el Rocky Bermeja que nos están acompañando. Y familia, Rubén Hernández y familia. Y el Rocky Bermeja en la colonia Manantial. ¿Y qué tenemos para esta noche? Para esta noche tendremos un 3% de probabilidades de lluvia. Estará despejado y llegaremos a una temperatura mínima en los 24 grados. Viento del este sureste a 18 kilómetros por hora. Para mañana jueves tenemos un 3% de probabilidades de lluvia, mayormente soleado. La temperatura máxima oscilará en los 40 grados, mínima 24, y viento del este a 14 kilómetros por hora. Para el viernes, un 10% de probabilidades de lluvia, mayormente soleado. La temperatura máxima a los 37 grados, mínima 24. Viento del este-noreste a 15 kilómetros por hora. Es el pronóstico de esta noche, extendido hasta el viernes 28 de agosto del 2026. Es tiempo y momento de darle el giro a la perilla de 180 grados porque hacemos el cambio de género musical.

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1: Son las 11 ya con 31 minutos, 11:31, 30 grados. A nuestros buenos amigos ahí en Servicio Gove, nos están escuchando con el radio a todo volumen. También allá en el Servicio Caserín, allá está César Castillo. Le mando el saludote y uno de los temas del grupo Estrella. ¿Quién?

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4: De lo que queda de este miércoles 26 de agosto de el 2026. Pórtese bien, que nada le cuesta, que tenga excelentes sueños y que sueñe con lo que más quiera. Regresamos el día de mañana en punto de las 10 de la noche, si Dios nos presta vida y salud. Por lo pronto, por lo tanto, que Diosito me los bendiga. Ah, sí, la lotería, ya lo había dicho. Sí, recuerde que mañana la gran lotería de útiles escolares organiza el Comité Municipal del PRI, completamente gratis, mañana jueves, estén pendientes, pasen la voz, jueves 27 de agosto, 6:30 de la tarde, en su Centro Social Bardel, te esperamos, no faltes, regresa a clases, 2026. PRI Allende, al frente el ingeniero Luis Reinaldo Tapia Valadez. 8 minutos, 8 para las 12, nos vamos, que Diosito me los bendiga.

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4: Son las 11:56. Temperatura 30 grados.

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1: Son las 12:04. Temperatura 30 grados.
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5: A la fecha son más de 1,000 personas capacitadas en el conocimiento de la lengua de señas mexicana que ahora se trabaja en el sector restaurantero, informó Enrique Martínez y Morales, el secretario de Inclusión y Desarrollo Social del Estado. Comentó que es una capacitación permanente dirigida a la Cámara de la Industria Restaurantera y de Alimentos Condimentados y también se ha implementado en algunas escuelas que han solicitado este programa de apoyo. Martínez y Morales explicó que se trata de un importante esfuerzo de inclusión al haber estudiantes con discapacidad auditiva y docentes que solicitan este curso para comunicarse entre sí. Comentó que se prepara un curso que se dará a conocer el 31 de agosto dirigido a la industria restaurantera que incluye lenguaje del sector gastronómico. Se instalarán gradas extras en el estadio de béisbol Santiago B. González de Morelos, que se verá abarrotado el próximo domingo cuando se jugará la final de la Liga del Norte de Coahuila. Así lo dio a conocer el alcalde Mario Alberto Camarillo Certuche. Dijo asimismo que continúan las actividades de otras disciplinas deportivas, como es la Liga Intermunicipal de Fútbol. La Administración Municipal de Allende brinda apoyo con limpieza y conservación a las distintas instituciones educativas al estar cercano el inicio del nuevo ciclo escolar. Así lo destacó el alcalde Ricardo Alfonso Treviño Guevara. Indicó asimismo que se hizo la adquisición de una máquina nebulizadora que permitirá reforzar las acciones de fumigación contra el mosquito transmisor del dengue. En el municipio de Zaragoza se dará seguimiento al programa denominado Alcalde en tu Colonia, recorriendo los distintos sectores de la población. Así lo dijo el alcalde Evelio Vara Rivera. Indicó asimismo que continúan las acciones de mejoramiento de imagen en la entrada sur de la ciudad, donde se lleva a cabo la rehabilitación del alumbrado público. Esta es una producción para Radio Sensacional Digital. Le informa Eleazar Adame.
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1: Son las 12 con 13 minutos. Temperatura 29 grados.

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1: Son las 12 con 25 minutos. Temperatura 29 grados.

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2: Son las 12:42.
3: Temperatura 29 grados.

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4: Son las 12 con 55 minutos. Temperatura 29 grados.

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1: Es la 1:03. Temperatura 29 grados.
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5: Al reanudarse las exportaciones de ganado por la frontera de Sonora, Coahuila reporta 36 casos activos de gusano barrenador, mientras que Chihuahua suma 57. El secretario de Desarrollo Rural, Jesús María Montemayor Garza, informó que de acuerdo con el reporte semanal del Servicio Nacional de Sanidad, Inocuidad y Calidad Agroalimentaria, en Coahuila se han acumulado 284 casos de esta plaga, de los cuales 36 permanecen activos y 258 ya fueron desactivados. Los datos tienen corte al 25 de agosto. Ante este panorama, las autoridades mantienen el llamado a los productores para no bajar la guardia y continuar con las medidas preventivas. El funcionario estatal señaló que existe coordinación con la Secretaría de Agricultura y el SENASICA para atender los casos y contener la propagación de la mosca que transmite el gusano barrenador. El secretario del Ayuntamiento de Nava, Óscar Gerardo Martínez Rocha, indicó que decenas de ciudadanos se beneficiaron con la feria de trámites realizada el martes en el Auditorio Municipal 21 de febrero. Dijo que se registró lleno total en dicho recinto durante la realización de la feria de trámites, siendo los más demandados la licencia de conducir y el módulo del SAT. El alcalde de Villa Unión, Mario Humberto González Vela, destacó que el grupo de 7 alumnos que recientemente iniciaran la carrera de ingeniero industrial obtuvo el primer lugar en el concurso de elaboración de la hamburguesa exótica, realizado el pasado viernes en las instalaciones de la Universidad Autónoma de Coahuila, en la ciudad de Nueva Rosita. Indicó asimismo que está avanzado el acondicionamiento del aula que utilizarán dichos alumnos como parte de su preparación académica y que se localiza en el edificio del CECITEC Villa Unión. La comisionada en Fomento Deportivo del municipio de Villa Unión, la síndico Linda Mercedes Castro Saldaña, informó que con éxito se llevó a cabo el pasado viernes la final de la Liga Intermunicipal de Fútbol, donde el equipo Halcones se alzó como campeón. Dijo que la ceremonia de premiación fue encabezada por el alcalde Mario Humberto González Vela, apoyando con todo lo necesario a todas las ligas deportivas del municipio. Esta es una producción para Radio Sensacional Digital, con la información fresca, novedosa, como siempre, en la voz de Eleazar Adame.
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2: Es la 1:12.
3: Temperatura 30 grados.

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1: Es la 1:23. Temperatura 30 grados.

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2: Es la 1:34. Temperatura 30 grados.

0: de la violencia en contra de las mujeres han aumentado, pero no solo los números.
1: En México, los feminicidios aumentaron 134% del 2015 a 2020.
2: Claro que te dije que un día esto pasaría y no me creíste, ¿verdad?

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3: Es la 1:44. Temperatura 30 grados.

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4: Es la 1:56. Temperatura 30 grados.

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1: Son las 2:04. Temperatura 29 grados.
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5: A la fecha son más de 1,000 personas capacitadas en el conocimiento de la lengua de señas mexicana que ahora se trabaja en el sector restaurantero, informó Enrique Martínez y Morales, el secretario de Inclusión y Desarrollo Social del Estado. Comentó que es una capacitación permanente dirigida a la Cámara de la Industria Restaurantera y de Alimentos Condimentados y también se ha implementado en algunas escuelas que han solicitado este programa de apoyo. Martínez y Morales explicó que se trata de un importante esfuerzo de inclusión al haber estudiantes con discapacidad auditiva y docentes que solicitan este curso para comunicarse entre sí. Comentó que se prepara un curso que se dará a conocer el 31 de agosto dirigido a la industria restaurantera que incluye lenguaje del sector gastronómico. Se instalarán gradas extras en el estadio de béisbol Santiago B. González de Morelos, que se verá abarrotado el próximo domingo cuando se jugará la final de la Liga del Norte de Coahuila. Así lo dio a conocer el alcalde Mario Alberto Camarillo Sertuche. Dijo asimismo que continúan las actividades de otras disciplinas deportivas, como es la Liga Intermunicipal de Fútbol. La Administración Municipal de Allende brinda apoyo con limpieza y conservación a las distintas instituciones educativas al estar cercano el inicio del nuevo ciclo escolar. Así lo destacó el alcalde Ricardo Alfonso Treviño Guevara. Indicó asimismo que se hizo la adquisición de una máquina nebulizadora que permitirá reforzar las acciones de fumigación contra el mosquito transmisor del dengue. En el municipio de Zaragoza se dará seguimiento al programa denominado Alcalde en tu Colonia, recorriendo los distintos sectores de la población. Así lo dijo el alcalde Evelio Vara Rivera. Indicó asimismo que continúan las acciones de mejoramiento de imagen en la entrada sur de la ciudad, donde se lleva a cabo la rehabilitación del alumbrado público. Esta es una producción para Radio Sensacional Digital. Le informa Eleazar Adame.
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2: Son las 2 y 14 minutos.
3: Temperatura 29 grados.

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2: Son las 2:34. Temperatura 29 grados.

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4: Son las 2:55.
5: Temperatura 28 grados.

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1: Son las 3 y 4 minutos. Temperatura 28 grados.
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5: Al reanudarse las exportaciones de ganado por la frontera de Sonora, Coahuila reporta 36 casos activos de gusano barrenador, mientras que Chihuahua suma 57. El secretario de Desarrollo Rural, Jesús María Montemayor Garza, informó que de acuerdo con el reporte semanal del Servicio Nacional de Sanidad, Inocuidad y Calidad Agroalimentaria, en Coahuila se han acumulado 284 casos de esta plaga, de los cuales 36 permanecen activos y 258 ya fueron desactivados. Los datos tienen corte al 25 de agosto. Ante este panorama, las autoridades mantienen el llamado a los productores para no bajar la guardia y continuar con las medidas preventivas. El funcionario estatal señaló que existe coordinación con la Secretaría de Agricultura y el SENASICA para atender los casos y contener la propagación de la mosca que transmite el gusano barrenador. El secretario del Ayuntamiento de Nava, Óscar Gerardo Martínez Rocha, indicó que decenas de ciudadanos se beneficiaron con la feria de trámites realizada el martes en el Auditorio Municipal 21 de febrero. Dijo que se registró lleno total en dicho recinto durante la realización de la feria de trámites, siendo los más demandados la licencia de conducir y el módulo del SAT. El alcalde de Villa Unión, Mario Humberto González Vela, destacó que el grupo de 7 alumnos que recientemente iniciaran la carrera de ingeniero industrial obtuvo el primer lugar en el concurso de elaboración de la hamburguesa exótica, realizado el pasado viernes en las instalaciones de la Universidad Autónoma de Coahuila, en la ciudad de Nueva Rosita. Indicó asimismo que está avanzado el acondicionamiento del aula que utilizarán dichos alumnos como parte de su preparación académica y que se localiza en el edificio del CECITEC Villa Unión. La comisionada en Fomento Deportivo del municipio de Villa Unión, la síndico Linda Mercedes Castro Saldaña, informó que con éxito se llevó a cabo el pasado viernes la final de la Liga Intermunicipal de Fútbol, donde el equipo Halcones se alzó como campeón. Dijo que la ceremonia de premiación fue encabezada por el alcalde Mario Humberto González Vela, apoyando con todo lo necesario a todas las ligas deportivas del municipio. Esta es una producción para Radio Sensacional Digital, con la información fresca, novedosa, como siempre. Siempre en la voz de Eleazar Adame.
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1: Son las 3 con 13 minutos. Temperatura 28 grados.

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1: Son las 3 y 22 minutos. Temperatura 28 grados.

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2: Son las 3 y 33 minutos. Temperatura 28 grados.
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3: Son las 3:43.
4: Temperatura 28 grados.

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4: Son las 3:55.
5: Temperatura 28 grados.

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1: Son las 4 con 2 minutos. Temperatura 28 grados.
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5: A la fecha son más de 1,000 personas capacitadas en el conocimiento de la lengua de señas mexicana que ahora se trabaja en el sector restaurantero, informó Enrique Martínez y Morales. El secretario de Inclusión y Desarrollo Social del Estado comentó que es una capacitación permanente dirigida a la Cámara de la Industria Restaurantera y de Alimentos Condimentados y también se ha implementado en algunas escuelas que han solicitado este programa de apoyo. Martínez y Morales explicó que se trata de un importante esfuerzo de inclusión al haber estudiantes con discapacidad auditiva y docentes que solicitan este curso para comunicarse entre sí. Comentó que se prepara un curso que se dará a conocer el 31 de agosto dirigido a la industria restaurantera que incluye lenguaje del sector gastronómico. Se instalarán gradas extras en el estadio de béisbol Santiago B. González de Morelos, que se verá abarrotado el próximo domingo cuando se jugará la final de la Liga del Norte de Coahuila. Así lo dio a conocer el alcalde Mario Alberto Camarillo Sertuche. Dijo asimismo que continúan las actividades de otras disciplinas deportivas, como es la Liga Intermunicipal de Fútbol. La Administración Municipal de Allende brinda apoyo con limpieza y conservación a las distintas instituciones educativas al estar cercano el inicio del nuevo ciclo escolar. Así lo destacó el alcalde Ricardo Alfonso Treviño Guevara. Indicó asimismo que se hizo la adquisición de una máquina nebulizadora que permitirá reforzar las acciones de fumigación contra el mosquito transmisor del dengue. En el municipio de Zaragoza se dará seguimiento al programa denominado Alcalde en tu Colonia, recorriendo los distintos sectores de la población. Así lo dijo el alcalde Evelio Vara Rivera. Indicó asimismo que continúan las acciones de mejoramiento de imagen en la entrada sur de la ciudad, donde se lleva a cabo la rehabilitación del alumbrado público. Esta es una producción para Radio Sensacional Digital. Le informa Eleazar Adame.
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0: Aquí andamos, compadre, le salió de maravilla.
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2: Y esto dice...

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2: Son las 4:13.
3: Temperatura 29 grados.

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1: Son las 4:24. Temperatura 29 grados.

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2: Son las 4:35.
3: Temperatura 29 grados.

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1: Son las 4:45. Temperatura 28 grados.

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3: Son las 4 con 53 minutos.
4: Temperatura 28 grados.

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1: Son las 5 con 2 minutos. Temperatura 28 grados.
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5: Al reanudarse las exportaciones de ganado por la frontera de Sonora, Coahuila reporta 36 casos activos de gusano barrenador, mientras que Chihuahua suma 57. El secretario de Desarrollo Rural, Jesús María Montemayor Garza, informó que de acuerdo con el reporte semanal del Servicio Nacional de Sanidad, Inocuidad y Calidad Agroalimentaria, en Coahuila se han acumulado 284 casos de esta plaga, de los cuales 36 permanecen activos y 258 ya fueron desactivados. Los datos tienen corte al 25 de agosto. Ante este panorama, las autoridades mantienen el llamado a los productores para no bajar la guardia y continuar con las medidas preventivas. El funcionario estatal señaló que existe coordinación con la Secretaría de Agricultura y el SENASICA para atender los casos y contener la propagación de la mosca que transmite el gusano barrenador. El secretario del Ayuntamiento de Nava, Óscar Gerardo Martínez Rocha, indicó que decenas de ciudadanos se beneficiaron con la feria de trámites realizada el martes en el Auditorio Municipal 21 de febrero. Dijo que se registró lleno total en dicho recinto durante la realización de la feria de trámites, siendo los más demandados la licencia de conducir y el módulo del SAT. El alcalde de Villa Unión, Mario Humberto González Vela, destacó que el grupo de 7 alumnos que recientemente iniciaran la carrera de ingeniero industrial obtuvo el primer lugar en el concurso de elaboración de la hamburguesa exótica, realizado el pasado viernes en las instalaciones de la Universidad Autónoma de Coahuila, en la ciudad de Nueva Rosita. Indicó asimismo que está avanzado el acondicionamiento del aula que utilizarán dichos alumnos como parte de su preparación académica y que se localiza en el edificio del CECITEC Villa Unión. La comisionada en Fomento Deportivo del municipio de Villa Unión, la síndico Linda Mercedes Castro Saldaña, informó que con éxito se llevó a cabo el pasado viernes la final de la Liga Intermunicipal de Fútbol, donde el equipo Halcones se alzó como campeón. Dijo que la ceremonia de premiación fue encabezada por el alcalde Mario Humberto González Vela, apoyando con todo lo necesario a todas las ligas deportivas del municipio. 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Siempre en la voz de Eleazar Adame.
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0: Son las 5:14. Temperatura 28 grados.

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0: Son las 5:33. Temperatura 28 grados.
1: Vamos a alegrarnos el corazón desde el Tenampa.

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3: Son las 5:42.
4: Temperatura 28 grados.

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3: Son las 5:53.
4: Temperatura 26 grados.
5: Y seguimos con los tributos en vivo desde G Records, compadre. Sus amigos de Plan de Ataque. Para toda la racita que le gusta la música 100% norteña, nos vamos con los íconos de Nuevo León, señores invasores. Álvaro Berice.

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1: Buenos días, ya estamos saludándote aquí en la BD, la 93.9, en esta mañana de jueves, en este 27 de agosto, cuando son las 6:07. La temperatura esta mañana es de 25 grados aquí en la región 5 Manantiales, y el pronóstico del tiempo nos indica que este día será en su mayor parte soleado, con viento del este, una temperatura máxima de los 40 grados. En la noche habrá cielo parcialmente nublado con viento del noreste, la temperatura mínima se estima en los 23 grados.

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una flor, ahí él está. De Dios. El día jueves.

problemas de brujería, hombre. Todas las cosas. Ahora son libres. A Cristo sea la orden. A Cristo la derecha. Entre tres lugares. Hay santidad. A Cristo sea la orden. La gloria. La palma, la mano derecha. Hay santidad. Bueno,

color, a ver si cuáles serían sus ventajas. Hombres y mujeres, ahora se interesan en el proyecto de la mitad del COVID. Esa tierra más corta, pero otra, a Cristo y a la gloria del Espacio Señor, en este hermoso día de este día jueves. Y yo 27 de agosto, la temperatura de 5 grados, una máxima 40, la mayor parcial, y nos venga a preparar nuestra vida, nuestro corazón. Háblanos, ministranos, a través de su santa palabra, a través de su Espíritu Santo, Dios, que sea usted predicando, no el hombre, sino usted mismo, a través de su Espíritu Santo, que su nombre sea exaltado. Señor Jesucristo, que

espirituales, a liberación, aunque sea por la gloria, problemas en las sienes del lado izquierdo. Toda hechicería, brujería, hombres y mujeres libres por la llaga de Cristo. Arriba sea la gloria.

y de 9:05 de mañana a 9:55 y de 4:05 de la tarde. Hoy tenemos el culto de agradecimiento y testimonio a las 6 de la tarde para las 5:20 y hasta el mediodía. Bueno, vamos pues al equipo. Solamente tengo un teléfono para recibir llamadas y mensajes normales. El 862-111-9559. Los problemas en la matriz, al lado derecho, entre centro y barrio, hay liberación, hay sanidad, todo tipo de problemas. Están diluyendo en las mujeres matriz al lado derecho. Adiós y a la honra y la gloria. Vamos pues, estamos viendo el libro de los Salmos. Hoy lo vamos a basar en el Salmo 131. Salmo 131, cuando son las 6 de la mañana con 17 minutos, una máxima de, para hoy, bueno, 25 grados, una máxima de 40, de mayor parte soleado, y vamos a ver el Salmo 131. El tema de hoy que vamos a ver es la gloria a Dios. Dios exalta la humildad. Dios exalta la humildad. Bueno, dice el rey David en el Salmo 131. Dice Jehová, mi corazón no se ha envanecido, ni mis ojos se enaltecieron, ni anduve en grandezas, ni en cosas demasiadas sublimes para mí. En verdad que me he comportado y he callado mi alma como niño expectado de su madre. Como niño expectado está mi alma. Espere Israel a Jehová desde ahora y para siempre. Ahora estamos, reprendemos todo problema en la cadera derecha. Hay sanidad en cadera derecha por la llaga de Cristo. Hombres y mujeres son sanos, el glúteo derecho, el nervio ciático derecho. A Dios sea la honra y la gloria. Bueno, dice el rey David, mi corazón no se ha envanecido. Recuerda que el rey David, casi todas las victorias las ganó. Casi nunca perdió ni una batalla. Siempre Dios le ayudó. Y bueno, y sometió a pueblos y naciones con la autoridad que Dios le dio, y que muchos se convirtieron en, pues algunos en esclavos, otros en tributarios, tenían que pagar.

0: y lo dice la Escritura, Jehová, mi corazón no se ha envanecido. Hay que saber guardar el corazón, que no se llene de, que no se envanezca. A veces mucho conocimiento, puede ser ministerio, dones, talento del Espíritu Santo, y de repente podemos caer en soberbia, en altivez de espíritu, se puede endurecer el corazón, se puede envanecer. Jehová, mi corazón no se ha envanecido, ni mis ojos enaltecieron, ni anduve en grandeza, ni en cosas demasiado sublimes para mí. La palabra sublime quiere decir ni en cosas demasiado sublimes para mí, ni en cosas demasiado importantes. En verdad que me he comportado y ha callado mi alma como un niño destetado de su madre. ¿Cómo está un niño destetado de su madre? Pues no más está pensando en su mamá, no más pensando cuando es destetado, cuando es retirado de su mamá. Pues así estaba el David, no más pensando en Dios, pensando en hacer lo bueno. Y veo, dice, oh gloria a Cristo, dice, gloria a Dios, aleluya, bendito sea el nombre de Dios. Gloria a Cristo, dice, mi corazón no se ha envanecido, ni mis ojos enaltecieron, ni anduve en grandeza, ni cosas demasiadas sólidas para mí, sino, dice, en verdad que me he comportado, y he acallado mi alma, como ni estetado su madre, como ni estetado su madre, está mi alma, espera Israel a Jehová, porque gloria a Dios, aleluya, gloria a Dios, espera Israel a Jehová, desde ahora y para siempre. Bueno, vemos aquí David siempre presentándose humilde, nada de ojos altivos, nada de soberbia, como dice Proverbios 16:18. Antes la caída, antes de la caída, antes de que un cristiano, una cristiana caiga, es que o puede ser un inconverso, porque Dios los tumba también a los hijos. Antes de la caída está la soberbia. Antes de lo que Cristo, aleluya, antes de la caída está, antes del quebrantamiento, dice, antes del quebrantamiento está la soberbia. Antes de que una persona sea quebrantada, es como soberbia. Antes de la caída, la altivez de espíritu. Antes de que la caída, la altivez de espíritu. Antes de que Dios tumbe a alguien, es que pues está la altivez de espíritu. Y Dios al humilde lo mira el desierto, dice Salmo 138, versículo 6. Porque Jehová es excelso y atiende al humilde, más al altivo mira de lejos. Oye, al altivo mira de lejos, allá. Pero al humilde lo atiende. Gloria a Cristo. Bueno, estamos viendo, pues, gloria a Dios, que Dios exalta al humilde. Y bueno, el Señor Jesucristo, él mismo enseñó en Mateo 11, 29 y 30, Jesús dijo: llevad mi yugo sobre vosotros, sobre ustedes, y aprended de mí que soy manso y humilde de corazón, y hallaréis descanso para vuestras almas. Dice, habrá descanso para vuestras almas, que mi yugo es fácil y ligera mi carga. El camino de Dios es fácil, es difícil para aquel que quiere vivir una vida insípida, desabrida, un pie en las cosas de Dios y un pie en las cosas del mundo. Para él es difícil, el yugo va a ser difícil cuando quieres caminar conforme a tu voluntad y quieres andar con Dios, pero también quieres andar en el mundo, las obras de la carne. Piensa, detente, hasta un alto, ¿qué estoy haciendo con mi vida? Entonces ahí tu vida va a ser difícil, el camino de Dios va a ser difícil, pero es fácil y ligera la carga para aquel que se somete. Yo tengo 35 años en el Evangelio, gloria a Cristo, y bueno, para mí siempre ha sido una vida de gozo. Hay luchas, hay pruebas y todo, pero de todas ellas son muchas son las aflicciones del justo, mas de todas ellas la librará Jehová. Gloria a Cristo Jesús, dijo, llevad mi yugo sobre vosotros y aprended de mí que soy manso y humilde de corazón y hallaréis descanso para vuestras almas, que mi yugo es fácil y ligera mi carga. El yugo va a ser fácil cuando caminamos poniéndonos el mismo yugo que Cristo se puso. Entonces va a ser a de victoria nuestra vida. A tu reprendo problemas en el riñón derecho, pulmón derecho. Hombres y mujeres son libres por la llaga de Cristo. A Dios sea la honra y la gloria en todo el mundo. Ha sido sanado el riñón derecho, pulmón derecho, nervio ciático, glúteo izquierdo, nervio ciático a la izquierda. Mujeres con problemas de vejiga caída se normalizan por la llaga de Cristo. A Dios sea la honra y la gloria. Bueno, vemos también la humildad de Dios en el Salmo 113, versículo 5, vamos hasta el 9. Dice la Escritura, ¿quién como Jehová nuestro Dios, que se sienta en las alturas, que se humilla a mirar en el cielo y en la tierra? O sea, Dios es humilde, se humilla a mirar allá en el cielo, pero también se humilla a mirar ese aquí en la tierra. Y si él levanta del polvo al pobre, él levanta del polvo al pobre y al menesteroso, lo hace sentar con los príncipes. El menesteroso, dice, y el menesteroso alza el muladar al necesitado, lo alza del basurero, de ahí donde está caído, de ahí lo levanta, y al menesteroso alza el muladar para hacerlo sentar con los príncipes. Oiga, ahí está Dios exaltando al humilde, al menesteroso. Y los dice, y los hace sentar con los príncipes, y con los príncipes de su pueblo. ¿Y quiénes son los príncipes de su pueblo? Pues, ahí tenemos a Enoch, tenemos a Noé, a Abraham, Isaac, Job, Moisés, Josué, los 12 apóstoles. Los hace sentar con los príncipes de su pueblo. Dice, él hace habitar en familia al estéril, que se goce de ser madre de hijos. Aleluya, también a la mujer que se humilla. Dios le da prole, que mujer estéril que no puede tener familia, Dios la exalta. Cuando la mujer se humilla, si vemos el caso de Ana, que no podía tener familia, y dice en la Escritura que el estéril tuvo 7 hijos. Gloria a Cristo. A Dios sea la honra y la gloria. Bueno, vamos a, ahora vamos a porque no le abre las puertas de tu corazón al Señor Jesucristo. Y si ya le conoces, ya has estado ahí en soberbia, en altivez de espíritu, pídele perdón a Dios, humíllate delante del Señor. Y los que no tienen a Cristo, dígale, Señor Jesús, en esta mañana, de este día jueves 27 de agosto, hoy me arrepiento, Señor Jesucristo. Soy un hombre pecador, una mujer pecadora, pero hoy quiero tener una vida nueva. Hoy me arrepiento, hoy te digo, Señor Jesús, perdóname todos mis pecados, todas mis iniquidades, lávame con tu sangre preciosa, límpiame de toda mi maldad, y haz de mi vida una vida nueva. Ven a levantarme aquí del polvo, ven a levantarme de aquí del muladar. Ven a hacer de mi vida una vida nueva. Hoy decido recibir al Señor Jesús en espíritu y en verdad, como el único Dios verdadero, en espíritu y en verdad. Entonces te lo pido en nombre del Padre, del Hijo y del Espíritu Santo. Gracias, Padre, porque están renovando votos. Gracias, abrácelos, levántelos. Y todos los que han sido fieles, síganlos ayudando a ser fieles. Y Dios ahora bendiga y santifique el aceite que tienen en su mano derecha. Al llevarlo a las partes afectadas, venga ahora el fuego, que no sea el hombre soplando para Jehová, sino usted mismo a través de su Espíritu Santo. Ahora, matriz al lado izquierdo va a ser operada, cadera izquierda, fuego de Dios viene de lo alto, el fuego de Dios, que no sea el hombre soplando para Jehová, sino usted mismo a través de su Espíritu Santo. Matriz al lado izquierdo va a ser operada en su momento, vejigas caídas en todo el mundo, esa mujer va a ser normalizada. Fuego de Dios ahora, más dosis de poder, gracias, mi Dios, por todos los que recibieron esta palabra, los que renovaron votos. Gracias, mi Señor y Dios. Gracias, aunque sea la honra y la gloria. Gracias, Espíritu Santo. Si hay algo más, hágalo saber, usted que sabe todas las cosas. Gracias que nos permite estar una vez más en la radio, seguir adelante por muchos años, Padre, en el nombre de Jesús, aunque sea la honra y la gloria. A tu reprendo problemas en la boca, el estómago, al haber hecho todo reflujo, para afuera problemas físicos, espirituales, aunque sea la honra y la gloria, cada izquierda, glúteo izquierdo, nervio ciático, la izquierda, hay sanidad. A usted sea la honra y la gloria por los siglos de los siglos. Le damos gracias, mi Dios, por todos los que lo aceptaron, los que renovaron votos, los que ya salieron fuera, los que van a salir fuera, mi cari, termoeléctrica, la niña, mi gato, papilador, los que van de compra, de paseo, los que van pronto de negocio, los que van a las escuelas, padre, personal directivo, docente, magisterio, administrativo, manual, intendencia, lo que surca los ceros, lo que surca las aguas del río Francisco, yo llevo los copias y tráigalos con bien de regreso. Que la bendición del Padre, del Hijo y el Espíritu Santo sea con cada uno de vosotros, con cada de vosotras. Estamos el amor de Cristo, castrenal, problemas de estar muriendo, problemas de hemorroides, de las alteradas por dentro y por fuera. Ahora se normalizan, hombres, mujeres de todas las edades. A Cristo sea la honra y la gloria. Cristo les ama y el amor de Cristo. Yo les amo. Que Dios les bendiga ricamente.
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Buenos días, hola, ¿qué tal, amigos nuestros? Son las 6:32. La temperatura esta mañana es de 24 grados aquí en la región 5 Manantiales. Les saludamos en esta mañana de jueves, hoy 27 de agosto, y ya le tenemos un avance de lo más importante en información que presentaremos dentro de media hora a las 7 de la mañana en el noticiero 93.9. El gobernador de Coahuila, Manolo Jiménez Salinas, destacó la coordinación que mantiene con autoridades federales para fortalecer las estrategias de seguridad en el estado y el país. A través de sus redes sociales, el mandatario estatal compartió que sostuvo ayer una reunión con Omar García Harfuch, titular de la Secretaría de Seguridad y Protección Ciudadana del país, a quien se refirió como su amigo. Jiménez Salinas señaló que desde hace varios años se mantiene un trabajo conjunto en materia de seguridad, con acciones encaminadas a mantener a Coahuila seguro y en orden. En información de la frontera, decirle que la Fiscalía General de Justicia, a través de declaraciones y peritajes, determinó que el señor José Luis de la Paz Juárez, de 72 años de edad, que perdió la vida víctima de un accidente, se atravesó a una unidad y posteriormente resultó lesionado y después perdió la vida. Los hechos ocurrieron el pasado 23 de agosto en la ciudad de Piedras Negras y fue hasta el martes 25 del presente mes cuando perdió la vida víctima de las lesiones. Pero desde un principio se mencionó los pormenores, los primeros respondientes, que la persona se atravesó a otra unidad y allí fue embestido. La información la dio a conocer el delegado de la Fiscalía de Justicia, Rigoberto Raúl Rodríguez Ríos. El funcionario además comentó que luego del reclamo del cuerpo por familiares y darles a conocer la situación, se ha podido concluir la carpeta de investigación. Del ámbito local tendremos lo más importante en información de la región 5 Manantiales. Se instalarán gradas extras en el estadio de béisbol Santiago B. González de Morelos, que se verá abarrotado el próximo domingo cuando se jugará la final de la Liga del Norte de Coahuila. Así lo dio a conocer el alcalde Mario Alberto Camarillo Sertuche. Dijo asimismo que continúan las actividades de otras disciplinas deportivas, como es la Liga Intermunicipal de Fútbol. La Administración Municipal de Allende brinda apoyo con limpieza y conservación a las distintas instituciones educativas al estar cercano el inicio del nuevo ciclo escolar. Así lo destacó el alcalde Ricardo Alfonso Treviño Guevara. Indicó asimismo que se hizo la adquisición de una máquina nebulizadora que permitirá reforzar las acciones de fumigación contra el mosquito transmisor del dengue. Las 6:34, hay 24 grados. En el municipio de Zaragoza se dará seguimiento al programa denominado Alcalde en tu Colonia, recorriendo los distintos sectores de la población. Así lo dijo el alcalde Evelio Vara Rivera. Indicó asimismo que continúan las acciones de mejoramiento de imagen en la entrada sur de la ciudad, donde se lleva a cabo la rehabilitación del alumbrado público. De esto y más tendremos información con detalle a las 7 de la mañana. En el noticiero 93.9, son las 6:35, tenemos 24 grados. El pronóstico del tiempo nos indica que este día será en su mayor parte soleado con viento del este. La temperatura máxima se calcula en los 40 grados. En la noche habrá cielo parcialmente nublado con viento del noreste, temperatura mínima de 23 grados. Y para mañana viernes 28 de agosto se espera en su mayor parte soleado, la temperatura más alta de los 38 grados, la más baja de 24 el viernes por la noche.

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2: Así que vamos a continuar adelante, te acompañamos con mucho gusto en esta mañana de jueves, hoy 27 de agosto, las 6:37 minutos, la temperatura 24 grados.

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12: Continuar, aquí vamos en esta mañana de jueves, te saludamos con gusto en ese 27 de agosto. Feliz día a las 6:45 minutos, hay 24 grados.

0: Gracias, amigos nuestros. De nueva cuenta tenemos un avance de lo más importante en información que presentaremos dentro de media hora, que presentaremos en unos minutos más a las 7 de la mañana en el noticiero 93.9. Son las 6:49 minutos. En información de la frontera, Estrella Nayeli N. de 16 años de edad fue recluida en el centro de internamiento juvenil en Saltillo, luego de haber sido señalada de lesionar con una navaja a Karina González Hernández, de 30 años, tras haber golpeado a su madre en hechos ocurridos en la colonia Villas del Carmen de Piedras Negras. Rigoberto Raúl Rodríguez Ríos, delegado de la Fiscalía de Justicia, manifestó que luego de llevarse a cabo la audiencia inicial, el juez especializado para adolescentes encontró pruebas suficientes para vincularla a proceso, ordenando como medida cautelar prisión preventiva justificada, dejándolo recluida en el centro de internamiento juvenil hasta su próxima audiencia, que será dentro de un mes, plazo para el cierre de la carpeta de investigación. Del ámbito local tendremos lo más importante en información de la región 5 Manantiales. El alcalde de Morelos, María Alberto Camarillo Sertuche, indicó que se ha dado cumplimiento alrededor del 80% de sus compromisos de campaña. Dijo que la próxima semana se procederá a la instalación de luminarias en los bulevares que conducen a Allende y Nava, con la finalidad de mejorar las condiciones de seguridad para los automovilistas. La Dirección de Asuntos Religiosos del municipio de Allende organiza el segundo encuentro de voleibol de las iglesias católica y cristianas, que se efectuará el próximo sábado 29 de agosto. Así lo dio a conocer el titular de la dependencia, Modesto Gracia Ramírez. Indicó que el torneo denominado Unidos por la Fe de Cristo se llevará a cabo en instalaciones del gimnasio municipal. El alcalde de Zaragoza, Evelio Vara Rivera, informó que la Dirección de Ecología intensifica las acciones de limpieza en las distintas áreas del municipio. Dijo que aunado a la recolección de basura, se realiza continuamente la limpieza de las plazas y espacios públicos del panteón municipal y también de los distintos planteles educativos. De esto y más tendremos información con detalle en unos minutos más, a las 7 de la mañana, en el noticiero 93.9. Son las 6:51 minutos.
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4: Jueves 27 de agosto, te deseamos el mejor de los días, pásalo bien, es para que lo disfrutes. Gracias por tu preferencia, quédate con nosotros en 93.9. Enseguida vienen las noticias, 6:57 minutos, hay 23 grados.

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1: Buenos días, en este momento la temperatura es de 23 grados. El pronóstico del tiempo nos indica que este día será en su mayor parte soleado con viento del este. La temperatura máxima se calcula en los 40 grados.
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0: Buenos días, ¿qué tal, amigos nuestros? Estamos ya saludándoles en el Noticiero 93.9, nuestra primera edición del jueves 27 de agosto, con la información fresca, novedosa, como siempre, cuando son las 7:03. La temperatura esta mañana es de 23 grados aquí en la región 5 Manantiales. El pronóstico del tiempo nos indica que este día será en su mayor parte soleado con viento del este. La temperatura máxima se estima en los 40 grados. En la noche habrá cielo parcialmente nublado. Los vientos cambian, serán del noreste, con temperatura mínima de 23 grados. Y para mañana, viernes 28 de agosto, se pronostica en su mayor parte soleado. La temperatura más alta de los 38 grados, la más baja de 24 el viernes por la noche. Aquí están las noticias, lo más relevante para presentarle a usted antes de iniciar este mensaje para su economía.
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0: Gracias, amigos nuestros. Aquí están las noticias cuando son las 7:05. El senador Enrique Insunza ha dejado la bancada de Morena, pero conserva su escaño. El legislador sinaloense Enrique Insunza ejercerá como senador independiente. Rechazó la acusación penal presentada en Estados Unidos y afirmó que busca impedir que su caso sea utilizado para cuestionar a la Cuarta Transformación. Entre tanto, la dirigente nacional de Morena, Ariadna Montiel, deslindó al partido político del senador Enrique Insunza, quien pidió separarse de la bancada guinda en el Senado de la República por las acusaciones de Estados Unidos por presuntos nexos con el crimen organizado. A partir de hoy, él tomó la decisión de separarse del grupo parlamentario de Morena y actuar como senador independiente, por lo cual desde ahora sus opiniones y sus acciones serán exclusivamente bajo su actividad personal. No será responsabilidad nuestra sus expresiones, sus acciones, dijo así la dirigente morenista, quien señaló que Insunza no dio aviso previo al Movimiento de Regeneración Nacional de que se separaría de la bancada en el Senado, pero hubiera sido preferible que pidiera licencia al cargo para sujetarse a las investigaciones. Y por otra parte, informarle que la vinculación a proceso del excontralmirante Fernando Farías Laguna, acusado de encabezar una red de huachicol fiscal, se decidirá el próximo jueves. Ese día, jueves 27 de agosto, la jueza del caso, Alejandra Ramírez de la Vega, decretó un receso tras escuchar la respuesta que la defensa del sobrino político del exsecretario de Marina, José Rafael Ojeda Durán, dio a la acusación de la Fiscalía General de la República durante la continuación de la audiencia el miércoles, por lo que la juzgadora electa por voto decretó un receso y citó a los representantes de la Fiscalía de la República y de la defensa para este día jueves a las 8:00 para dar a conocer su veredicto, informó Epigmenio Mendieta, abogado del exmarino. La fiscal general de la República, Ernestina Godoy, dio a conocer que se localizaron dos bodegas con documentación y pedimentos de la empresa ligada a la red de huachicol fiscal del exgobernador de Baja California, Ernesto Rufo. En un video detalló que, derivado de acciones de la Fiscalía Especializada en materia de delincuencia organizada, pidió y obtuvo de un juez una orden de cateo para dos bodegas de la empresa Ingemar, localizados en un inmueble de la alcaldía Miguel Hidalgo de la Ciudad de México. Peritos de la Fiscalía General de la República, en acompañamiento de elementos de la Secretaría de Seguridad y Protección Ciudadana, aseguraron pedimentos de importación, actas de asambleas y contratos que darían cuenta de la simulación ejecutada por los presuntos integrantes de esta red criminal, explicó la fiscal de la República. Además, las autoridades encontraron otra documentación acerca de otros crímenes, de igual forma investigados por la Fiscalía General de la República. El Departamento de Justicia de los Estados Unidos informó que un gran jurado federal del Distrito de Columbia presentó una acusación formal contra Ramón Álvarez Ayala, de 44 años, y Rafael Álvarez Ayala, de 42, ambos de nacionalidad mexicana, por conspiración para distribuir cocaína y metanfetamina con el fin de importarlas a Estados Unidos y por posesión de un arma de fuego, incluyendo una ametralladora, para facilitar el delito de narcotráfico. Añadió que los llamados R1 y R2 eran comandantes regionales del cártel Jalisco Nueva Generación en Michoacán. El Departamento de Justicia está comprometido con la eliminación total de los cárteles de la droga y las organizaciones criminales transnacionales, en lo que señala el comunicado. Así declaró el fiscal el fiscal general adjunto Tyson Duba, de la División Penal del Departamento de Justicia. Al atacar a estos comandantes regionales, damos un paso más hacia el cumplimiento de ese compromiso de erradicar el flagelo de cárteles como el cártel Jalisco Nueva Generación. La Sala Superior del Tribunal Electoral del Poder Judicial de la Federación bateó la metodología del Instituto Nacional Electoral, que buscaba detectar y registrar en sus labores de monitoreo de la prensa a los mecanismos discursivos indirectos de descalificación durante la cobertura noticiosa sobre el proceso electoral del año entrante, pues estimó que la ambigüedad del fraseo podría constituir una limitante a la libertad de expresión. El acuerdo aprobado por el Consejo General el pasado 9 de julio planteaba que el INE revisaría 14 variables en su monitoreo de la cobertura del proceso electoral, desde las más básicas, el tiempo de transmisión o el género periodístico, hasta las más específicas, como el enfoque de postulaciones mediante acciones afirmativas o vínculo de temas de interés público con actores políticos. La Cámara Nacional de la Industria de la Radio y la Televisión, principal organización de cabildeo de los grandes medios de comunicación, había impugnado el acuerdo del INE, pues consideraba que la variable 14, que se refiere a mecanismos discursivos indirectos de descalificación de personas precandidatas y candidatas, de precandidatas y candidatas, era demasiado vaga. Son las 7:11.
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0: Nosotros tenemos más información desde Allende para todo el estado de Coahuila. 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Son las 7:12, hay 23 grados. La presidenta de México, Claudia Sheinbaum, confirmó que la Agencia Central de Inteligencia de los Estados Unidos mantiene personal en México y aseguró que sus actividades se apegan a la Ley de Seguridad Nacional. La declaración ocurre 4 meses después de que 2 agentes estadounidenses, identificados como integrantes de la CIA, murieron tras un operativo contra un narcolaboratorio en Chihuahua, caso que abrió una investigación para su presunta participación sin autorización federal. Sí, hasta ahora sí tienen personas en México y están cumpliendo con lo que establece la Ley de Seguridad Nacional, respondió ayer durante la mañanera la presidenta. La mandataria nacional no precisó cuántas personas de la agencia están en el país, dónde están adscritas ni cuáles son sus actividades. Pues todos quieren saber. Pues claro que no se va a dar a conocer. Al ser cuestionada sobre el avance de la investigación por el caso de Chihuahua, Sheinbaum evitó dar información y remitió el asunto a la Fiscalía General de la República. Durante patrullajes de vigilancia y reconocimientos terrestres en el municipio de Doctor Cos, Nuevo León, elementos de la Guardia Nacional y el Ejército Mexicano aseguraron 12 ametralladoras calibre 7.62x51, 6 armas de fuego largas, 2.670 cartuchos de distintos calibres, 19 cargadores, 2 vehículos y equipo táctico diverso. Lo asegurado fue puesto a disposición de la Fiscalía General de la República, con sede en General Escobedo. Para continuar con las investigaciones y acciones periciales, no se reportan detenidos. La Secretaría de la Defensa Nacional resaltó que estas actividades se realizaron con apego al Estado de Derecho y respeto a los derechos humanos, con el fin de contribuir a preservar las libertades, el orden y la paz pública de la sociedad. Del ámbito estatal tenemos lo más importante en información de Coahuila. El gobernador Manolo Jiménez Salinas se reunió en la Ciudad de México con Omar García Harfuch, secretario de Seguridad y Protección Ciudadana del Gobierno Federal. En entrevista donde ambos funcionarios refrendaron su compromiso de trabajo conjunto para continuar fortaleciendo la seguridad de Coahuila y de México. Como desde hace años seguimos trabajando en equipo por la seguridad de Coahuila y México. Excelente reunión con mi amigo Omar García Harfuch, destacó el gobernador. En esta reunión privada se platicó de las estrategias y avances en el tema de seguridad que ha tenido Coahuila y su modelo, gracias al cual nuestro estado es el segundo más seguro de todo México y cuenta con 3 de las 5 ciudades más seguras del país, Piedras Negras, Saltillo y Torreón. Además, se destacó que el 100% de los homicidios que han sucedido en Coahuila están resueltos y que es gracias a la gran coordinación entre las diferentes instancias de gobierno y los poderes del estado. Omar García Harfuch reconoció que, como en anteriores ocasiones, los buenos resultados que el modelo Coahuila da de seguridad ha tenido para brindar paz y tranquilidad a sus habitantes, gracias al trabajo coordinado y a la voluntad de todas las instituciones federales, estatales y municipales que cuidan a las y los coahuilenses. El gobierno de Coahuila iniciará el lunes 31 de agosto la entrega de paquetes de útiles escolares a más de 520,000 estudiantes de preescolar, primaria y secundaria inscritos en planteles públicos de la entidad. La distribución comenzará al mismo tiempo que el ciclo escolar 2026-2027, cuya primera jornada de clases está programada para el próximo lunes en todo el país. Jorge Alberto Piñones Arzuaga, coordinador general de Mejora Coahuila, informó que los paquetes fueron enviados durante el periodo vacacional a las diferentes regiones del estado para comenzar su entrega directamente en los planteles. Además de los útiles, alrededor de 91,000 estudiantes recibirán uniformes y calzado escolar. Estos apoyos estarán dirigidos principalmente a alumnos de escuelas ubicadas en comunidades rurales. La entrega será coordinada por el gobierno estatal y el personal de la estrategia Mejora Coahuila. De acuerdo con Piñones Arzuaga, el propósito es reducir parte de los gastos que enfrentan las familias durante el regreso a clases. El funcionario no precisó cuánto tiempo durará la distribución ni las fechas correspondientes a cada escuela o municipio. Son las 7:16, tenemos 23 grados. Será hasta mediados del 2027 cuando se consolide la inversión anunciada en General Motors para la fabricación del Aveo y la camioneta Group, informó Jesús Berino Granados. El secretario general adjunto de la CTM explicó que actualmente se trabaja en la adecuación de las líneas de producción para los nuevos modelos que se van a ensamblar en el complejo automotriz de Ramos Arizpe, en la región sureste de Coahuila. Insistió en que la planta de ensamble trabajaba en 3 turnos y actualmente solo hay 1 en actividad. además que todavía no empiezan las contrataciones que se van a requerir para la fabricación de la GROV y el AVEO. Por el contrario, dijo, sigue la incertidumbre sobre los resultados de las negociaciones del Tratado de Comercio, lo cual es preocupante porque ese acuerdo comercial se va a revisar cada año y eso genera que no haya certeza en la planeación a mediano y largo plazo. El presidente de Coparmex Coahuila Sureste, Alfredo López Villarreal, aseguró que el mejoramiento del tramo Los Chorros de la carretera federal 57 y de la carretera Saltillo-Monterrey es un tema de fundamental importancia para el estado que debe considerarse dentro del presupuesto de egresos de la federación para 2027 que será entregado al Congreso de la Unión en los primeros días del mes de septiembre para su revisión. Indicó que la asignación de recursos para estas importantes vías representa un tema pendiente que el gobierno federal tiene con el estado de Coahuila. Sin embargo, reconoció que ya se tiene un avance en materia de infraestructura con el proyecto de ampliación de la carretera Saltillo-Monclova, que aseguró dará mayor seguridad a los usuarios de esa vía y también habrá de generar mayor competitividad al cumplir con las especificaciones de compañías estadounidenses que tienen vital relación con la industria local. Esperemos que así se considere ese tema, sobre todo porque hay que recordar que lo que más padecemos o los retos que tenemos aquí en Coahuila tienen que ver con materia de infraestructura y especialmente la carretera Saltillo-Monterrey y también la de Los Chorros. Sin duda habrá que verse ese tema y ojalá que en el presupuesto de la federación esté contemplado el recurso para modernizar esas arterias, señaló el directivo de Coparmex. Son las 7:18, la temperatura 23 grados. Con la participación de una de las delegaciones más numerosas y entusiastas del país, Coahuila se hizo presente en el Congreso Nacional de la Confederación Nacional Campesina, la CNC, que se desarrolla del 26 al 28 de agosto en la sede nacional de la organización, en el marco de su 88 aniversario. Durante este encuentro, representantes del sector campesino de todo el país analizan y definen una agenda de exigencias y propuestas para fortalecer al campo mexicano, entre ellas la recuperación de programas y subsidios productivos, apoyos para maquinaria y diésel agropecuario, así como acciones de sanidad y desarrollo rural. El presidente del PRI Coahuila, Carlos Robles Lostanao, participó en los trabajos del Congreso, donde destacó la fortaleza del campo coahuilense y reconoció las acciones impulsadas por el gobernador Manolo Jiménez Salinas para respaldar a los productores rurales. Manolo Jiménez es el gobernador del campo, sin duda, conoce el campo, sus retos, sus necesidades y sus áreas de oportunidad para seguir creciendo. Por eso ha impulsado programas que representan una gran ayuda para quienes trabajan y viven del campo, expresó Carlos Robles Lastanao. Con el propósito de fortalecer la vinculación entre gobierno, academia, centros de investigación, sector empresarial y talento especializado, inició el cuarto foro internacional Coahuila 2026 bajo el eje Articulando Acciones Locales en las Tendencias Globales, que se desarrolla en los días 26 y 27 de agosto en el COESID de Saltillo. Este espacio busca que las tendencias globales se traduzcan en capacidades, alianzas, proyectos y oportunidades concretas para el estado, articulando esfuerzos entre gobierno, academia, empresas, centros de investigación, estudiantes, personas emprendedoras y talento mexicano especializado en el exterior. En representación del gobernador Manolo Jiménez Salinas, el secretario de Educación de Coahuila, Manuel Garza Filsbum, encabezó la ceremonia inaugural de este encuentro, que reúne a representantes de los sectores público, académico, científico y empresarial, así como a integrantes de comunidades mexicanas especializados en el exterior. En su mensaje, Garza Fishburne destacó que Coahuila enfrenta con visión de futuro las transformaciones derivadas de la inteligencia artificial, los semiconductores, las energías renovables, la creciente demanda de electricidad y las nuevas tecnologías. 7:21.
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Así continuamos con más en este jueves, son ya las 7:22. La temperatura es de los 23 grados. Una vez más, Saltillo fue reconocido a nivel nacional, en esta ocasión con el premio de las mejores prácticas de gobiernos locales de la revista Alcaldes de México, por el impulso que brinda la administración del alcalde Javier Díaz González a la inclusión. Ese premio reconoce las buenas prácticas de gobiernos estatales y municipales que han tenido un desempeño destacado en diferentes áreas de su administración. Ese es el segundo galardón nacional que recibe Saltillo gracias al trabajo que realiza el DIF municipal, encabezado por la señora Luli López Naranjo, ya que en 2025 el Teletón otorgó a la ciudad de Saltillo la medalla por la inclusión Gilberto Rincón Gallardo, Teletón 2025. A nombre de los saltillenses, el presidente municipal Javier Díaz recibió el premio a las mejores prácticas de gobiernos locales y destacó que esto representa un reconocimiento al trabajo realizado a través de acciones que han generado resultados, de la mano con el gobernador de Coahuila, Manolo Jiménez Salinas, la presidenta honoraria de Inspira Coahuila, Paola Rodríguez López, y la presidenta honoraria del DIF estatal, Liliana Salinas Valdés. Mi esposa Luli López Naranjo trabaja en equipo todos los días para sumar voluntades, que nuestra ciudad destaque por sus programas y acciones en favor de la inclusión, destacó el alcalde. Los operativos de la Comisaría de Seguridad y Protección Ciudadana de Saltillo contra la ingesta de alcohol en la vía pública continúan, reforzando la vigilancia durante los fines de semana. El comisionado Miguel Ángel Garza Félix informó que durante el cuarto fin de semana fueron detenidas 48 personas que ingerían bebidas embriagantes en la vía pública. En ese fin de semana, dijo, fue notorio cómo la gente ha hecho conciencia, evitando el consumo en la vía pública y realizando sus convivencias dentro de los domicilios o en las cocheras. Pero de cualquier manera, los operativos continuarán de forma permanente. Garza Félix dijo que la indicación del alcalde Javier Díaz González es mantener cercanía con la comunidad, por lo que en las reuniones con vecinas y vecinos son ellos quienes han solicitado este tipo de acciones. En total, desde que comenzaron los operativos contra el consumo de bebidas alcohólicas en la vía pública, suman 215 personas detenidas. Un hombre de entre 30 y 35 años de edad fue localizado sin vida la mañana del miércoles al interior de un canal pluvial ubicado sobre el boulevard Emilio Arizpe de la Maza, antes del boulevard Antonio Cárdenas, al sur de Saltillo. El hallazgo ocurrió cuando un transeúnte que pasaba por el sector se percató de la presencia de una persona aparentemente inconsciente y solicitó apoyo a través del sistema de emergencias. Al lugar acudieron elementos de la Policía Municipal de Saltillo y de la Fiscalía General del Estado, quienes confirmaron que el hombre ya no contaba con signos vitales. De acuerdo con los primeros indicios, se investiga la posibilidad de que se haya tratado de un suicidio. Sin embargo, serán las autoridades ministeriales las encargadas de determinar oficialmente las circunstancias y causas del fallecimiento. Peritos de la Fiscalía realizaron las diligencias correspondientes y llevaron a cabo el procesamiento de la escena. Durante las labores de investigación, un perro permaneció cerca del sitio y observó a distancia las diligencias. De manera preliminar, se presume que podría tratarse de la mascota del fallecido, aunque esta versión no ha sido confirmada oficialmente. Una vez concluidas las diligencias, el cuerpo fue trasladado al servicio médico forense para practicarle la necropsia de ley y establecer con precisión las causas del fallecimiento. Luego de permanecer varios meses en estado vegetativo a consecuencia de las graves lesiones que sufrió en un accidente de motocicleta, un hombre de 63 años perdió la vida el miércoles en su domicilio en la colonia Pueblo Insurgentes en Saltillo. La víctima, identificada como Jesús Javier García Solís, de 63 años, sufrió el accidente el pasado miércoles 13 de mayo, alrededor de las 16 horas cuando circulaba en motocicleta acompañado de su hijo de 19 años por el bulevar Isidro López Artuche. Al llegar a la curva de la calle Apolonio Avilés, colonia Los Maestros, el conductor de una camioneta Chevrolet habría intentado realizar una maniobra para ingresar a la colonia, ocasionando que se atravesara en la trayectoria de los tripulantes de la motocicleta. Tras el impacto, Jesús Javier sufrió un traumatismo craneoencefálico y múltiples fracturas. De acuerdo con los primeros reportes, no portaba casco de seguridad al momento del accidente, por lo que resultó gravemente lesionado. Paramédicos de la Cruz Roja acudieron al lugar y lo trasladaron de urgencia a un hospital privado. Su hijo, quien también viajaba en la motocicleta, resultó con lesiones menores y fue llevado al hospital universitario para recibir atención médica.
A pesar de los esfuerzos realizados por los médicos, el estado de salud de Jesús Javier se complicó y permaneció en estado vegetativo durante varios meses, hasta que finalmente el miércoles fue declarado sin vida en su domicilio. Un camión tipo Freightliner de la empresa Elilog habría provocado daños a la infraestructura de telefonía y a dos vehículos luego de circular por la calle Tepopa de la colonia Nalco, esto en Ramos Arizpe. El hecho fue reportado el miércoles cuando se solicitó la presencia de las autoridades debido a que varios cables quedaron sobre la vía pública. Al llegar al sitio localizaron un poste de concreto derribado perteneciente a la red de telefonía, además de diversas líneas dañadas y tendidas sobre la calle. De acuerdo con vecinos, el conductor del camión no advirtió la altura de los cables, señalando que aproximadamente una cuadra antes ya había reventado algunas líneas de telefonía. Al continuar su marcha, el vehículo habría arrastrado un automóvil que se encontraba en condición de yonque, para después volver a enganchar las líneas y terminar derribando el poste de concreto. Una camioneta estacionada al exterior de un domicilio también resultó con daños materiales considerables. En Saltillo, capital de Coahuila, son las 6:28 minutos. Acá en el norte, las 7:28 y tenemos 23 grados.

0: Tenemos también información de la región centro del estado. El diputado federal por el Partido Acción Nacional, Teodoro Calionchis de la Fuente, rompió de manera definitiva con su bancada en la Cámara de Diputados para declararse legislador independiente dentro de la 66ª legislatura, es decir, deja de ser panista. El diputado Teodoro Calionchis se deslinda y dice: ahora soy legislador independiente, tras un periodo de análisis personal sobre el rumbo político y las necesidades prioritarias de Coahuila. El representante por el tercer distrito federal notificó formalmente su salida irrevocable al dirigente nacional blanquiazul Jorge Romero Herrera mediante una carta en la que sostuvo: mi compromiso absoluto es con la fortaleza, la prosperidad y la estabilidad de nuestro gran estado. El político coahuilense, con trayectoria previa como empresario y regidor en el Cabildo de Monclova, donde encabezó la Comisión de Hacienda, argumentó que los retos actuales de la entidad exigen una nueva estrategia de representación ciudadana. En la misma misiva, el líder partidista reconoció el respaldo institucional recibido durante su militancia y añadió que la trinchera legislativa evoluciona, pero el objetivo central es claro, único e inamovible: defender el interés de Coahuila, de las y los coahuilenses.
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4: Buenos días, hola, ¿qué tal, amigos nuestros? Son las 7:38, la temperatura es de 23 grados aquí en la región 5 Manantiales. Estamos saludándole en este jueves 27 de agosto. Entramos a la segunda media hora de noticias. Y le tenemos el pronóstico del tiempo. El día de hoy esperamos en su mayor parte soleado, sumamente caluroso, viento del este. La temperatura máxima se calcula en los 40 grados. En la noche habrá cielo parcialmente nublado con viento del noreste. La temperatura mínima se calcula en los 23 grados. Y para mañana, viernes 28 de agosto, se pronostica en su mayor parte soleado, la temperatura más alta de los 38 grados, la más baja de 24, el viernes por la noche. Extrabajadores de Altos Hornos de México, representados por el Grupo de Defensa Laboral, buscan asegurar el pago justo de sus terminaciones mediante gestiones directas ante instancias judiciales en la capital del país, ya que una comitiva de esa organización, encabezada por su presidente Julián Torres Ábalos, viajó a la Ciudad de México para sostener encuentros con, son encuentros clave, con la jueza Ruth Huerta, encargada del caso de la quiebra de La Serena, y con los abogados de oficio impuestos por la misma autoridad judicial. José Luis Morales Escobedo, miembro de la mesa directiva del Grupo de Defensa Laboral, explicó que la finalidad de este viaje fue obtener información de primera mano sobre el estatus real del proceso de quiebra, así como manifestarle directamente a los defensores de oficio las dudas e inquietudes que la base trabajadora mantiene respecto a la estrategia legal que se está siguiendo para proteger sus derechos laborales. Y mientras tanto, en la Asamblea Ordinaria de Carácter Informativo, ex obreros de Altos Hornos de México manifestaron su confianza en la venta de La Serena programada para subasta en el concurso mercantil del 25 de septiembre del próximo. Sin embargo, mantienen las acciones de autofinanciamiento para, en caso de que se cancele el proceso mercantil a cargo de la jueza Ruth Huerta, entre ellas la rifa de una cuatrimoto, pues sostienen firme la intención de protestar en la Ciudad de México en exigencia, entre ellas

0: Estación de la Frontera, una movilización de cuerpos de emergencia y autoridades se registró el miércoles luego de que fuera reportada una persona sin vida en las instalaciones del Cárcamo de Cimas, que está ubicado en las inmediaciones del Puente Internacional de Ciudad Acuña. De acuerdo con los primeros reportes, el hallazgo fue notificado durante la tarde, lo que generó la movilización de elementos de la Agencia de Investigación Criminal y personal de emergencia hacia el sector. Hasta el momento no se ha confirmado públicamente la identidad de la persona localizada, ni se han establecido las causas y circunstancias exactas del fallecimiento. Las autoridades correspondientes realizaron las diligencias necesarias en el sitio para llevar a cabo el levantamiento del cuerpo y recabar elementos que permitan esclarecer lo ocurrido. Por lo pronto, la Fiscalía General de Justicia, Zona Norte 2, en la ciudad fronteriza de Acuña, mantiene abierta una carpeta de investigación sobre los hechos para determinar la identidad de la persona y determinar las causas exactas de la muerte a través de la necropsia de ley, además de ver si se trató de una muerte violenta o natural. Son las 7:42, hay 23 grados. Y por el lado de Piedras Negras, el alcalde Jacobo Rodríguez González encabezó el miércoles una nueva jornada del programa Miércoles Ciudadano, donde atendió personalmente a familias de Piedras Negras para conocer sus principales necesidades, solicitudes e inquietudes. Durante la actividad, el presidente municipal sostuvo un diálogo directo con las y los ciudadanos que acudieron en busca de atención, escuchando cada uno de sus planteamientos para posteriormente canalizarlos a las dependencias correspondientes. Rodríguez González destacó la importancia de mantener un gobierno cercano a la población, donde las familias puedan exponer directamente las situaciones que enfrentan y recibir orientación para encontrar una solución. El proceso para designar nuevos integrantes del Consejo Directivo del Sistema Municipal de Aguas y Saneamiento de Piedras Negras sigue pendiente debido a la controversia constitucional que se tramitó por los antiguos integrantes tras su destitución. El tema se encuentra todavía bajo proceso de un tribunal y se está a la espera de la resolución, confiando en que se pueda autorizar conformar un nuevo consejo, admitió Carlos Jacobo Rodríguez González, presidente municipal de Piedras Negras. Admitió que el no contar con dicho órgano impide a la para municipal tomar decisiones financieras de gran relevancia, como es el caso de los dos proyectos por 40 millones de pesos a través del Banco para el Desarrollo de América del Norte. Ahora a las 7:44, la temperatura es de 23 grados. Independientemente de dónde provengan los recursos o quién haya gestionado las obras que anunció la víspera el gobernador Manolo Jiménez para Piedras Negras, lo importante es que los proyectos en cuestión benefician directamente a la ciudadanía. Así lo consideró el presidente municipal, Carlos Jacobo Rodríguez González, cuestionado en la conferencia matutina del miércoles en torno a las obras iniciadas y las anunciadas por el Ejecutivo Estatal durante su visita a la frontera. Aseveró que él ha venido insistiendo no solo en la ejecución de esos proyectos prioritarios para la ciudad, sino también en la aplicación de los recursos de la planta tratadora de aguas residuales, así como del impuesto sobre nóminas. Aunque admitió que existe grilla en ambos sentidos, el edil de Igropetense apuntó que esos esfuerzos que ha encabezado por defender los intereses de su comunidad están dando resultados con los anuncios hechos por el mandatario estatal.
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regreso en este jueves, las 7:46, hay 23 grados. La Fiscalía General de Justicia, a través de declaraciones y peritajes, determinó que el señor José Luis de la Paz Juárez, de 72 años, que perdió la vida víctima de un accidente, se atravesó a una

0: dignidad y posteriormente resultó lesionado y después perdió la vida. Los hechos ocurrieron en Piedras Negras el pasado 23 de agosto y fue hasta el martes 25 de este mes cuando perdió la vida víctima de las lesiones. Pero desde un principio se mencionó que los primeros respondientes dijeron que la persona se atravesó a otra unidad y fue embestido. La información la dio a conocer el delegado de la Fiscalía de Justicia, Rigoberto Raúl Rodríguez Ríos. El funcionario además comentó que luego del reclamo del cuerpo por familiares y darles a conocer la situación, se ha podido concluir con la carpeta de investigación. Estrella Nayeli N., de 16 años de edad, fue recluida en el Centro de Internamiento Juvenil en Saltillo, luego de haber sido señalada de lesionar con una navaja a Karina González Hernández, de 30 años, tras haber golpeado a su mamá en hechos ocurridos en la colonia Villas del Carmen, en Piedras Negras. Rigoberto Raúl Rodríguez Ríos, delegado de la Fiscalía de Justicia, manifestó que luego de llevarse a cabo la audiencia inicial, el juez especializado para adolescentes encontró pruebas suficientes para vincularlo a proceso, ordenando como medida cautelar prisión preventiva justificada, dejándola recluida en el Centro de Internamiento Juvenil hasta su próxima audiencia, que será dentro de un mes, plazo para el cierre de la carpeta de investigación. Por falta de denuncia, Félix N., de 47 años, Jorge, de 19 años, y Maricruz N., de 25 años de edad, señalados de extorsionar a una mujer con publicar fotografías y videos en la colonia Hacienda de Piedras Negras, obtuvieron su libertad. Rigoberto Raúl Rodríguez Ríos, delegado de la Fiscalía de Justicia, informó que la víctima no quiso interponer su querella por el delito antes mencionado y tomando en cuenta que las tres personas estaban detenidas por otro delito diverso, al cumplir las 48 horas pudieron recuperar su libertad. Sin embargo, las tres personas quedaron bajo las reservas de ley, por lo que tras el reporte de extorsión, el expediente sigue abierto y bajo investigación, tratando de convencer que la víctima formalice la denuncia pertinente. José Rodolfo N., de 52 años de edad, ya fue internado formalmente en el centro penitenciario de Piedras Negras luego de haber sido señalado por presuntamente abusar sexualmente de su sobrina nieta de 8 años en hechos ocurridos en el fraccionamiento Centenario de Piedras Negras. El delegado de la Fiscalía General de Justicia, Rigoberto Raúl Rodríguez Ríos, declaró que luego de la audiencia inicial, el juez encontró datos de pruebas suficientes para vincular a proceso al acusado, dejándolo internado en el penal. La autoridad judicial ordenó como medida cautelar la prisión preventiva justificada hasta su próxima audiencia. Además, estableció un plazo de 2 meses para el cierre de la investigación complementaria. José Rodolfo N., de 52 años, enfrenta un proceso por un delito considerado como grave, especialmente por tratarse de una víctima menor de edad y porque presuntamente ocurrió dentro del núcleo familiar, afirmó el delegado Rigoberto Raúl Rodríguez Ríos. 7:49 y ya del ámbito local tenemos lo más importante en información de la región Cinco Manantiales. Ayer el Departamento de Protección Civil y Bomberos de Morelos atendió el reporte de un incidente de que había botellas de vidrio rotas, quebradas, sobre la cinta asfáltica. Esto es en la carretera Morelos Nava, a la altura de la curva de la Ecodisco. Hasta allá se acudió por parte de las unidades de Protección Civil y Bomberos. La unidad acudió a atender este reporte, donde un camión de la cervecería Cuauhtémoc Moctezuma se le abrió la cortina y se cayeron unos cartones con envases de cerveza. Se encontraban esparcidas las botellas, estaban rotas encima de la carretera. Se procedió a retirar los vidrios, porque era peligroso, ¿no?, las ponchaduras que se ocasionan por esto, y se procedió a retirar los vidrios rotos con cepillos, y posterior a ello se bajó la manguera de 30 metros, procediendo a retirar los vidrios con el agua, quedando totalmente retirados los vidrios rotos y las botellas de la carretera, que fueron retirados de la carretera 57 en ese tramo de Morelos a Nava, en hechos ocurridos el día de ayer, reportados por Hugo Martín Sobeldía Cantú, director de Protección Civil y Bomberos de Morelos. Por otro lado, decirle que se instalarán gradas extras en el estadio de béisbol Santiago B. González de Morelos, que se verá abarrotado el próximo domingo cuando se jugará la final de la Liga del Norte de Coahuila. Así lo dio a conocer el alcalde Mario Alberto Cabanillo Sertuche. Ya no caben los aficionados al béisbol en el municipio de Morelos, y menos en esta gran final que se vivirá trepidante. Entonces, es bien importante incrementar los asientos, ¿no? Por eso van por más gradas, van a acomodar algunas gradas portátiles para que quepa más público. El alcalde Mario Alberto Camarillo Sertuche dijo también que continúan las actividades de otras disciplinas deportivas, como es la Liga Intermunicipal de Fútbol.
1: Sí, está, nos queda chiquito, vamos a llevar unas gradas, 5 gradas más extras para este domingo, porque esperamos mucha afición. Creo que vienen varios, me estaban diciendo, todavía no confirmamos, ¿verdad?, que vienen varios camiones de Barroterán a ver la final. Y es que es un espectáculo bien bueno, o sea, los dos equipos están para ganar, bien profesionales los muchachos, son unas jugadas que se ven nomás en las ligas mayores, entonces aquí las ves en vivo, pues es otro boleto, como dicen. Se invito a toda la afición, que el domingo ahí los esperamos, que se vengan a Morelos, de las diferentes partes, que se vengan a visitar Morelos. Okay. Tenemos torneos de voleibol, hay de fútbol, ya viene otra liga de fútbol también, de los 5 manantiales, fíjate, aquí participan. La semana pasada ganó Allende, primero y tercer lugar, y Piedras Negras quedó en segundo. Pumas de Allende ganó el primer lugar, y el segundo fue Piedras Negras, y el tercero lo ganó Allende también. Estuvo muy buenos los partidos de fútbol, donde los jugadores se juegan el todo por el todo también. Me aventan unos pelotazos, pero que bien fuertes. Siempre hemos estado muy atentos del adulto mayor, es una prioridad también para nosotros. Viene un viaje para adulto mayor, van a Real de 14 la semana que entra. El viernes van a participar con la reina del reinado en Torreón va la reina representándonos a nosotros. A lo mejor también nos traemos el reinado del estado, ojalá que sí.
0: Por otro lado, el alcalde de Morelos, María Alberto Camarillo Sertuche, indicó que se ha dado cumplimiento alrededor del 80% de sus compromisos de campaña. Dijo que la próxima semana se procederá a la instalación de luminarias en los bulevares que conducen Allende y Nava, con la finalidad de mejorar las condiciones de seguridad para los automovilistas.
1: Así es, hemos estado, de todo lo que hicimos el programa, se puede decir, lo que prometimos en campaña, lo que dijimos que hemos hecho un 70%, un 80%. Vamos a hacer unas luminarias hasta, arrancamos el lunes. El lunes ya llega la maquinaria, el martes yo creo que se arrancan ya trabajando rumbo a Nava. Vamos a poner luminarias, también se va a arreglar el bulevar Allende, va a quedar muy bonito los dos, las dos partes, para Nava y para los dos bulevares. Para Nava ya ve que está muy oscuro en las noches, entonces va a haber luminarias hasta el puente, hasta donde está la rotonda, hasta ahí va a llegar. Empezamos el martes o lunes, ya empezamos esa obra. Es una obra, pues está muy buena, está grande. Hemos tenido pavimento, seguimos con el bacheo, no le aflojamos al bacheo. Traemos un proyecto para Allende muy bonito, nos va a quedar muy bonito ese bulevar también. Y las otras obras que siguen, pues ahí las vamos ya haciendo ya durante este año. Ahí son recursos propios del municipio. El gobernador nos echa mucho la mano, la verdad, obra con obra, siempre me habla Mario que ocupamos, que necesitamos, está muy al pendiente nuestro gobernador, el ingeniero Manolo Jiménez, el equipo mejora también, tenemos mucha comunicación y traemos 2-3 proyectos que muy buenos también. Tuvimos el pavimento, hemos estado recarpeteando, viene pavimento, viene varias reparaciones de placitas, vienen muchas cosas buenas, pero en la próxima semana te suelto otras, y ahí nos vamos.

0: 7:56 y 23 grados. La Administración Municipal de Allende brinda apoyo con limpieza y conservación a las distintas instituciones educativas al estar cercano el inicio del nuevo ciclo escolar. Así lo destacó el alcalde Ricardo Alfonso Treviño Guevara. Indicó asimismo que se hizo la adquisición de una máquina nebulizadora que permitirá reforzar las acciones de fumigación contra el mosquito transmisor del dengue.
1: Sí, hemos apoyado a las escuelas que nos han pedido, estamos apoyándolas. Se dan cuenta de que esa es una de las máquinas que tenemos, pues ahí, ¿no?, de la limpieza. Y en la mayoría de las escuelas, pues en todas las que nos piden, vamos a apoyar, claro, porque es muy importante por los mosquitos y todo eso, los zancudos, y evitar ese tipo de problemas, y sobre todo fumigándolos, ¿eh? Nosotros ya compramos creo que son dos valijas de una fumigadora para que recorra también todo el municipio de Allende, porque pues hay mucha demanda, que oye, es que acá en la colonia esta nos falta pues una fumigada, y ya compramos la máquina para que ande recorriendo nuestro pueblo, porque sabemos que nosotros dependemos de la jurisdicción sanitaria número uno de Piedras Negras, y pues como abarca, pues mira, aquí está me están haciendo ahí la cala de cómo funciona, ya para que esté recorriendo todo nuestro municipio, para que en todos lados se fumigue y evitar la problemática de la salud, ¿eh? Ya la tenemos, yo creo que ya está listo, el problema no sé si pero está disparándole puros balazos a los zancudos. No, pero ya tenemos nuestra propia máquina, para no depender de la jurisdicción sanitaria, sino tener nuestros propios recursos, porque pues para eso son el presupuesto que tenemos. Invertirlo en Allende y la salud es algo prioritario, ¿verdad? Porque no sabemos a quién nos vaya a tocar, nos pase algo, y ya la tenemos, y ya para que anden recorriendo, ya sea la mochila que van a las escuelas o esas en las calles para hacer los recorridos, y van a estar a disposición del pueblo, porque para eso es para el pueblo, para la ayuda del pueblo.
0: La Dirección de Asuntos Religiosos del municipio de Allende organiza el segundo encuentro de voleibol de las iglesias católica y cristianas, que se efectuará el próximo sábado 29 de agosto. Así lo dio a conocer el titular de la dependencia, Modesto Gracia Ramírez. Indicó que el torneo denominado Unidos por la Fe de Cristo se llevará a cabo en instalaciones del gimnasio municipal.
2: Sí, señor. Este es el segundo encuentro de voleibol entre las iglesias cristianas y católicas unidas por la fe de Cristo. Este evento, como lo dijo el licenciado, es el 29 de agosto del 2026 en el gimnasio municipal a las 10 de la mañana. Estarán con nosotros la iglesia Manantial de Vida, cuyo pastor es Armando Anchondo, la iglesia Ríos de Agua Viva, su pastor es Nicolás Pitalúa, la iglesia Montes Oreb, cuyo pastor es Noé Ramírez, la iglesia Shaddai, su pastor Javier Anchondo. También estarán con nosotros la iglesia San Juan de Mata, acompañados por el padre Rafael Castillo. Estará con nosotros la iglesia Misión Nava, es una iglesia cristiana que se une desde Nava para competir con las iglesias de aquí. Estará con nosotros la iglesia Puerta al Cielo, cuya pastora es María Teresa Muruato, y también una iglesia de Biunión que entregará dos equipos, Centro Evangélico, cuyo pastor es Marco Galaviz.
3: Y bueno, pues el municipio de Allende apoyando al deporte.
2: Indiscutiblemente, qué bueno que me hizo esa pregunta. Sin el apoyo del alcalde, que siempre ha estado al pie de la cureña apoyando a todas las iglesias cristianas y católicas en cuestiones de cultos en cualquier parte de la ciudad, tengo instrucciones de que se les dé todas las facilidades con seguridad pública, con la cruz, ¿cómo se dice? La camioneta de salud, por si hay algún percance.
0: Puntuales, son las 8:00, exactamente las 8:00 a.m, son 23 grados, vamos al corte, la pausa y volveremos. 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
1: Hola, ¿qué tal? Buenos días, amigos nuestros. Son las 8:10, hay 24 grados. Estamos saludándole en este jueves 27 de agosto. 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Este día esperamos en su mayor parte soleado con viento del este. La temperatura máxima se calcula en los 40 grados. En la noche habrá cielo parcialmente nublado, viento del noreste con temperatura mínima de 24 grados. Y para mañana viernes esperamos en su mayor parte soleado, la temperatura más alta de los 38 grados, la más baja de 24. Y de una vez, el pronóstico extendido nos indica que el sábado 29 de agosto lucirá soleado con temperatura máxima de los 39 grados, la mínima de 24. Para el domingo se pronostica soleado, la temperatura más alta de los 39 grados, la más baja de 24, y el calor no cede. El lunes 31 de agosto se espera en su mayor parte soleado para esta región 5 Manantiales, temperatura máxima de los 39 grados, la mínima de 25, el lunes por la noche.
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1: Este juguetito tradicional se llama ruleta y está a cargo de Miguel Ángel Martínez Alfaro, el famosísimo hombre del búnker famoso. ¿Cómo estás? Buenos días.
6: Buenos días, Eleazar. Buenos días a todo tu auditorio. Efectivamente, aquí estamos ya en la ruleta política de este jueves 27, ¿verdad? Jueves 27 de agosto ya.
1: Juevitos.
6: Estamos a 4 días de terminar el mes de agosto e iniciar el mes de la fiesta mexicana del grito de independencia, ¿verdad? Porque es el mes que entra el grito de independencia, el día 15.
1: El mes patrio,
6: fíjate. Bueno, pues hoy estamos aquí en la ruleta política para mencionarles a José Raúl Garza Tron de Morena. Digo, no sé si sea de Morena, ¿es de Morena?
1: No sabemos si es militante o no de algún partido político.
6: No sabía decirte, pero se oye José Raúl Garza Tron en Morelos. Se oye Clemente Rada García, también otro, el Kevin, se escucha Rogelio de Hoyos Calderón y Mario Alberto Camarillo Certuche del PRI, y también Patti Navarro Flores, la maestra. Se escuchan ahí en Morelos, Coahuila. Fíjate que ayer me sorprendió Maín porque dio muy buenas noticias ayer ahí en Morelos. Está trabajando Maín, está trabajando bastante en el deporte. Fíjate, el deporte van a jugar los agricultores de nueva cuenta para en el campeonato, ¿ah?
1: Van por el campeonato. Van por la final y reciben al CEUC de Monclova, el equipo del CEUC.
6: Va a ser el otro domingo, ¿ah? Este domingo, no el otro.
1: Ah, hasta el otro domingo.
6: Sí, creo que sí, algo así.
1: ¿Mientras va a haber un día, una semana de ayuno o qué?
6: Creo que sí, no estoy seguro, pero creo que sí. Pero bueno, hablando de Mario Alberto Camarillo Certuche, el alcalde, fíjate que le van a poner luz al bulevar de Morelos Nava, le van a poner luminarias y le van a poner acá, van a arreglar también el bulevar de Morelos Allende, que ya tal le hace mucha falta, ¿verdad?
1: Entonces va a haber iluminación todo el bulevar de Morelos a Nava, llegando hasta donde están las letras de Morelos.
6: Va a ser hasta ahí, hasta donde está el retorno, exactamente. Ahí, antes de subir el puente a desnivel, Morelos Nava, hasta ahí van a llegar las luminarias.
1: Buenísimo.
6: Dijo el alcalde que empezaban el martes, si Dios quiere.
1: Ah, ya, esta próxima semana.
6: Sí, esta próxima semana empieza.
1: Mira nada más, y la iluminación del bulevar de Morelos Allende la van a reforzar.
6: Sí, la van a Pues es que ahí faltan muchas luminarias porque se han llevado varias luminarias en choques y todo eso.
1: Y está chimuelo el bulevar ese.
6: Sí, está muy chimuelo. Y entonces los van a poner ahora sí y lo van a arreglar algo así. Se va a ver muy bonito, dijo el alcalde. Entonces vamos a esperar esas obras que vienen próximamente al municipio de Morelos, donde Mario Alberto Camarillo Sertuche, pues la verdad es que está trabajando arduamente en todos los rubros, ¿verdad? En todos los rubros, en salud, en deportes, en luminarias, en obras públicas, ¿verdad? En todos los rubros que hay habidos y por haber, está trabajando Mario Alberto Camarillo Sertuche, muy cercano a la gente, muy cercano. Y ahí también, otro de los que también se oye ahí es Rogelio Díaz Calderón, ¿verdad?, de Fomento Económico, que está ahí en Morelos, que también apoya el deporte, pues apoya también a los adultos mayores, ahí lo vimos también participando en los adultos mayores, en fin, ahí participa en todo, Rogelio Díaz Calderón, que es uno de los que se escucha ahí fuertemente en Morelos, para ser, pues yo creo que, pues primeramente candidato, ¿verdad?
1: Primero que nada, estaría buscando la candidatura, y qué bueno que un joven talentoso, ¿no?, y que quiere a Morelos y que también se ha ganado la simpatía de la ciudadanía de Morelos, pues tenga aspiraciones, qué bueno, qué importante.
6: Tiene muchas, aspiraciones, tiene Rogelio de Hoyos Calderón, así como Mario Alberto Camarillo Sertuche, que quiere repetir otra vez, y José Raúl Garza Trón de Morena y Clemente Herrada García. Y la profe Pati Navarro Flores, que en caso de ser mujer, pues entraría ella. Y bueno, en el municipio de Villa Unión, ahí se escucha Marco Antonio Elizondo Villarreal, ¿verdad? Marco Antonio Elizondo Villarreal se escucha en Villa Unión, que es de Morena, que es el único que se escucha ahí. Y aparte, pues tiene contrincantes, tiene a Fernando Elizondo Pérez, Araceli Martínez Martínez, Linda Mercedes Castro Saldaña y Raúl Pérez. Son los cuatro del PRI los que se escuchan aquí en Villa Unión.
1: Pues está muy buena la caballada, ¿no?, por parte del PRI.
6: Sí, está muy buena.
1: Está competitivo.
6: Competitivo y la que quieras. O sea, si es mujer, ahí está Linda Mercedes Castro Saldaña y está Chely Martínez Martínez, que es regidora. Ahorita actualmente en el ayuntamiento de que preside el alcalde Mario Humberto González Vela, allá en Villa Unión. Si son mujeres, pues ahí está dos, Araceli Martínez Martínez, o Chely Martínez Martínez y Linda Mercedes Castro Saldaña, cualquiera de las dos puede ser. Y por el otro lado se escucha Fernando Elizondo Pérez y Raúl Pérez, ahí en Villa Unión.
1: Que son de la dinastía, son primos.
6: Yo creo.
1: Son emparentados.
6: Es que todos son parientes, fíjate, en Villa Unión. La mayoría son parientes.
1: Fíjate nada más.
6: Escuchas un Elizondo o un Pérez y son parientes.
1: Así es.
6: Y se escucha también, pues ya te dije, Marco Antonio Elizondo Villarreal, ¿verdad? El de la tienda Super 3. El de la tienda Super 3, que apoya a todo el mundo que va ahí con él, que se acerca ahí, es muy amable, es una persona pues que apoya al deporte también, a la gente adulta, a todos los que se acercan con él, ahí salen, no salen con las manos vacías, ahí con Marco Antonio Elizondo Villarreal.
1: Ahí le enviamos un saludo muy atento y servicial.
6: Así es. Y bueno, allá en el municipio de Allende, ahí se escucha a Ricardo Richie Treviño fuertemente, todavía se escucha, fíjate que ya va avanzado el arco de bienvenida,
1: que se escuche fuerte, dice Ricardo Treviño, y sí, sí, cómo no, trae con queso. Y entonces el arco, ¿qué nos decías?
6: Que ya va muy avanzado, ya más avanzado lo que es la colocación del pasto sintético, ya va rumbo a la cooperativa,
1: ya va llegando a la meta.
6: No, digo, trae falta, ¿verdad? Pero ya la lleva ya.
1: Ahí va pasito a pasito.
6: Ya va poniéndole más.
1: Y ahí vienen las fiestas patrias.
6: Sí, ahí vienen las fiestas patrias, si Dios quiere.
1: ¿Qué promete? ¿Qué viene para Allende?
6: Fíjate, Allende va a traer a chicos de barrio. ¿Y quién viene más?
1: De Dimas de León.
7: De Dimas.
6: Javier Ríos.
7: Ah, bien, Javier Ríos, uno de los herederos de invasores.
6: Sí, de los herederos de invasores, del acordeonista Javier Ríos. Ahora viene Javier Ríos Jr. y Chicos de Barrio aquí Allende el día 15 de septiembre. Fíjate que se me pasó decirte que en Morelos ayer anunciaron quién viene. Viene Alex Treviño y la Tropa Mayor a Morelos.
7: Ah, viene Alex Treviño y... Bueno, la Tropa Mayor por ese otro grupo, ¿verdad? ¿Eh?
6: Sí,
7: Alex Treviño,
6: su grupo Terrenal. Son de Monclova.
7: Sí.
6: El que canta como Intocable, como Richie Muñoz.
7: Y la Tropa Mayor.
6: Y la Tropa Mayor de Enrique Hernández.
7: Va a ser bueno el elenco también para el grito.
6: Y ahí en Morelos. Y fíjate, bueno, se lo anunció el alcalde el día de ayer, Alex Treviño y la Tropa Mayor en Morelos. Aquí en Allende viene Javier Ríos Jr. y Chicos de Barrio. En Villa Unión también se me pasaba, allá viene, ahí, ¿cómo se llama? Los Rieleros del Norte.
7: Ah, en Villa Unión, los Rieleros del Norte.
6: Los Rieleros del Norte.
7: Los del compa ese, ¿cómo le dicen?
6: Ay, ¿cómo se llama?
7: Tú que te la sabes todas del mundo grupero.
6: Pero no, yo soy Chuyito.
7: Ah, ok.
6: Es Chuyito.
7: No le aprendiste, Chuyito.
6: Todo grupero. Pero sí, déjame pero decirte, sí, que ahí en Villa Unión viene Rieleros del Norte de Manolo, del primo Manolo. Sí, el primo Manolo y Rieleros del Norte.
7: Qué bueno, Miguel Ángel, pues ahí está tu colaboración y tus comentarios.
6: Oye, pero creo que ya se murió, sí, ya dijimos que el primo Manolo ya falleció.
7: Pero es otro primo Manolo, entonces el que viene con Rieleros esta vez.
6: No, es el mismo, pero son los Rieleros del primo Manolo.
7: Ah, sí, es el nombre que tiene el grupo.
6: Sí, ajá, creo que sí.
7: Ok.
6: Y en Nava, pues allá está Iván Ochoa Rodríguez, allá viene, ¿quién viene? Los Traileros del Norte, ¿verdad? Los Traileros del Norte.
7: Miren, muchísimas los traileros.
6: Gracias, Eleazar, mañana nos escuchamos aquí.
7: Muy interesante tu colaboración.
6: En la ruleta política.
7: Y estaremos al pendiente.
6: Gracias, buenos días.
7: Hasta luego.
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1: 8:23, la temperatura en 24 grados en el municipio de Zaragoza. Se dará seguimiento al programa denominado Alcalde en tu Colonia, recorriendo los distintos sectores de la población. Así lo dijo el alcalde Evelio Vara Rivera. Indicó asimismo que continúan las acciones de mejoramiento de imagen en la entrada sur de la ciudad, donde se lleva a cabo la rehabilitación del alumbrado público.
8: Sí, vamos a estar anunciando por medio de la página de aquí de nuestro municipio. Vamos a estar dando a conocer las fechas adecuadas para esta situación.
9: ¿La intención del alcalde es de tener un mayor acercamiento con la ciudadanía?
8: Esa es la idea, pues ver de cerca la problemática que puedan tener. Hay mucha gente que no acude aquí a la presidencia por falta de tiempo, por negligencia, lo que sea. Sin embargo, bueno, pues por eso estamos acercándonos nosotros a los lugares para ver la problemática y resolverla, ¿verdad? Desde luego, esa es la finalidad.
9: ¿En los arreglos aquí en la parte sur de la ciudad?
8: Sí, seguimos, vamos a hacer algunos arreglos ahí, estamos ahorita poniendo, complementando algunas luminarias que estaban muy escasas ahí en el bulevar aquí a la entrada de Zaragoza. Ya hemos puesto como unas 5 arbotantes con sus lámparas y vamos a poner otras tantas más para ya terminar ese tramo. Y también estamos haciendo una remodelación, cambiándole la dirección de las letras de Zaragoza, las vamos a poner diagonales, están diagonales y las vamos a poner ya de frente, para verlas de frente cuando vienes de Morelos a Zaragoza. Y también se van a hacer algunos murales por ahí muy importantes, muy bonitos, y pues le estamos tratando de cambiar la entrada y algunas cosas, vamos posteriormente a hacer otros trabajos por ahí.
9: ¿Van a pintar las letras?
8: Sí, claro, se van a remodelar todo se va a remodelar.
9: ¿Sabemos que continúan con bacheo también con el arreglo de las calles?
8: Estamos trabajando, es permanente, ¿verdad? Ya llevamos todas las calles de la ciudad, de lo que es de oriente a poniente, ya las terminamos todas. Nos faltan ahora sí las transversales, que son de norte a sur, que ya se está trabajando en ellas. Llevamos aproximadamente como, pues de todo lo que es en la ciudad, llevamos un 30% aproximadamente.
1: También el alcalde de Zaragoza, Emilio Ibarra Rivera, informó que la Dirección de Ecología intensifica las acciones de limpieza en las distintas áreas del municipio. Dijo que aunado a la recolección de basura, se realiza continuamente la limpieza de las plazas y espacios públicos, también del panteón municipal y de los distintos planteles educativos.
8: Sí, andamos pues ahorita con, como siempre, ¿verdad? Todos los días se está trabajando en este departamento. Pues en la basura principalmente, en las arreglos de las plazas, de las cuatro plazas que tenemos, la entrada, la salida para Ciudad Acuña, y pues bueno, tratamos de mantener dentro de la ciudad lo más limpio que se pueda, todas las áreas, todos los parques, los jardines. Ahorita tenemos mucho trabajo, vamos a comenzar con trabajo en las escuelas, y en fin, pues traemos muchas actividades en este departamento.
9: ¿Hubo también algún problemita con el agua potable para en el sector poniente?
8: Tuvimos un problema, de hecho, este fin de semana, en el sentido de que hubo una baja en Comisión Federal, y pues tuvimos, las bombas no arrancaban por falta de energía eléctrica. Se tardó Comisión en venir algunas horas y se nos vaciaron todas las líneas. Entonces batallamos para cuando ya se subsanó el problema de Comisión, pues lógicamente pues mucha gente se había quedado sin agua, y pues empezaron, al momento que prendimos las bombas, pues tardaron en poder otra vez llenarse toda lo que es la red, ¿verdad? Y pues en algunas partes no había suficiente presión y todo. Ahorita en la mañana acabamos de revisar y ya afortunadamente ya se regularizó en un 95%. Tenemos un pequeño, por ejemplo, acá en el barrio Bajo, que todavía no tenemos suficiente presión. Sin embargo, ya se está trabajando también en eso. Vamos a echar a andar una bomba que tenemos acá en el Cefare para pues ya darle suficiente agua también a ese sector.
10: Buenos días, ¿cómo están? Hoy es jueves 27 de agosto. Un saludo a todo al auditorio que nos está escuchando por la 93.9 y que nos sigue por internet www.radioxcbd.com o por la aplicación Radio Sensacional Digital. 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Y bueno, vámonos con información y recomendación para la 93.9. El día de mañana llegó la fecha, 28 de agosto, vendrán los rileros del norte al municipio de Zaragoza. Vamos a escuchar.
11: Amigos de Playa de Zaragoza, Coahuila, nosotros somos
12: los Rieleros del Norte.
11: Este viernes 28 de agosto vamos a estar juntos por ahí en el estadio de béisbol para que nos acompañen a un gran evento. Pues que no, claro que sí, ánimo.
10: Bueno, ya escuchó, mañana viernes 28 de agosto, ahí en Zaragoza, Coahuila, vendrán los rileros del norte, para que los que no tengan nada que hacer, pues ven, ahí está un gran eventazo. En más información del gobierno del estado, fíjense, por la seguridad de Coahuila, sellan coordinación Manolo y Harfuch para mantener la coordinación del modelo de blindaje de seguridad en Coahuila y seguir trabajando en equipo. El gobernador Manolo Jiménez se reunió ayer en la Ciudad de México con Omar García Harfuch, secretario de Seguridad Seguridad y Protección Ciudadana del Gobierno Federal. Bueno, pues todo esto es muy importante. Buena visita del gobernador allá a la Ciudad de México, y qué mejor que con Harfuch, la verdad, porque qué mejor que tener una buena relación y coordinación. Y pues bueno, ayer el gobernador tuvo la productiva reunión, déjenme comentarle, tuvo la productiva reunión entre, pues bueno, fue una productiva reunión del gobernador Manolo Jiménez y el secretario de Seguridad del Gobierno Federal, Omar García Harfuch. El mensaje fue contundente: Coahuila cuenta con el respaldo de la Federación para mantener su estrategia de seguridad en coordinación entre las fuerzas estatales y federales para seguir el combate a la delincuencia organizada, incluyendo los casos de huachicol fiscal, y cerrar el paso a los que pretenden utilizar la política como protección. Y esto debería de poner nerviosos a unos cuantos, sobre todo aquellos que ya están dando cuenta de que en Coahuila las investigaciones avanzan y las instituciones trabajan juntas. Por eso las posturas mediáticas que suelen asumir ya no les sirven de nada. Y pues bueno, excelente reunión del gobernador Manolo Jiménez, Salinas allá con Omar García Jarsus. Es más, cosas, fíjese decirle que, no sé si acuerda usted del diputado Calionchis, Teodoro Calionchis, que fue diputado por parte del PAN con junto con el PRI. Pues bueno, inicia el PAN desbandada con Calionchis a unos días de anunciada la desaparición del Comité Estatal del PAN en Coahuila al perder su registro local. El diputado federal por ese partido en el Distrito 3 con sede en Monclova, Teodoro Calionchis, envió ayer su renuncia a la bancada panista en San Lorenzo y agradeció a la dirigencia nacional de Jorge Romero. Y todo esto porque pues ya desapareció el PAN aquí en el estado de Coahuila. Y entonces, por lo tanto, pues bueno, él era del PAN y pues bueno, ya renuncia al ver que no hay representación aquí en el estado de Coahuila, y pues yo creo que será ya ahora sí 100% del PRI. En más información, hoy toca Villa Unión, contacto directo, y bueno, pues yo creo que en el contacto directo de Villa Unión estaremos platicando del grito de la independencia, todos los artistas que vendrán, pero habrá, fíjese, a las 11 de la mañana una firma de escrituras con coordinación de Mejora, Sertuc, y con el alcalde Mario González representando al municipio de Villa Unión. Habrá una firma de escritura. No se pierda esa transmisión por la 93.9 en contacto directo. Y también en otras cosas, también recomendación, ahorita que vamos a Villa Unión, vayan ahí a Mr. Tommy's. Le mandamos un saludo a la señora Iliana Galindo y a todas sus trabajadoras que siempre están escuchando la BD en estos momentos y todo el día haciendo ahí la cocina. Pues les mandamos un saludo a la señora Iliana Galindo y a toda la gente de Mr. Tommy's. Vámonos a información con Juan Raúl Zúñiga Aguilar.

0: buenos días, muy buenos días. Son las 8:31 a.m. 8:31 a.m. Ya les saludamos en la mañana de este jueves, jueves 27 de agosto del 2026. Hoy es día de Santa Mónica. Un saludo a los habitantes allá del ejido Santa Mónica, municipio de Guerrero, muy cerquita ahí de Villa Unión. Le enviamos el saludo. Hoy celebran a su santa patrónica, Santa Mónica. Antes hacían jaripeo y baile y toda la cosa. Yo creo que ya decayeron los ánimos. Ánimo allá, amigos del ejido Santa Mónica, municipio de Guerrero, a Cesario y Narno. Así es que Narno no es Narnia, es Narnia, es otra cosa, ¿verdad? Narno, Cesario y Mónica, el saludo para ustedes esta mañana de 27 de agosto, día 238, 127 por transcurrir, ya en la semana número 35. ¿Cómo están, amigos? Esperamos que la estén pasando bien, que estén, que hayan arrancado este día, este jueves, con el pie derecho. 8:32 estamos en el espacio patrocinado por Gasolinería Gobi, Gasolinería El Encino, que como siempre le desea lo mejor para este día y los que vienen, ¿verdad? Porque pues ya para atrás, ¿qué se puede hacer? Nada. Vámonos, una pausa, enseguida retornamos.
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0: Vamos a continuar. El alcalde del municipio de Morelos, Mario Alberto Camarillo Sertuche, dio a conocer que pues continúan las actividades del adulto mayor. Ya estamos casi al final del mes, el mes del adulto mayor. Y bueno, el alcalde también recordó pues las actividades que se han realizado en este mes, gracias a la colaboración del DIF municipal y de la presidencia. Vamos a escuchar la información que tenemos para usted. Adelante.
1: Hemos estado muy atentos del adulto mayor, es una prioridad también para nosotros. Viene un viaje para adulto mayor, van a Real de 14 la semana que entra. El viernes van a participar con la reina del reinado en Torreón va la reina representándonos a nosotros. A lo mejor también nos traemos el reinado del estado, ojalá que sí. Sí, la misa se llenó la iglesia, completamente llena la iglesia, y luego hicimos una cena, se dieron reconocimientos a personas que han pintado huella aquí en nuestro pueblo, han hecho historia, y he estado muy bonito y muy emotivo todos los eventos del adulto mayor. Mando un saludo al gran equipo que tiene el DIF, que lo encabeza Dulce Cariño, la directora. Siempre están al pendiente. Mañana tienen un día de campo, creo. Siempre bien, muy trabajadoras y muy cuidado el adulto mayor. Acompañó mi padre a misa y al evento aquí en la plaza. Mi madre no estaba, pero fue mi padre. Entonces yo me sentí muy orgulloso que él me acompañara, a pesar de que, pues ahí va, ahí la lleva, tiene 85 años, él sigue trabajando. Igual a las 7 de la mañana él se levanta muy temprano a abrir su farmacia, y de 7 a 9 de la noche él no ha dejado de trabajar. Yo creo que se va solo. Pues mi padre, ya saben que le encanta el béisbol, fue de los de la mesa directiva. Paul, yo creo que usted debe tener más convivió en sus tiempos de que fue alcalde. La pelota de los agricultores, perteneció a la mesa directiva muchos años, al patronato que hubo en aquellos años, inclusive jugaba primera base. Entonces es un gran aficionado al béisbol y a los agricultores, pues yo creo que también se le va a los agricultores en la mesa en las mañanas que almorzamos juntos. Me platica puro béisbol ahorita.

0: Bien, vamos a continuar, son ya las 8:37 a.m. El alcalde del municipio de Villa Unión, el ingeniero Mario Humberto González Vela, dio a conocer que pues es muy importante que la gente pague el impuesto predial y el agua potable. Señaló que pues de esto depende la participación del Estado, depende la realización de obras de estos recursos. Dice que pues hubo en semanas anteriores pues hubo la oportunidad de que pagaran libre de recargos. Señaló que pues aún hay oportunidad para que platiquen con el tesorero y puedan salir de este recargo. Esta es la información que nos dio a conocer.
1: Sí, definitivamente hay una fórmula que utiliza, ¿verdad?, el gobierno para definir las participaciones de cada municipio. Un factor importante, bueno, pues es en base a la población, ¿verdad? Villa Unión pues es un municipio, ¿verdad?, con poca población, pero hay maneras de mejorar. Buenos días, bienvenidos, buenos días. Hay maneras de mejorar esa participación. ¿Y cuál es? En la habilidad que tenga el municipio para hacer la recaudación tanto de predial como de agua potable, ¿verdad? Si la recaudación baja, las participaciones bajan. En este caso, desde hace 4 años hemos ido en constante aumento, y es por eso que ahorita el municipio pudiéramos decir que tiene un poquito más de capacidad para hacer inversión, ¿verdad? Obras. Y es gracias a esa confianza que nos ha dado la gente. Ahora en julio terminó, teníamos ahí pues para incentivar a todas las personas que estaban atrasadas, poner un peso de recargo por años, porque a veces son más los recargos que lo que es el impuesto cuando ya deben muchos años. Entonces sacamos esa autorización de cabildo, mucha gente se puso al corriente, ahorita está normal lo que es el pago, pero la persona que quiere ponerse al corriente, como quiera le echamos la mano, nada más que se acerquen. Y siempre al final del año, noviembre y diciembre, volvemos a sacar la autorización de cabildo para quitar los recargos, y esas son oportunidades muy importantes para que la gente se ponga al corriente. Cuando van ahí, pues hay gentes a veces que dicen, oye, me salió mucho de predial, ¿cuánto? 13,000 pesos, pero luego te fijas y en 20 años no han pagado, ¿verdad? Entonces le digo, son 200 de predial por año, pero pues son muchos años y los recargos aumentan, ¿verdad? Entonces ahí es donde entra, cuando hacemos esta autorización de cabildo, de quitar los recargos, y ya queda el puro impuesto. Y por ley, bueno, pues nada más se cobran los últimos 5 años y el actual. Entonces ahí ya queda menos. Entonces la persona que quiere arreglar, hay manera de que se pongan al corriente, y eso nos ayuda bastante a que sigamos, ¿verdad?, con este tipo de obras para nuestro municipio.
0: Muy bien, son las 8:40 a.m. Hugo Martín Subaldía Cantú, director de Protección Civil allá en Morelos, informó que pues van 9 casos de golpes de calor. Hasta el día de ayer señaló que pues el calor está muy intenso y se ha intensificado en esta última etapa de la canícula.
2: Parte de la Subsecretaría de
0: pues el calor

0: pues en la persona. Hemos tenido hasta ahorita más nueve ya casos de insolación, casos de golpe de calor, donde las personas se han atendido con prontitud, y tú sabes, y lo sabe mucha gente, que en otras ocasiones ha habido personas que han fallecido por estas circunstancias.
1: Así es. Bueno, pues a los menores síntomas hay que hablar a los bomberos para que lo trasladen, o por sus propios medios también puede.
0: Sí, de ser posible, hay que tener siempre a la atención a la ciudadanía, sobre todo a las personas vulnerables, que son las personas de la tercera edad, las personas que están postradas en cama, los menores de edad, las mujeres embarazadas. Hay que estar al pendiente de los síntomas del golpe de calor, que es cansancio, es una la temperatura corporal alcanza casi los 40 grados y supera los 40 grados. La temperatura del cuerpo, y el cansancio, es sudoración excesiva, muchas de las ocasiones pérdida del conocimiento, y eso inmediatamente hay que trasladarlo, si de ser posible, inmediatamente la persona trasladarlo, y si no puede trasladarlo, inmediatamente hablar a los números de emergencia, que es el 862-100-3926, hablar a los números de emergencia para atenderlo, canalizarlo de inmediato y llevarlo a un nosocomio para que pueda ser atendido correctamente.
1: O sea, recibió el calor, ¿no? Ya en la fase final de la
0: canícula. Sí, así es. Así es, ya estamos en la fase final, pero van a continuar los calores. O sea, es una condición del tiempo, la canícula, pero los calores continúan, y hay que estar pendiente de las personas que andan en la calle, los niños. Hay que tener mucho cuidado con ellos, no asolearlos, no sacarlos al sobre todo en las horas con más calor, que es cuando pegan los rayos solares, que es entre 11 de la mañana y 5 de la tarde. Si de ser posible puedes, pues no hacer actividades al aire libre.
2: Muy bien, son las 8 de la mañana con 43 minutos, 8:43, vamos al corte de la hora, vamos a hacer el corte de la hora, y enseguida regresamos con el famosísimo, único y auténtico hombre del búnker.
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1: Con mucho gusto le compartimos el pronóstico del tiempo para hoy y para los próximos días. Déjeme decirle que hoy es jueves 27 de julio. Y para hoy el pronóstico indica que vamos a tener una temperatura máxima de los 40 grados centígrados, la máxima, nada nuevo en estos días, ¿verdad? La probabilidad de lluvia muy poca, apenas 2%, vientos del este con rachas hasta de 14 kilómetros por hora, el cielo mayormente soleado. Para esta noche, que esperamos una mínima de los 24 grados, 10% de probabilidades de lluvia, viento del noreste con rachas hasta de 12 kilómetros por hora, el cielo parcialmente nublado. Para el viernes 28, mayormente soleado, 38 la máxima, 24 la mínima, la probabilidad de lluvia de un 4%, esto es la mañana, ¿verdad? Y el sábado 29 de agosto, soleado, la máxima los 39, la mínima los 24 con 2% de probabilidades de lluvia. El domingo 30, soleado, 39 la máxima, 24 la mínima, con 3% de probabilidades de lluvia. Y para despedirse, agosto, lunes 31.

0: Bueno, mayormente soleado, 39 la máxima, 25 la mínima, con 4% de probabilidades de lluvia. Es el pronóstico del tiempo que te comparte la BD, la Super Digital.
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6: Buenos días, son las 8:53 a.m. Saludamos al famosísimo, único y auténtico hombre del búnker. ¿Qué hubo, mi gordo mata?
7: Que ya no soy el gordo mata, mi veneno, toda la raza me conoce como el cochi loco.
6: Mi cochi, ¿cómo estás?
7: Muy bien, gracias a Dios, fíjate que amanecimos muy bien.
6: Bueno.
7: Gracias a Dios.
6: Bueno, vamos a iniciar este espacio informativo, enviándole un saludo. Ahí es la contadora Eva Irene Lafuente de Cárdenas, que el día de ayer pues lamentablemente sufrió la pérdida de una hermana, la señora Sofía Lafuente Huereca, y pues aquí el licenciado Josué Rodrigo Moreno Aguirre quiere pues enviarle unas condolencias. Pues
8: sí, un saludo a la contadora Eva, ¿va? Por este sensible fallecimiento, amiga, y pues que siempre ha estado aquí en la 93.9. Le mandamos un saludo y bueno, estaremos dando información más adelante sobre el velorio, el nombre completo de Sofía, ¿verdad? Sofía de la Fuente Huereca. Le mandamos un saludo a la contadora Eva por el sensible fallecimiento de su hermana.
6: Así es, pues un saludo, un abrazo muy fuerte a toda la familia por esta sensible pérdida. Sofía Lafuente Huereca, quien falleció a los 86 años de edad. Y como dice aquí el licenciado, pues más adelante le daremos a conocer los servicios religiosos, los servicios fúnebres, para que si usted tiene oportunidad, pues acuda a acompañar, ¿verdad?, a la familia ante este dolor, ante esta pérdida irreparable. 8:55 a.m, Miguel Ángel, déjame decirte que Guerreras se coronan campeonas de la Liga Femenil Libre de Voleibol. El gobierno municipal de Allende acompañó la gran final de la Liga Femenil de Libre de Voleibol realizada en el gimnasio municipal. Ahora pues ya más fresquezones, ¿verdad?, con los aparatos que acaban de comprar para que circule el aire y pues bueno, que sea más grata la estancia. Durante 5 meses, 10 equipos demostraron su talento, disciplina, pasión y pasión por el deporte. El alcalde Ricardo Alfonso Treviño Guevara felicitó a todas las participantes y reconoció el esfuerzo de los equipos que llegaron a la etapa final. Biónicas obtuvo el tercer lugar, Kens se quedó con el segundo puesto y Guerrera se proclamó campeona de esta edición. Durante la jornada también se contó con la presencia del alcalde del municipio de Guerrero, Mario Cedillo Infante. ¿Dónde quedó? Mario Cedillo Infante, y quien acompañó a las familias y deportistas en esta importante final. El gobierno municipal reconoció además el trabajo del director de Fomento Deportivo, Edgar Pérez, por continuar impulsando espacios y competencias que promueven la participación de las mujeres en el en deporte. Con este tipo de actividades, Allende continúa fortaleciendo la práctica deportiva, la convivencia y el desarrollo de sus jóvenes y familias, generando espacios para que las deportistas puedan seguir demostrando su talento y alcanzando nuevas metas. Por otra parte, el municipio de Allende también informa, o más bien está invitando a disfrutar de la tarde de blues en la Casa de la Cultura. El gobierno municipal de Allende invita a la ciudadanía a disfrutar de una tarde dedicada a la cultura y la música con la participación de Melquiades Matías Ábalos, músico originario de Piedras Negras, quien ofrecerá un recorrido por la historia y los sonidos del blues. La presentación se llevará a cabo este jueves, hoy jueves, a las 6 de la tarde en la Casa de la Cultura Municipal, con entrada completamente libre. El alcalde Ricardo Alfonso Treviño Guevara destacó la importancia de continuar acercando actividades culturales a las familias de Allende y generar espacios donde la ciudadanía pueda conocer y disfrutar diferentes expresiones musicales. El gobierno municipal extiende la invitación a las familias para que acompañen esta actividad y conocer más sobre el género musical, lleno de historia, sentimiento y tradición. ¿Cómo la ves, mi gordo Mata?
7: Muy bien, gracias a Dios.
6: Gracias a Dios.
7: Digo, muy bien, todo lo que dijiste está muy bien.
6: Ah, gracias a Dios, no.
7: Sí, gracias a Dios.
6: También. Entonces, ¿por qué dijiste que no?
7: No, que está muy bien todo, te digo.
6: Dijiste gracias a Dios y luego no gracias a Dios y luego otra vez gracias a Dios. ¿Cómo está el asunto?
7: Gracias a Dios, ya todo está bien.
6: Otra vez gracias.
7: Déjame te digo que el día de ayer elementos de Protección Civil y bomberos de Morelos acudieron ahí a un reporte de un camión de la cervecería Cuauhtémoc Moctezuma, que se le abrió la cortina y se cayeron unos cartones, unos con envases de cerveza.
6: ¿Cómo no se le cayó enfrente de la casa, hombre?
7: No, pero creo que no iban llenos. Ah, no te creas, no sabría decirte.
6: Estaba mojado ahí el pavimento.
7: Y se encontraban botellas quebradas arriba de la carretera. Se procede, esto fue ahí en la carretera Morelos-Nava, a la altura de la curva de la Ecodisco.
6: Otra vez ahí esas curvas.
7: Y fue a las 14:18 horas el reporte. Acudieron ahí y pues ahí procedieron a retirar los vidrios con cepillos y posterior se baja la manguera de 30 metros y se procede a retirar los vidrios con el agua quedando totalmente retirados.
6: Qué bueno que fue a 30 metros
7: de la carretera. Así es que eso fue lo que pasó, nada más un incidente, que se le cayeron los cartones de cerveza ahí.
6: Qué bueno que fue la de 30 metros. Si sacan la de 15, como que no limpia.
7: No, como que no alcanza, ¿no? Qué bueno que refirió que fueron los 30 metros, ¿verdad?
6: Entonces no salieron de la central, ¿no? Se fueron con la pura manguera hasta allá.
7: De la central. No, la central queda allá rumbo a la carretera. Ah, no, queda ahí en el centro, ¿verdad?
6: Queda en el centro.
7: Queda ahí en el centro. No, pues con 30 metros no alcanzas.
6: Chance y chanza le dan una regadita de las palmas del bulevar allá del puente.
7: Sí. Pues ahí quedó este incidente que le ocurrió a un camión de la cervecería Moctezuma, ¿verdad?
6: ¿Y qué serían, tecates o qué?
7: Pues son tecates, ¿no?
6: O indio, no, indio, tecate.
7: Ah, no, pues puede ser indio todo.
6: Sol.
7: O sea, ¿no? O flechas o sin flechas.
6: Así las puedes.
7: 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Dona medicamento y ayuda a quien más lo necesita. Si cuentas con medicamento en buen estado y ya no lo requieres, puedes donarlo en nuestras instalaciones, en el dispensario médico o en las instalaciones del DIF municipal.
6: Si está en buen estado.
7: ¿Eh?
6: Si está en buen estado.
7: Sí, que está en buen estado.
6: ¿Qué
7: sí,
6: estado
7: claro,
6: es
7: que
6: bueno?
7: Tenga vigencia todavía.
6: ¿Qué estado es bueno? ¿Zacatecas, por ejemplo?
7: No, Zacatecas es malo, es malo.
6: Entonces ahí no, no. Ahí no donen.
7: Coahuila.
6: Es muy bueno.
7: Ajá. En instalaciones del DIF municipal o el dispensario médico, en un horario de atención de lunes a viernes de 9:00 a.m. a 4:00 p.m, tu donación puede marcar la diferencia en la salud de nuestra comunidad. Así es que dona medicamento. Obviamente que esté vigente todavía y que ya no lo necesites en casa, que dices, no, ahí me encontré un medicamento, ya no lo necesito, pues donalo ahí al DIF o al dispensario médico de Zaragoza.
6: ¿A Zaragoza?
7: Sí, si Dios quiere. Digo, ahí de Zaragoza, perdón.
6: Estaba pensando en el de Morelos, yo pensaba que era el de Morelos.
7: No, el Zaragoza.
6: El doctor se llama Navarro.
7: No, se llama Navarro.
6: Saracho.
7: Saracho.
6: Saracho, me acordé del...
7: El doctor Saracho.
6: El doctor Saracho.
7: ¿Te conoces del Saracho de Acuña o de
6: quién? Sí, de Acuña.
7: No. ¿A dónde anda él? ¿En Saltillo? ¿Dónde anda?
6: Secretario del Ayuntamiento ahí en Saltillo.
7: Fíjate.
6: ¿Dónde lo pongas, Miguel?
7: Pues
6: Es bueno, Saracho.
7: Ah, sí.
6: Ya ha sido, ya le has recorrido todas las bases.
7: Oh.
6: Desde diputado hasta secretario de gobierno, creo que fue.
7: Sí, no, nomás le falta ser gobernador.
6: Director de, secretario de CEDESOL. Bueno, tantas cosas. Desarrollo social.
7: Nomás le falta ser gobernador, te digo.
6: Nomás le falta.
7: Pero no creo, no creo.
6: Yo sí creo, bien.
7: ¿Sí crees?
6: Creo en él.
7: Ah, sí.
6: Tú eres el que no crees.
7: No, yo digo que no, porque ya se le pasó el tiempo.
6: ¿Por qué, Miguel?
7: Pues ya está muy grande, ¿no?
6: Hombre, ¿qué te pasa?
7: No.
6: ¿Cuántos
7: años tendrás?
6: El diablo de las fuentes. El diablo de las fuentes.
7: ¿Eh?
6: El diablo de las fuentes. Ya se estaba pelón.
7: Sí.
6: El otro, Berrueto. Eliseo Mendoza Berrueto.
7: Ah, yo pues sí.
6: Ya estaba. Oscar Flores Tapia.
7: No, pues no necesita ser joven ni viejo ni nada, no, para ser gobernador.
6: Nada más con que
7: esté. Digo, puede ser viejo, puede ser joven o como quieras.
6: Pues no tan joven tampoco. Hay un tope de edad.
7: Ah, sí. ¿De cuál tope estamos hablando?
6: Del tope borrego.
7: Fíjate. 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
6: Tengo una comadre en Zaragoza que no va a querer.
7: Ahí la Tesorería Municipal de Zaragoza, ¿eh?
6: Tengo una comadre en Zaragoza que no va a querer. Aunque debe el predial, pero pues, yo no corriente. Nada que ver con corrientes.
7: ¿Hay una que, una comadre?
6: Antes muerta que sencilla.
7: No, pero eso estamos hablando de otra corriente.
6: ¿De otra corriente? Bueno.
7: Sí.
6: Ah, que se pongan al corriente, que no deban.
7: Sí, que se pongan al corriente, que no deban.
6: Muy bien.
7: Con la condonación del 50% en recargos en el impuesto predial.
6: Es la mitad, Mike. Muy, muy atractiva la oportunidad.
7: Hay que pagar en una sola exhibición, ¿verdad? Para poder acceder a este 50% de descuento.
6: ¿Tú pagas cada año, Mike?
7: Sí, yo cada año.
6: Pero completas, porque tienes muchas propiedades, güey. Tienes más propiedades que el pescado y que el ajo juntos.
7: No, hombre, nomás tengo una.
6: ¿Nomás una?
7: Sí.
6: Pues yo también nomás una y ya está bien marchita.
7: ¿Ya la pagaste o no?
6: Ah, ¿o qué? ¿De qué hablas?
7: De propiedades.
6: Del predial. No.
7: ¿No lo has pagado?
6: No, yo pensé que estamos. No tengo. Yo pensé que estabas hablando y dije, yo tengo una, pues yo tengo otra, pero ya muy aplaudida.
7: Ya no funciona.
6: A veces.
7: Que ya se acabó. A veces,
6: sí.
7: No, hombre, siempre.
6: Ahí voy y le recargo a la Guadalajara.
7: ¿Ah, sí?
6: Ahí la recargo.
7: Oh. ¿Cómo la recargas?
6: Hay pastillas azules, ¿sí?
7: Ah, las pastillitas azules.
6: Voy por una recarga. Voy por datos como...
7: Como si fuera teléfono.
6: Como si fuera teléfono.
7: Oye, los invitamos a disfrutar del Grito de Independencia 2026, que será este 15 de septiembre allá en Villa Unión, en la explanada de la Presidencia Municipal. Va a tocar ahí los rieleros del primo Manolo.
6: ¿En Villa Unión?
7: Sí, en Villa Unión. Y va a estar Revelación Norteña.
6: Ándale.
7: Una noche para celebrar nuestra historia, nuestra unión y nuestras raíces, acompañados de la música que nos hace sentir orgullosamente mexicanos.
6: ¿Sabes quién estuvo el año pasado? Liberato.
7: Liberato, sí.
6: De Inés Ortiz, muy buen grupo. Y ahora los rieleros del primo Manolo y...
7: Revelación Norteña.
6: Revelación Norteña. ¿Quién hay de Chicos de Barrio?
7: Chicos de Barrio y Javier Ríos Jr. Javier Ríos Jr.
6: ¿Y en Nava?
7: En Nava están los traileros del norte.
6: ¿Y en Morelos?
7: Alex Treviño.
6: Alex Treviño. Terrenal.
7: Y Sí, su grupo terrenal y va a estar la tropa mayor.
6: La tropa mayor.
7: La tropa mayor.
6: Y mi compadre Enrique Hernández.
7: Ah, ¿tu compadre?
6: Sí, el tuyo es el otro. ¿Cómo se llama?
7: No sabía yo que era tu compadre.
6: Mi compadre Enrique. ¿Y el otro, cómo se llama?
7: Mucho.
6: Mucho
7: Manzano.
6: No. Ese es tu compadre.
7: Huicho Hernández.
6: Ese es tu compadre. Bueno, sí, Huicho Hernández.
7: Huicho Hernández. ¿Y en Zaragoza? Para allá en Morelos. Con Alex Treviño.
9: Luego se andan.
6: ¿Y en
9: andan
6: Sara?
9: Mandando saludos y luego se andan peleando con él.
7: ¿Cómo?
9: Luego se andan peleando con Huicho.
6: Miguel, que no lo puede ver, Miguel.
7: Lo mando saludos. Claro que sí.
9: Que él y que el programa.
6: Así, Miguel. Sí,
7: no,
6: sí.
7: No,
6: sí,
7: no.
6: Le saca la garra.
7: Yo la llevo muy bien.
6: No, yo a mi respeto.
7: ¿Tú la llevas más o menos o no la llevas bien?
6: No, no, pues aquí nomás lo normal.
9: Le mando saludos y aquí en otras
6: no,
9: partes.
6: Miguel, que lo. Miguel, que lo, no lo puede ver, pero bueno. Es otra historia.
9: Zaragoza,
7: bueno.
6: ¿En Zaragoza quién va a estar?
7: No, no sabría si
9: en Zaragoza. La información aquí por la 93.9 estén muy al pendiente. Ajá,
6: próximamente.
9: Entonces, es para que vayas ahí a ver, Michael.
7: Ya dije, licenciado.
9: ¿Qué?
7: Pues ya denuncié ahí lo que tiene Zaragoza.
6: Miguel. Miguel es candil de la calle, oscuridad de la casa.
7: ¿Qué demás, licenciado?
6: No, sabe todos los pueblos. ¿Le pregunta a Zaragoza? No sé.
7: No, Zaragoza, pero... pues no, todavía no han dicho quién viene.
9: Sí, por eso te digo que la noticia.
7: ¿Cómo quieres que sepa?
6: Mira, si le habla a Huicho, ya él ya sabe.
7: Ah, pues a lo mejor sí.
9: Creo yo que estará la información por darse, muy pendientes aquí en la BD, y esperemos que lo comenten.
6: Bueno, muy bien, ¿verdad? Ya ves, Miguel.
7: Esperemos que no, o sea, pues no han dicho quién va, pero esperemos que traigan un buen grupo para Zaragoza.
6: Pues que estén a gusto ahí los de Zaragoza.
7: Sí.
6: ¿Verdad?
7: Sí.
6: Los habitantes. Yo recuerdo, bueno, ya lo he dicho antes, pero yo recuerdo que antes no hacía nada, Miguel.
7: Ah, no hacía nada.
6: No, nada más era el grito, yo fui... Y no hacían nada más le ponían unas banderitas ahí a la presidencia y ¡viva México! ¡Viva! Y se acabó, cada quien para su casa. El que quería quedarse ahí en la plaza se quedaba. Y ahora, pues, esto va evolucionando, ¿verdad?
7: Sí.
6: ¿Cuánto cobra tal grupo? 200,000 pesos. ¿Cuánto cobra el Día del Grito? 400,000 pesos. ¿Cuánto cobra el 17? 200,000 pesos. ¿Le suben al doble, Miguel?
7: ¿Quién sube?
6: Los grupos. Por ejemplo, un grupo, ¿cuánto cobra? 200.
7: Y le suben a 400.
6: Y los quiero para el 15. Ah, le cuesta 400. Le suben el doble.
7: Ah, los grupos le suben.
6: Los grupos musicales.
7: Sí, o más bien los que los representan, ¿no?
6: Sí, hombre, los representantes. Pero bueno.
7: Tienen que caer con una feria ellos.
6: Pues sí, pero no es abuso, güey.
7: Pero no tanto.
6: Sí, es que dicen, no, nomás le sacan ahí el pueblo.
7: Pues sí, pero ya está en los municipios y los quieren contratar. Si les piden 400 o 500, ellos saben si los quieren contratar o no, ¿no?
6: Sí, pero pues...
7: ¿Se les hace caro o no?
6: Y hay municipios que llevan que la banda El Recodo y que el Grupo Firme y que...
7: Ah, sí, ¿como quién?
6: Pesa, no, allá en la Ciudad de México...
7: Ah, en la Ciudad de México, sí.
6: 8,000,000 de pesos se piensan gastar en Piedras Negras.
7: ¿Cuántos?
6: 8,000,000.
7: El Grito.
6: Para las fiestas patrias.
7: ¿Y quién va a estar?
6: Pues no sé, pero ayer hubo un fuerte debate ya en el Cabildo de Piedras Negras porque no le aprobaron 13 cuentas públicas, no le han aprobado a Jacobo Rodríguez.
7: ¿Qué?
6: 13 cuentas públicas. Que compró una aplicación que va a costar... O está costando $1,000,000, imagínate. ¿Cuánto es $1,000,000?
7: No, pues es mucho. ¿Y una aplicación para qué?
6: Que no sé, lo que no explican. Una aplicación que cuesta $2,000,000. Fíjate, así traigo la información aquí. La información aquí de volada donde pues, se habla sobre esta aplicación, de que pues cómo... Dice, durante la segunda sesión ordinaria de Cabildo correspondiente al mes de agosto, Guillermo Sánchez García, síndico de minoría, reiteró su rechazo y cuestionó nuevamente el gasto por prácticamente $1,000,000 para la adquisición de una aplicación. El Integrante del Ayuntamiento de Piedras Negras manifestó lo anterior al referir que no está de acuerdo con el uso de los recursos públicos, siendo este uno de los gastos excesivos de la actual administración municipal que encabeza Carlos Jacobo Rodríguez González. Se está pagando o se va a pagar un total de $1,000,000 por una aplicación. No existe una aplicación que cueste $1,000,000 y eso se está pagando. Se dio un enganche de 3,300,000 pesos masiva, que son 3,828,000 pesos, y se está pagando una mensualidad de mantenimiento de 290,000 pesos masiva, que son 336,000 pesos. El integrante del Cabildo de Piedras Negras detalló que en total son 12,110,000 pesos que se van a pagar durante 3 años, más los 3,828,000 pesos, lo que suma prácticamente 16,000,000 de pesos, y considera que el tipo de cambio casi suma $1,000,000. También señaló otros gastos excesivos y superfluos, como lo que será el recurso que se invertirá en el Grito de Independencia, que asciende a $8,000,000, y lo cual considera que hay grupos musicales más económicos, además de recordar el gasto de la Feria del Sol 2025, que fue otra millonada que se perdió. ¿Cómo ves? 8,000,000 de pesos.
7: Fíjate, 8,000,000.
6: ¿Qué?
7: ¿Y qué grupos van a traer?
6: Desconozco, pero pues, ¿tú crees que las calles estén sin bacheo, las escuelas sin mini split, no sé, medicamento para la gente ahí, los dispensarios? ¿Valdrá la pena unas 5 horas de diversión y te prives de todos estos beneficios? Las calles pavimentadas, o sea, hay que las fiestas mexicanas, pues hay que celebrarlas, es algo muy grande que tiene el país, ¿no? Celebrar la independencia, pero ¿valdrá la pena tanta lana?
7: Pues si están arreglando calles, ¿no? Supuestamente con,
6: pues
7: el
6: sí,
7: tren,
6: pero,
7: con
6: pero,
7: el tren.
6: Pero es que nunca es suficiente, Miguel. Compra ambulancias, equipo para bomberos, de arreglar todo el, es el desmadre, todo lo que traen ahí encima.
7: Eso es principalmente lo que deben de arreglar.
6: Pues sí, o sea, no estamos en desacuerdo de que se gaste el dinero, sí, pues hay que celebrar, hay que echar la casa por la ventana, pero no tanto, ¿no?
7: Porque ahora dicen, bueno, no.
6: Es como te gusta la tomada y te vas a una cantina. ¿Cuánto gana Miguel? 1,000 pesos. Si se metió. Se gastó 800 pesos en la cantina y le quedan 200 para gastar. Pues no checa, ¿no?
7: Pues no.
6: Ahora si vas a una cantina y te tomas 100 pesos, pues bien tomado, Miguel, para eso trabajas, ¿no?
7: Uh-huh.
6: Es un ejemplo muy muy sencillo, pero...
7: ¿Por qué cerveza? ¿Por qué cantina? Pues
6: no sé, un restaurante, una hamburguesa, lo que te guste más.
7: Ándale, está mejor eso.
6: Ganas 1,000 pesos, te gastas 800 en hamburguesas y te quedan 200 para el gasto, pues no checa. En cambio, si una hamburguesa te cuesta 100 pesos, ya te quedan 900, pues está bien, ¿no?
7: Uh-huh.
6: Entonces, pues hay que tantear el agua a los tamales y pues gastar de acuerdo pues a lo que ahora sí te hacen falta muchas cosas, patrullas, elementos policíacos, bomberos, que andas gastando en otras cosas.
7: Oye, pero 8,000,000 en los grupos.
6: Sí, 8,000,000.
7: O en todo lo que van a poner ahí.
6: Sabrá Dios. Va a traer ángeles y arcángeles para que toquen el arpa ahí, ¿no? ¿O qué?
7: Porque con 8,000,000, oye, dale cuenta si traes a muchos. ¿No traes los grupos?
6: Ah, Gavito Ballesteros, creo.
7: Ajá.
6: ¿Quién es ese?
7: No, pues quién sabe. Sabrá Dios.
6: Muy amigo del alcalde.
7: Ah, sí.
6: Pues sí, es amigo, ¿eh? Pues.
7: Bájate lo más barato.
6: Una. Sí, que creo que escuché, no estoy muy seguro, pero que Gavito Ballesteros, sin duda alguna, pues ha de ser un artista muy reconocido, pero que vaya la gente mayor ahí a la presidencia a ver imagínate un sexagenario ahí, pues no sabré ni quién es. La fiesta no son nada más para los jóvenes.
7: Para los jóvenes, las nuevas generaciones.
6: Para toda la raza, pues para chicos, grandes y niños.
7: Pero,
6: Pues bueno, así está en Piedras Negras la cosa.
7: ¿Y en la feria cuánto va a gastar? Porque ahí sí lleva más o menos grupos.
6: Pues que la concesionó, ¿no? Algo así.
7: Ah, la concesionó.
6: Sí, pero no dice ni en cuánto, ni nada.
9: No, Miguelón.
7: ¿Ande?
9: Pero sí me quedé pensando, pues ya que andas de Insa, vamos a traernos información. Ya que andas ambulando por todos los 5 manantiales.
7: Pues ya la di a conocer, dice, ¿no escuchó o qué?
6: No, pero de Facebook no.
7: ¿Entonces dónde?
6: Necesitas ir ahí.
9: ¿O que Juan Raúl vaya o qué hacemos?
7: Que Juan Raúl vaya, pues él es el reportero de 5 manantiales.
6: Ah, ya nada más están unas horas en la tarde y ya se te subió.
9: Oye, Mikey, pero...
7: está bueno.
9: Hay que traer información de Producto 93.9.
6: Hey. Ya, bueno. ya nada más trabaja en la tarde el Nortillito Complaciente, oye, y ya se olvidó.
9: Oye, pero sí, bueno para cabinear el
6: maíz. Ah, que para comer. Pero no, muy bueno, mi maíz.
9: No eres bueno para comer, ¿va, Michael?
7: No, estoy tranquilo.
9: ¿Cómo no. Más yo?
6: Yo lo he visto cenar 3 veces.
9: ¿Ah, sí?
6: Sí, como no.
7: Hombre.
6: Mira, Miguel.
7: Estás loco.
6: Cuando cumplí yo el Memo, cenaste cuando llegaste. Cenaste con Memo y luego cuando llegó el azar.
7: Está bueno.
6: 3 veces cenaste. Sí, a mí
7: hazme
6: no.
7: La buena.
6: Yo lo vi con mis propios ojos. O sea, no vas a andar que.
7: Hazme la buena.
6: A tu esposa sí la puedes engañar. Que yo nomás aquí en la casa. No, hombre, se atasca, señora.
7: Ay, sí.
6: 3 veces cenó ese día.
7: Oye, bueno. Vámonos con los patrocinadores porque ya el tiempo se nos vino encima. 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
7: 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Muchísimas gracias, Juan Ramón, que tengas un excelente jueves. Gracias, buenos días. Mande.
10: Oye, hay que, hoy a las 11 Villa Unión va a estar padre el programa, hay varios eventos, entonces hay que estar al pendiente. La idea pues es empezar a las 11 de la mañana. Yo sé que ahí las redes sociales me han dicho que hasta 4 horas se tarda en otros municipios, pero aquí en Villa Unión viene el evento muy importante a las 11 de la mañana para estar ahí al pendiente.
7: Ok, ahí nos vemos.
10: Un saludo.
11: Nos vamos, vamos a un anuncio, luego viene el pastor con su programa de Jesús, la luz verdadera.
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Muy buenos días, de la FM 93.9 de la www.radioxcbd.com, que está a través del Google, Radio Sensacional Digital, allá en la República Mexicana, los que están por el aparato Alexa y los que están ahí por Facebook, que Dios les bendiga esta hermosa mañana de este día jueves 27 de agosto de 2026. La temperatura en el medio ambiente de 27 grados, una máxima de 40 grados, la mayor parte soleado y por la noche parcialmente nublado. Y Dios venga a preparar nuestra vida, nuestro corazón, para escuchar su santa palabra. Seamos ministrados a través de la Escritura, a través del Espíritu Santo. Gracias por estar sanando en todo el mundo, Caleris, donde se ve nervio ciático en el izquierdo, a Dios el lado de la gloria, matriz, al lado derecho, el presente ovario, fuego de Dios sanando, chamorro derecho por el área adentro, a Cristo se la pone la gloria, en el collar izquierdo de la axila hacia abajo, de esas costillas, están siendo paradas por el fuego de Dios, a Dios se la pone la gloria, le damos muchas gracias por esta lluvia de bendiciones para todo el mundo, a Cristo sea la honra y la gloria. Bueno, y yo venga a mexicanos a hacer la escritura, todo eso. No el hombre, sino usted mismo, hablando a nuestras vidas, a través del Espíritu Santo, a través de la escritura. Y bueno, y los que están ahí por la radio, ahí por las redes sociales, si quieres verlo en vivo y en directo, vea la página del Facebook. Pone la barrita Arturo Elías Casanova. Envíanos tus comentarios, tus peticiones, y bien, o algún testimonio, o háblanos directamente aquí al teléfono que tenemos aquí para recibir llamadas, mensajes normales y textos por WhatsApp, el 862-111-6259. Atamos, reprendemos todo problema en el hombro izquierdo. Hay sanidad en el hombro izquierdo, paleta izquierda, fuego de Dios sanando. A Dios sea la honra y la gloria. Gracias a Dios, porque una vez más podemos estar en vivo y en directo. Gracias a Dios, porque nos da la victoria. Hay guerras, hay luchas, pero mayor es Cristo, está en nosotros que aquel que en el mundo está. A Cristo sea la honra y la gloria, y bueno, hasta Dios, porque a Él sea la honra y la gloria, y él es el que nos tiene aquí. El programa, el Señor lo abrió hace 26 años y nos sigue sosteniendo todavía. Nomás Él sabe el día que ya dejemos de predicar. Nomás Él sabe. Pero como Abraham nunca se jubiló, Moisés nunca se jubiló, así estoy listo yo para también nunca jubilarme, sino hasta que Dios diga, ¿verdad? A Dios sea la honra y la gloria. Bueno, ahí está pues ya la página, los teléfonos. Y vamos al tema, ¿cómo le pusimos ahí? Dios, ¿cómo le pusimos? Él es el que quebranta los corazones. Él es el que quebranta el corazón. Él es el que quebranta el corazón. Está muy interesante el tema, basado en Romanos 9. Ahora entramos en el versículo 17 y 18. ¿Qué tenemos para hoy? Programa de radio, como todos los viernes, de 4 de la tarde a las 5 de la tarde. Gloria a Dios por radio, por Facebook. De 4 a 5 de la tarde estamos desarrollando el Evangelio según San Juan. Estamos en el capítulo 12. Y bueno, ¿qué más tenemos para hoy? Hoy día jueves 27 de agosto de 2016. Hoy tenemos el culto de testimonio y agradecimiento. Culto de testimonio y agradecimiento. A las 6 de la tarde, hasta las 5:20, está abierto el templo.
Vamos pues, ¿qué dice la escritura ahí, gurú? Romanos 9, versículo 17 y 18. Porque la escritura dice, oiga, dice a Faraón, para esto mismo te he levantado, para mostrar en ti mi poder y para que mi nombre, oiga, sea anunciado por toda la tierra, de manera quien a quien quiere, de manera que de quien quiere tiene misericordia, y al que quiere endurecer, endurece. Bueno, vemos ahí que Jehová, que es el mismo Señor que Jesucristo, y el Espíritu Santo, es el mismo Dios, y él endureció el corazón de Faraón para mostrar su poder, para que todas las naciones de la tierra supieran quién es Jehová. Y a través de esto, que endureció el corazón y que lo llevó y lo mató ahí en el Mar Rojo, a él y a todos los egipcios, todas las naciones supieron quién es Jehová, quién es Jesús de Nazaret, porque se había metido con el pueblo de Dios. Hay de aquellos que se meten con el pueblo de Dios, no saben con quién se están metiendo. Dios es un Dios que tarde es, dice, grande misericordia, tarde para la ira, pero grande misericordia. Pero también mostró ahí, siendo el corazón de Faraón, para mandar las plagas, para que supiera Israel quién lo iba a sacar de la esclavitud ahí en Egipto. Al mostrarse Dios con su poder, Israel, gloria a Dios, cuando salieron, salieron creyendo en Jehová. Salieron. Ya después vemos que como que se les olvidó que los había sacado, porque cambiaron la gloria de Dios por un becerro que come pasto. Lo cambiaron, se les olvidó. Pero vemos cómo Dios hizo endurecer el corazón a Faraón. Plagas y más plagas, y ahora sí lo bajaría. Y ahora sí, de repente Dios endurecía el corazón y no los dejaba ahí. Pero vemos que ya después, ya al último, ya los deja ir, porque cuando la última plaga fue la muerte de los primogénitos, de todos los egipcios, de todos los animales. Y bueno, vemos ahí una separación, que en el pueblo de Israel nadie murió, ningún primogénito de los hombres, ni un primogénito de los animales, ni un perro movió su lengua, porque Dios estaba con Israel. Gloria a Cristo. En todas las casas de los egipcios había gran lamento, había gran lamento en todos los hijos de Israel. Ahora sí, váyanse, llévense todo, llévense sus animales, llévense todo, ¿verdad? Pero ahora vemos que fue

Dios endureció el corazón de Faraón y diciendo a los egipcios, escapan y ay, vemos que entonces Faraón ahí empieza a contar carros de guerra, bien preparados, mucha caballeriza, muchos hombres, y bueno, total que endurece el corazón y los tenían preparados para acabar con Faraón ahí en el mar rojo. Que dice la escritura, pero el escrito es cuando dice la Moisés, haz algo, Moisés, nos trajiste a morir en el desierto, ahí vienen los egipcios, nos van a matar. Entonces vemos ahí que nos

que hoy habéis visto, nunca más, para siempre, lo veréis. Jehová peleará por vosotros y vosotros estaréis tranquilos. Entonces Jehová dijo a Moisés: ¿por qué clamas a mí? Di a los hijos de Israel que marchen, y tú alza tu vara y extiende tu mano sobre el mar y divídelo, y entre los hijos de Israel por el medio del mar en seco. Y así yo endureceré, el corazón de los egipcios para que los sigan, y yo me glorificaré en Faraón y en todo su ejército, en sus carros y en su caballería, y sabrán los egipcios que yo soy Jehová cuando me glorifique en Faraón, en sus carros y en su gente y a caballo. Como dice, y el ángel de Dios que iba delante del campamento de Israel se apartó, iba en pos de ellos, y asimismo la columna de nube que iba delante de ellos quedó y se puso a sus espaldas. Iba entre el campamento de los egipcios y el campamento de Israel. Y era una nube y tinieblas para aquellos. Y alumbraba a Israel de noche, y en toda aquella noche nunca se acercaron unos a los otros. Y extendió Moisés su mano sobre el mar, e hizo Jehová que el mar se retirase, corrió su viento oriental aquella noche, y volvió el mar en seco, y las aguas quedaron divididas. Entonces los hijos de Israel entraron por el medio del mar en seco, teniendo las aguas como muro a su derecho y a su izquierda. Y siguiéndolo los egipcios, entraron tras ellos hasta la mitad del mar. Toda la caballería de Faraón, sus carros y su gente de caballos. Aconteció a la vigilia de la mañana que Jehová miró el campamento de los egipcios desde la columna de fuego y nube, y trastornó el campamento de los egipcios y quitó las ruedas de sus carros y los trastornó gravemente. Entonces los egipcios dijeron: huyamos de delante de Israel, porque Jehová pelea por ellos contra los egipcios. Y Jehová dijo a Moisés, versículo 24. Y Jehová dijo a Moisés: extienda tu mano sobre el mar para que las aguas vuelvan sobre los egipcios, sobre sus carros y sobre su caballería. Entonces Moisés extendió su mano y cuando amanecía, el mar se volvió en toda su fuerza. Oye, qué gran potencia, qué manera de matar a los caballos y a todos los seres humanos. Cuando hay un impacto, cuando hay un estruendo, movimiento de las aguas, de corriente de las aguas, se revientan los oídos, se revientan, oiga, y mueren al instante. ¿Qué dice la escritura?

0: y los egipcios al huir se encontraron con el mar, y Jehová derribó a los egipcios en medio del mar, y volvieron las aguas y cubrieron los carros y la caballería, y todo el ejército de Faraón que había entrado tras ellos en el mar, no quedó de ellos ninguno. Vemos ahí también que ahí murió Faraón, escudriñando los salmos, pues a encontrar que Faraón murió ahí, ¿no? Y la película de los 10 mandamientos pusieron, no muere Faraón, sino que se salva. Y es que hay que tener cuidado con las películas que hacen, porque les ponen muchas mentiras. Vemos entonces cómo Dios tiene el poder de tratar con los enemigos que se levantan contra su pueblo. Dios tiene el poder. Mira lo que dice el mismo Moisés en el Salmo 90, versículo 3, Salmo 90, versículo 3. Aleluya, gloria a Cristo.
1: A Dios sea la honra y la gloria.
0: Vuelves al hombre hasta ser quebrantado y dices, convertidos, hijos de los hombres. Vuelves al hombre hasta ser quebrantado y dices, convertidos, hijos de los hombres. Vemos que Dios es el único que quebranta el corazón al hombre. Hubo un rey muy famoso, el rey Nabucodonosor. Este rey, lo vemos en el capítulo 4 de Daniel, era un hombre que ganaba muchas guerras, tenía todos atorados y se creía mucho. Entonces un día Dios trató con él y lo convirtió en un animal, le quitó el corazón de hombre, le puso un corazón de bestia, y vivía en el campo ahí, estándose ahí como un animal, comiendo, pues, le crecieron las uñas como las aves, y bueno, el cabello se le convirtió en un plumaje, y vivía ahí como una bestia, hasta que ya después reconoció, vino una vez más el conocimiento y pudo reconocer que él mismo decretó que Dios de los cielos, él es el que tiene el poder para quebrantar naciones, quebrantar al hombre. Vemos que nomás Dios tiene poder. Oh, gloria a Cristo. Entonces, es importante, ¿verdad? A mí Dios me quebrantó. A mí Dios me quebrantó. Mi corazón era duro, duro como la piedra, soberbio, orgulloso, como lo dice Proverbios 16:18. Antes del quebrantamiento es la soberbia. Antes de la caída, la altivez de espíritu. Ricos y pobres, de todas las edades, Dios, a las mujeres, a todos, Dios tiene el poder para acercar caminos, quebrantar corazones. A todos los idólatras, a los adultos, fornicarios, a todos, de todas las razas de naciones. Entonces, dice, antes del quebrantamiento es la soberbia. Antes de que Dios quebrante a alguien, es porque hay soberbia. Antes de que Dios llegue, antes de que venga la caída de parte de Dios a alguien, en la altivez de espíritu, antes de del quebrantamiento es la soberbia, de la caída la altivez de espíritu. Y así estaba mi corazón, y un día el Señor me dijo, ves esa piedra de esta ciudad, sí, padre, sí la veo. Y como te hacía tu corazón de duro, y yo te lo quebranté, y ahorita te digo que tú no vas a quebrantar el corazón a nadie. Yo soy el único que quebranta el corazón al hombre y a la mujer. Yo soy el único que le cerco los caminos al hombre y los quebranta, y los traigo a mi vida, a que no se pierda. Entonces vemos que es importante, gloria a Cristo, que Dios trate con nuestros corazones. Vamos a ver qué dice rapidito Ezequiel 36:25-27. Ahí está una vez más cómo Dios tiene el poder. Ezequiel 36, versículo 27-27. Oh, gloria a Cristo. A Dios sea la honra y la gloria. Dice, esparciré agua limpia sobre vosotros, ¿qué dice? Y pondré dentro de vosotros mi espíritu y haré escandéis lo que fuiste hasta 17, no, no es Ezequiel 36, 25 al 17. Esparciré sobre vosotros agua limpia y seré limpiado de todas vuestras inmundicias. Y dice, Dios tiene el poder para quitarnos de los ídolos, de todos los ídolos. Os limpiaré, os daré corazón nuevo. Oiga, mire, os daré corazón nuevo, ¿qué más? Y pondré espíritu nuevo, con E minúscula, de vosotros. Y quitaré de vuestra carne el corazón de piedra. Yo daré un corazón de carne y pondré dentro de vosotros, ahora viene con E mayúscula, mi espíritu. Y haréis que andéis en mis estatutos y guardéis mis preceptos y los pongáis por obra. Él es el que tiene el poder para quitar el corazón que traemos ahí de piedra. Él tiene el poder para quitar ese corazón de piedra y poner un corazón de carne. Él tiene el poder para poner espíritu nuevo y también para poner su Espíritu Santo en nuestra vida. ¿Por qué no invitas hoy a Jesús de Nazaret? Y le dice, Señor Jesucristo, siempre he sido una persona soberbia, arrogante, vanidosa, un corazón duro. Yo deseo que quites este corazón de piedra y vengas a poner un corazón de carne y me quites todas las inmundicias y toda idolatría. Todo lo que no edifique se ha quitado de mi vida. Esparcir agua limpia sobre mi vida. Hoy que me arrepiento de todos mis pecados, ya no quiero ser un hombre pecador, una mujer pecadora, sino una persona que haga su santa voluntad. Por eso hoy, Señor Jesucristo, te abro las puertas de mi corazón. Hoy me estoy arrepintiendo de una manera sincera. En esta hora, Señor Jesucristo, ahora ven a habitar, quédate conmigo. Ven, Señor Jesucristo, hoy te recibo como el único Dios verdadero. En el nombre del Padre, del Hijo y del Espíritu Santo. Padre, le damos gracias por todos los que lo recibieron. Están renovando votos, aquellos que se apartaron de este camino, aquellos que han sido fieles, saben que es una manera de vivir todos los días con alegría y gozo. Los que andan delante de Dios. Ahora mi Dios bendiga y santifica el aceite que tienen en su mano derecha, a llevarlo a las partes afectadas, que no sea el hombre soplando, Padre, que va, sea la mano del hombre poniendo el aceite donde están los problemas, sino la mano suya, la diestra de su justicia. Ahora venga a soplar de los cuatro vientos, que no sea el hombre soplando, sino usted mismo, a través de su Espíritu Santo, riñón izquierdo va a ser libre. En todo el mundo, pulmón izquierdo también, matriz a la derecha van a prosperar esas mujeres en todo el mundo. Adiós sea la obra, la gloria, espolón, talón del pie izquierdo van a salir huyendo, columnas vertebrales se van a enderezar, de la mitad hacia el coxis, problemas de hechicería, brujería en las sienes, la derecha va afuera ahora. Basura del diablo, que tenemos por ahí, ¿no? Gloria a Margarita, lo que dice el mal. Dice que puso la, dice la hermana, que se llama Sonia Doyle. Puso la, Sonia, ¿verdad? Puso la mano en la radio como una actitud de fe. Aunque en la radio no tiene ningún poder para sanar a nadie. Es el poder de Cristo, ¿no? Y se le quitó el grano. Aleluya. Padre, le damos gracias por este testimonio de la hermana Sonia Doyle. Allá en mi pueblo, estamos orando todos los días. En la ciudad de México, porque el padre oramos por la familia de pastor, donde ya son padres, padres, todas. Y Dios ahí venga a traer consolación, venga a traer paz a sus corazones, y Dios, y sea quitar esa prisión de sus vidas, y Dios trayendo. Paz sobre todo y también mucho, oh, mucho, mucha fortaleza para todas las familias, todos los oyentes. Y a ver, es con el que hay que entender el sistema. América del Sol, oye, aunque digas que mira que está ahí conectado siempre, ¿verdad que no? Para los cielos, que Dios me lo diga.

a la planta de tierra también la cabeza, le tocamos también al niño, a ella, en el nombre de Jesús, hay que ir adelante, y que sea un

cada minuto todavía. Empezamos un poquito tarde. Gloria a Cristo. Aleluya. Espíritu Santo, si hay algo más, cadera izquierda está siendo operada. Mujeres con problemas de vejiga caída se normalizan, matriz a la derecha, impulso primario. Cadera izquierda está siendo operada, está volvió, ya lo tenemos. Parece la hombre de Dios.

Oro por él. Padre, en esta hora oramos por Kevin, por el líder de esta persona. Tomamos la autoridad para que se nos haga con el ser de prender todos los demonios de la adicción. Está fuera de los abismos en el nombre de Jesús. A los abismos son lanzados. Lo declaramos libre, así como dice conmigo de lo que es. Ya te echa la porra y la gloria. Por las llagas de Cristo, por y gloria para nuestro Dios. Le damos muchas gracias por este programa que ya me voz en Facebook. Quiero los usando para su honor y su gloria. Que la bendición del Padre, del Hijo y el Espíritu Santo sea con cada uno de nosotros.

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0: Buenos días, nuestra gente bonita de allá de la región 5 Manantiales. Y estamos saludándoles a través de la 93.9 FM en esta mañanita de el jueves 27 de agosto. Y jueves 27 de agosto estamos con usted acompañándole en la mejor frecuencia, la que suene y suena bien. Desde Allende, Coahuila, los santos de Mónica, Cesario y Namo. Mónica, Cesario y Namo, si usted lleva este nombre, muchas felicidades. Si está celebrando algo importante, algo especial, reciba nuestra más cordial y sincera felicitación. Hoy es jueves, han transcurrido 238 días, 127 por avanzar. 127, qué barbaridad. La semana número 35. Vamos a checar el pronóstico del tiempo que nos indica para este día, para esta noche. Lo checamos y le comparto.
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0: El pronóstico del tiempo para hoy nos indica que se espera una temperatura máxima de los 40 grados centígrados. Bastante calorcito. 2%, tan solo 2% de probabilidad de lluvia. Viento procedente del este a 14 kilómetros por hora. Cielo mayormente soleado y por la noche mínima de 24 grados. Viento procedente del noreste a 12 kilómetros por hora con cielo parcialmente nublado. Es el pronóstico del clima para esta noche, día y noche de el jueves. Afortunadamente ya mañana viernes 2 graditos menos, 1 gradito menos para el sábado, domingo y lunes. Ya casi en la recta final de la canícula. En la canícula chiquita, ¿verdad? 10:37 minutos. Muy buenos días. Le digo que bienvenida a la alegría.
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0: Buenos días, gracias por estarnos acompañando. Yo les invito a que nos esté con nosotros parte de la mañanita y de la tardecita. Ahora sí nos aventaremos el turno completo. Ayer teníamos cita médica y bueno, pues el nombre sea de Dios, ¿verdad? Oiga, también le recuerdo que hoy se nos van los últimos dos boletos que tenemos para el concierto, para la presentación de los rieleros en el municipio de Zaragoza, Coahuila, que es el día de mañana. Así que muy pendiente, porque hoy se nos van los últimos dos boletos. Ahí nos dice una personita, híjole, ya nos comprometí a irnos a escuchar a los rieleros. No, pues qué padre, ¿verdad? Que disfruten esos temas que tanto gusta escuchar. Muy buenos días, ya con usted acompañándole. Les invitamos a que esté con nosotros. Nuestra línea de comunicación 862-621-1011, 862-621-1078, 862-621-1011, mensajito de WhatsApp. Bienvenida a la alegría. Acompañándoles en cabina de la 93.9 FM. Pásela.

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Bien, las 10:48, 10:48 es la hora correcta. Vámonos a través de la 93.9 y vamos a regalar boleto. Ya solamente nos quedan dos boletitos para el baile, para la presentación de Rieleros el día de mañana allá en Zaragoza, Coahuila. Y vamos a usted que nos conteste esta sencilla pregunta. Nada más, si usted es seguidor de Rieleros, seguramente va a saber el nombre de esta canción bien sencillita. Bien sencillita. Me responde el nombre de esta canción. Y con todo gusto le doy boleto para que se vaya a disfrutar de este gran espectáculo, ¿verdad? Cantar, corear, como me decía una señora ayer, voy a cantarle el columpio a todo pulmón. Ándele pues, le digo, ahí me manda video, por favor. Así es de que díganos cómo se llama esta canción con los Rieleros del Norte. Y claro que yo le pongo su nombre a esta cortesía que tengo. De las que teníamos, ya nada más nos quedan dos, así es de que marque nuestra línea de comunicación 862-621-1011. 862-621-1011. 862-621-1011. ¿Cómo se llama esta canción?

0: respuesta sencillita en las preguntas para que usted vaya a bailar, vaya a disfrutar, vaya a cantar y echarse porque en un refresco, ¿verdad? Mande buenos días. Se fueron de la línea. Muy bien, márquenos 862-621-1011 y si usted le atina, si usted me da el nombre de esta canción, ¿cómo se llama? Y yo le doy esta cortesía que tengo. Claro, de las gentes que no han ganado, las personas que no han ganado. Mande buenos días.
1: Se llama No Me Dejes.
0: No se llama No Me Dejes.
1: Ok.
0: Ándele pues, No Se Llama No Me Dejes. Este tema que tenemos al aire. Claro que si usted tiene el nombre de esta canción, nos puede llamar cuando estemos fuera del aire. Denos el nombre de esta canción. ¿Cómo se llama? Mande buenos días.
1: Buenos días.
0: Buenos días.
1: ¿Y para participar en el nombre de la canción?
0: ¿Cómo se llama la canción? ¿Usted lo tiene?
1: La equivocación.
0: La equivocación. Bien sencilla la pregunta, ¿verdad que sí? ¿Cuál es su nombre? A ver, déjame se lo tomo fuera del aire. 10:52 a.m. Bien pendientes porque nos queda una cortesía. Y claro que en este turno la vamos a realizar la dinámica para que usted pueda ganársela. Muy pendiente del turno de Sonia María. 10:52 a.m.
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5: A la fecha son más de 1,000 personas capacitadas en el conocimiento de la lengua de señas mexicana que ahora se trabaja en el sector restaurantero, informó Enrique Martínez y Morales. El secretario de Inclusión y Desarrollo Social del Estado comentó que es una capacitación permanente dirigida a la Cámara de la Industria Restaurantera y de Alimentos Condimentados y también se ha implementado en algunas escuelas que han solicitado este programa de apoyo. Martínez y Morales explicó que se trata de un importante esfuerzo de inclusión al haber estudiantes con discapacidad auditiva y docentes que solicitan este curso para comunicarse entre sí. Comentó que se prepara un curso que se dará a conocer el 31 de agosto dirigido a la industria restaurantera que incluye el lenguaje del sector gastronómico. Se instalarán gradas extras en el estadio de béisbol Santiago B. González de Morelos, que se verá abarrotado el próximo domingo cuando se jugará la final de la Liga del Norte de Coahuila. Así lo dio a conocer el alcalde Mario Alberto Camarillo Sertuche. Dijo asimismo que continúan las actividades de otras disciplinas deportivas, como es la Liga Intermunicipal de Fútbol. La Administración Municipal de Allende brinda apoyo con limpieza y conservación a las distintas instituciones educativas al estar cercano el inicio del nuevo ciclo escolar. Así lo destacó el alcalde Ricardo Alfonso Treviño Guevara. Indicó asimismo que se hizo la adquisición de una máquina nebulizadora que permitirá reforzar las acciones de fumigación contra el mosquito transmisor del dengue. En el municipio de Zaragoza se dará seguimiento al programa denominado Alcalde en tu Colonia, recorriendo los distintos sectores de la población. Así lo dijo el alcalde Evelio Vara Rivera. Indicó asimismo que continúan las acciones de mejoramiento de imagen en la entrada sur de la ciudad, donde se lleva a cabo la rehabilitación del alumbrado público. Esta es una producción para Radio Sensacional Digital. Le informa Eleazar Adame.
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0: Estamos en espera de hacer contacto hasta el municipio de Villa Unión, Coahuila. Hoy corresponde el contacto directo a este municipio. Saluditos para ustedes que están. Ay, mándenme. Sí, un platito. No. Están almorzando cucarachos. Ay, Dios mío. De esos que te dan fobia, Sonia María. Ay, Dios mío. Saludos a ustedes que están en el almuercito. Híjole, y luego la cocona, como que. Ay, ayer a mí me tocó irme. Tenía cita, y entonces, pero pues en la tardecita, y se tiene uno que ir temprano, ya lo sabe usted, ¿verdad? Oiga, que salí, pero a la mera hora del calorón y toda desingrata. No, yo que me toma, discúlpeme, doctor, pero yo me voy a tomar un cocón para que me suba así como que. Oye, sí, porque estaba en el calor, ¿verdad? Con tos, nada más como que para que te subiera la presión. Dicen que es psicológico. Pues psicológico no, pero que. Qué bien, ¿verdad? Te sientes como que. Ay, bien, sí, con esos calorcitos que se nos están presentando. Lo ya piensas que es mucho más calurosiento que acá. Pero bueno, pues. Mira, oye, hay epidemia. No, qué crueles son conmigo. ¿Por qué me hacen esto a mí, Sonia María? Nos están mandando también una fotografía de unos frijoles, con unas papitas y unos frijolitos. Ay, Dios mío. Ni habla. Qué barbaridad. Mande buenos días. Muy bien, claro que sí. Vámonos, ya están reportándose. Pues ni modo, me echaré el melón que me traje. Sí, ustedes allá comiendo tortillitas de harina, frijoles y huevito en salsita. Pues aquí yo soné mal con un triste melón. Ay, ¿por qué no habla? A ver, vamos a ver. Saludos para Dianita Mota, que está en el almuerzo. Ay, Dianita, buen provecho. De verdad que sí. Saluditos, bendiciones, bendecido día a ustedes que están con nosotros. Muy bien, ya estamos listos, vámonos entonces hasta Villa Unión, Coahuila, porque ya se encuentra nuestro compañero Juan Raúl Zúñiga Aguilar con las autoridades municipales para el contacto directo del día de hoy. Adelante, compañero, buenos días.
1: ¿Qué tal? De la Sensacional Digital, muy buenos días, efectivamente ya estamos en vivo, transmitiendo en vivo desde el municipio de Villa Unión, Coahuila, Tierra Santa, para platicar con pues las autoridades municipales que ya se están dando cita aquí en la presidencia. Hay pues algunos eventos aquí importantes en el municipio de Villa Unión trascendentales, que en un ratito más estaremos platicando. Vamos a saludar primeramente al alcalde, ingeniero Mario Humberto González Vela. ¿Qué tal, alcalde? Muy buenos días.
2: ¿Qué tal, Juan Raúl? Muy buenos días. Y bueno, pues hoy nos da mucho gusto estar aquí en Presidencia Municipal en este programa de jueves de contacto directo contigo. Saludo pues a todos los compañeros de los medios de comunicación que nos acompañan el día de hoy. Y hoy tenemos muchos invitados también. Casa llena. Nos da mucho gusto aquí pues saludar a los amigos de Mejora, ¿verdad? Que está por aquí Mari Carmen, ¿verdad? Que es la regional, Lucio en el municipio, Fernando también aquí en el municipio. Gracias por acompañarnos. También nos acompaña el licenciado Julián de la Riva, quien es el procurador de la familia, Linda Castro, síndica municipal. Gracias por acompañarnos, porque también hay buenas noticias respecto a unas entregas de escrituras. Nos acompaña también Areli García, del Ejido de la Luz, estudiante, quien pues también en un momento más se van a hacer entrega por parte de Mejora, ¿verdad? De unas becas para estudiantes de secundaria y prepa, ¿verdad? Entonces, bueno, pues muy contentos de tenerlos. También nos acompaña el día de hoy Osvaldo Regino Sotelo, quien es pues un corredor, ¿verdad? Ha participado aquí ya en nuestro estado en carreras de 5 kilómetros, de 10, de medio maratón y maratón completo, que son 21 y 42 kilómetros, ¿verdad? Respectivamente, el maratón completo. Bueno, ahorita nos explica, ¿verdad? Porque también le vamos a hacer entrega un apoyo que nos solicitó respecto al calzado. Él ya trae un nivel alto, ¿verdad?, de competencia, y pues se requiere un calzado especial, ¿verdad?, para poder competir. Entonces, pues un gusto tenerlos a todos por aquí. Muy buenos días a todos.
1: Sí, ya nos explicaba la mamá, ¿no?, que son 20 segundos y él tiene un 17.
2: Sí.
1: 17, ¿verdad?
3: Bueno, vamos a marcar, ¿verdad? 20, se llama categoría
1: 15, bueno.
3: 17, ¿verdad?
1: Y se va, ¿verdad? O sea, tiene un...
3: Estando ya en categoría
1: sub-20
3: y ya...
1: Ahorita platicamos, ahorita ya quiere entrarle. Sí, nos comentaba la mamá que tiene muy buen récord y que por eso todo el apoyo, y por parte del municipio, pues también acá.
2: Sí, claro, no solamente esta disciplina, sino en todas las disciplinas, ¿verdad?, que se practican del deporte aquí en nuestro municipio. Bueno, siempre estamos atentos para atender todas las solicitudes de apoyo que nos hacen, y pues apoyamos la liga de fútbol, la de béisbol, y en fin, todas las disciplinas aquí en nuestro municipio.
1: Muy bien. Iniciamos por las actividades que tienen, ¿no?, esos apoyos que va a entregar.
2: Bueno, aquí ahorita, bueno, nos van a apoyar los compañeros de Mejora para explicar el programa de becas. Aquí está la licenciada Mari Carmen, y si gustan, pues decirnos qué es lo que se va a hacer ahorita, cuántos alumnos se van a beneficiar, de cuánto es el apoyo de la beca y todo eso, ¿verdad?
4: Hola, alcalde, pues llegué en directo, ¿cómo estás? Un gusto saludarlo. Aquí me encuentro acompañado de una beneficiaria de este programa, así como de Fernando Elizondo, quien es quien nos ha apoyado en el tema de traer estas becas para Villa Unión, y es en coordinación con Ico Juve. Aquí Fernando bajó un apoyo, que pues siempre Villa Unión, yo lo digo, es de los más consentidos de los 5 manantiales. Agradecerle mucho al alcalde por siempre apoyarnos y por siempre trabajar en equipo con nuestro gobernador Manolo Jiménez. Y el día de hoy él está entregando alrededor de 50 becas que va para alumnos de secundaria y preparatoria. Esto ya son en 2 exhibiciones, es la segunda exhibición, y pues esto viene a ayudarles en todo lo que es la entrada a la escuela, y estamos festejando pues también el mes de la juventud. Entonces decirles que estamos bien agradecidos primero con el alcalde por hacer equipo siempre con el gobernador Manolo Jiménez, y sobre todo con nuestra coordinación municipal que está a cargo de Lucio Cavazos, y como sector, pues obviamente Fernando Elizondo, quien es quien trae todos este tipo de programas. Entonces se está trabajando en equipo para que esto llegue. No sé si quieres darle detalles de la escuela.
5: Pues muy buenos días, con gusto saludo al alcalde. Gracias, alcalde, por darnos este espacio el día de hoy. Gracias a nuestra compañera Mari Carmen, y gracias a nuestra beneficiaria de estos estímulos económicos Jóvenes para Adelante. Son alrededor de 50 becas, esta es la segunda exhibición, y pues bien agradecidos con el gobernador por tomarnos en cuenta a los jóvenes y tomar en cuenta a los jóvenes aquí de Villa Unión. La verdad, nos sentimos muy orgullosos de que nos lleguen este tipo de becas, y pues también, hablando como Mejora, pues tenemos otros programas, así como el cemento a bajo costo, tenemos los mini split, ahorita tenemos los mini split, también los tinacos, y así tenemos una serie de programas que pues le agradecemos a nuestro gobernador, nos voltea a ver a Villa Unión. Entonces, pues reiteramos el compromiso con Villa Unión, y pues vamos a entregar alrededor de 45 becas el día de hoy en la segunda exhibición para jóvenes de secundaria y prepa, y algunos de universidad. Entonces, enhorabuena y muchas gracias.
1: Muy bien, Fernando, pues muchas gracias. Mari Carmen, también muchas gracias por conseguir estos apoyos, ¿no?, para los jóvenes en una temporada que pues muy importante, dinero para la inscripción, para soportar los gastos, ¿no?, que se enfrentan al inicio de clases.
2: Sí, pues cae en una fecha muy importante, ¿verdad? Es el inicio del nuevo ciclo escolar, y es donde pues se requiere, ¿verdad?, comprar muchas cosas y prepararse para este semestre que inicia. Y bueno, pues le agradecemos de todo corazón al gobernador, que, bueno, así como trabaja en todos los rubros, bueno, este es el tema ahorita de la educación, ¿verdad? Porque pues podemos hablar de la seguridad, de muchas cosas, ¿verdad? Pero bueno, ahorita nos compete agradecerle por este gran apoyo, con este estímulo a los estudiantes, ¿verdad? Con este apoyo a alumnos de secundaria y de prepa, y de hecho aquí está por Areli García, ¿verdad? Que es una de las beneficiarias.
1: Bueno, vamos a platicar con Areli García. ¿Qué tal, qué cursos estudias actualmente?
6: Buenos días. Yo estoy cursando ya casi cuarto semestre en la Universidad de Autónoma del Norte de Coahuila, y pues la beca me ayudó mucho la primera vez que me llegó, ya que pues me ayudó a pagar el cuatrimestre.
1: Sí, es bueno, y pues desafortunadamente no todas las familias tienen la oportunidad de cubrir los gastos, ¿verdad? Y gracias al apoyo a las gestiones que realiza el alcalde Mario Humberto González Vela, a la coordinación de Mejor aquí, la coordinación regional, pues es posible apoyar, y no solamente a ti, sino a muchos jóvenes de esta región de los cinco manantiales. Hemos sabido que el ICOJUVE pues ya ha estado en diferentes municipios, en Morelos, en Nava, Zaragoza, en Allende, y aquí, por supuesto, en Villa Unión, pues realizando este tipo de entregas que significan mucho para los jóvenes estudiantes. Ojalá y la aproveches de 100% y le sigas echando ganas al estudio. ¿Qué nos puede platicar, Mari Carmen, en relación a esta entrega? ¿Ya se culminó en todos los cinco manantiales?
6: Sí, ya concluimos en los cinco manantiales. Estuvimos en una etapa en la UTMC, en donde fuimos acompañadas por el senador de la República, Gabriel Elizondo, y también acompañado de nuestro coordinador estatal de Mejora. Ahí hicimos una entrega significativa porque se entregó a la Universidad UTMC y a otros alumnos de la Politécnica, así como 25 alumnos del municipio de Nava. Y también estuvimos la semana pasada, estuvo Fernando Elizondo acompañado de Iván Tarachima entregando otras becas ahí en el municipio de Morelos, Coahuila, y pues el día de hoy concluimos aquí con esta entrega que tenemos para Villa Unión, y comentarles que pues ya nos estamos alistando para el regreso a clases en todos los municipios de la región de los cinco manantiales. Va a haber entregas simultáneas y vamos a estar por ahí en los saludos.
1: Sí, importante estos apoyos para estos chicos. Alcalde, vamos a continuar con este programa de contacto directo. El día también es un día muy importante para familias que vivían en terrenos irregulares, en construcciones que ya se habían hecho, y hoy pues llegan al feliz término de este proceso.
2: Así es, el día de hoy se va a hacer entrega de algunas escrituras para algunos ciudadanos de aquí del municipio de Villa Unión, y bueno, pues tenemos 4 años y medio, ¿verdad?, trabajando en el tema de escrituración, y creo que Villa Unión es uno de los municipios que más escrituras ha entregado. Por ejemplo, en la colonia Universidad fueron 50 juntas que se entregaron, y así hemos estado trabajando tanto en las colonias como en el área de aquí del centro. Y bueno, cuando vas a través de CERTUR, ¿verdad?, con el programa con el que nos apoya el gobernador, a quien le agradecemos también pues este gran avance que llevamos, pues es mucho más económico, ¿verdad?, para los beneficiarios. Si uno lo hace en forma particular, pues sale mucho más costoso. Entonces, a veces hay que hacer juicios sucesorios, también tienen un precio especial, y el programa de escrituración. Entonces, bueno, pues hoy también vamos a entregar algunas escrituras, y eso pues te da la certeza jurídica de tu patrimonio. Es bien importante, porque si no, pues todo anda volando, ¿verdad? Entonces no hay como tener tus papeles en regla, ¿verdad?, de tu propiedad. Entonces, pero aquí le pedimos a Linda si nos apoya para que nos dé una mayor explicación de la entrega que se va a hacer ahorita.
1: Por supuesto, vamos a platicar con la síndico Linda Castro Saldaña, quien pues le ha puesto mucho empeño, ¿no?, en que las familias que habitan en terrenos irregulares pues tengan las escrituras, tengan esa certeza jurídica para disponer de su vivienda.
7: Sí, así es. Bueno, pues ya nuestro alcalde, yo creo que ya dio la mayor de información, ¿verdad? Pero bueno, pues el día de hoy, ¿verdad?, aquí en el municipio de Villa Unión, serán alrededor de 9 escrituras, ¿verdad?, que ya con anterioridad las personas hicieron su trámite, y pues todo esto viene a beneficiar directamente al bolsillo de la ciudadanía de aquí de Villa Unión, ya que pues cabe mencionar que por parte de nuestro gobernador, ¿verdad?, y por parte de nuestro senador Gabriel Elizondo, ¿verdad?, que también se les da a las personas un 20% de descuento, todo esto, personas que cuentan con la tarjeta La Mera Mera, ¿verdad?, ahí aplica un descuento para estas personas por medio del programa de CERTUR, y pues todo también por indicaciones de parte de nuestro alcalde, ¿verdad?, el ingeniero Mario González, que siempre pues está ahí muy muy apegado, ¿verdad?, pidiendo, ¿verdad?, y solicitando por ahí, ¿verdad?, este tipo de programas que vienen a apoyar directamente a la ciudadanía de Villa Unión y sus ejidos, y pues bueno, sí, nos hemos enfocado, ¿verdad?, en ayudar aquí a la ciudadanía de Villa Unión, seguimos haciendo el llamado por si alguien ocupa, ¿verdad?, hacer algún tipo de trámite, con todo gusto estamos aquí en las oficinas de Sindicalía en un horario de 9 a 3 de la tarde, de lunes a viernes.
1: Bueno, sí, vimos algunas fotografías de este evento muy bonito, donde vino Miguel Ángel Leal, estuvo coordinado, aquí también la coordinación de mejora.
7: Sí, así es, Miguel Ángel Leal, bueno, pues él es el encargado de CERTUR, ¿verdad?, a nivel estatal, y pues por aquí en la región nos apoyamos con Fortunato Trejo, que es el enlace con CERTUR del estado.
1: Muy bien, pues otra vez vamos a regresarle el micrófono ahí a Mari Carmen, pues a que nos platique sobre esto que pues significa tanto para las personas, pues sí, que tenían algún detallito ahí para pues no tener la certeza jurídica.
8: Sí, el día de hoy pues bien contentos porque Villa Unión hace posible el que se entreguen estas escrituras. Eso se trata de voluntad y de equipo, y el municipio de Villa Unión es uno de los municipios que trabaja en equipo y en coordinación con Mejora Coahuila, gobernador Manolo Jiménez, y obviamente con CERTURC. Entonces, él siempre está al pendiente de que haya certeza jurídica. Siempre decimos de que, bueno, pues no pasa, los documentos, pues no pasa nada, pero hay familias que les dejamos un problema. Entonces, el que el alcalde esté preocupado y ocupado, que haya un enlace como lo es Linda aquí en Villa Unión con CERTUR y con la oficina de Saltillo, pues a nosotros nos ayuda mucho. ¿Por qué? Porque esta área no se cubre en todos los municipios. Entonces, esta es la voluntad que tiene el alcalde de trabajar en equipo con gobierno del estado, y hoy se ve reflejado con la entrega de estos nuevos, con la firma de estas escrituras. Entonces, pronto estas nuevas familias pues van a tener certeza jurídica y van a tener ahora sí que sus escrituras, y a un bajo costo, porque pues existe la coordinación entre municipio y estado.
9: Ya cuando las firmas es que ya
1: entonces están a un paso, ¿no?, de que ya puedan disponer libremente de su propiedad. Son procesos, alcalde, muchas veces son décadas, pero desde que viven ahí, pues algunas familias dicen, no, pues tengo 40 años viviendo aquí, tengo 30, tengo 10, y no tengo la certeza jurídica. Afortunadamente, pues, el gobierno del estado ha puesto mucho empeño, y también el municipal, para que desde una fecha próxima adelante, pues ya, vivan tranquilamente.
9: Sí, así es, y si no tenemos eso arreglado, por ejemplo, también dejamos un problema a nuestros descendientes, porque nunca sabemos, como le decía el compañero malhechor, a qué horas, ¿verdad?, nos vamos. Entonces, sí, es por eso que pues es bien importante tener en regla estos papeles, y así, bueno, pues nuestros descendientes pues no van a tener problemas, ¿verdad? Entonces, pues gracias por todo el apoyo, y en unos momentos más se hará la firma.
1: Marcelo, se fue a buscar la estrella de Belén. Por otra parte, alcalde, pues el próximo lunes iniciamos el ciclo escolar 2026-2027. ¿De qué manera se están preparando aquí en Villón?
9: Bueno, pues en estos días, en esta semana, de la semana anterior, empezamos pues ahí a recibir las solicitudes de los distintos planteles educativos para dar mantenimiento a las instalaciones y que el día lunes estén en perfecto estado para el regreso a clases. Y bueno, el día de hoy nos acompaña ahorita, le pasamos el micrófono aquí al profesor Ariel Ramírez, director de la escuela Benito Juárez, y bueno, pues nos hemos dado a la tarea de hacer limpieza en todos los planteles, algunas otras cosas que nos han solicitado. También nos solicitaron apoyo con transporte para ir a Allende y traer todos los libros, ¿verdad?, para el regreso a clases, para los alumnos. Entonces, pues hemos estado ahí atendiendo todas las solicitudes para que este lunes pues inicie con todo el próximo ciclo escolar.
1: Muy bien, vamos a platicar con el profesor Ariel. Pues, ¿qué nos puede comentar de este apoyo que recibe del municipio?
10: Pues, primero que nada, saludos, alcalde. Gracias por la invitación. Pues nada más agradecer los apoyos que se han estado brindando a nuestra zona escolar, principalmente a nuestra escuela. Como lo comentaba el alcalde, el apoyo de transporte, lo que es los útiles y los libros de texto gratuito, entonces beneficiando a casi 300 alumnos. Entonces sí es una tarea un poquito difícil transportar tanto útil, tanto libro. Y pues también agradecer al gobernador por estos útiles escolares, y además porque este ciclo pasado fuimos beneficiados con una techumbre estructural. Entonces es una obra importante que pues hace mucha ayuda a los alumnos de nuestra escuela Presidente Benito Juárez aquí en Villa Unión.
1: Bueno, pues conjuntando esfuerzos, ¿no?, el municipio y el estado en esta ocasión, pues el arreglo de la escuela, la fumigación, el arreglo, el deshierro y todo eso, y también por parte del gobierno del estado, el techo, ¿no?
10: Sí, también se me pasaba a comentar eso. En cuanto a lo que fue en las vacaciones, pues la escuela se queda un tiempo, pues como quien dice, vacía. Pero pues empezamos a lo que es limpieza, y pues gracias al alcalde que nos presta el equipo para recoger que las ramas que se cayeron en el transcurso de estas ocasiones, lo que es la fumigación para que los niños no vayan a encontrar algún animal de que les vaya a... Claro. Sí, fauna nociva, exactamente. Entonces todo esto para darle las mejores condiciones a los alumnos.
1: Muy bien, muchas gracias por esta participación, profesor. Y que inicie el ciclo escolar pues con el pie derecho, ¿verdad? Muchas gracias. Vamos a platicar ahora, alcalde, con un joven atleta de alto rendimiento que tiene aquí en el municipio de Villa Unión. A ver, preséntenos, alcalde.
9: Bueno, pues aquí viene Osvaldo Regino Sotelo, ¿verdad? Que al inicio del programa platicamos, pero bueno, qué mejor ya que él nos explique, ¿verdad?, en dónde anda participando. Le ha ido muy bien, ¿verdad? Ha crecido mucho, ¿verdad?, en este deporte que hace, en esta disciplina, y bueno, pues aquí lo escuchamos.
11: Buenas tardes, bueno, yo soy Osvaldo, ¿verdad?, y como mencioné el alcalde, me ha ido muy bien, ¿verdad?, pero en parte todo esto ha sido gracias a las personas que me rodean, como por ejemplo el aquí presente alcalde, ¿verdad?, que me va a hacer entrega ya de un segundo par de calzado, ¿verdad?, deportivo. El primero fue muy importante, ya que fue con el que yo empecé a competir, debido a que yo tengo relativamente poco corriendo, ¿verdad?, en este deporte. Tengo aproximadamente medio año, 6 meses, y bueno, me toca competir contra personas que los meses que yo los tengo corriendo, ellos los tienen en años, ¿verdad? Pero me ha ido muy bien, y calzado de este estilo permite no lesionarse y permite correr con mayor efectividad, porque si yo no tuviera el apoyo del presidente y hubiera cometido la incongruencia o la temeridad de correr con un calzado no adecuado, te puedes exponer a lesionarte del talón o lesionarte de las rodillas, ¿verdad? Entonces tu carrera allí termina. Cuando compites con el calzado que no es el adecuado, te expones a una lesión, y entonces, pues, ¿verdad?, ya no hay, hasta ahí llegaste, ya no hay un futuro. Actualmente, gracias a Dios, no me he visto en necesidad de ir a un fisioterapeuta ni nada por el estilo, gracias aquí al presidente, ¿verdad?, que siempre me ha apoyado, y pues desde mis inicios, que yo empecé en mi segunda carrera, se me entregó un calzado adecuado, ¿verdad?, que yo agradezco mucho. Y bueno, más que nada, para mí es un orgullo poder representar a Villa Unión por las raíces que tiene, más que nada lo que viene siendo, ¿verdad?, el pueblo que aquí desde 1698, los aquí presentes no me dejarán mentir, está la misión de Jesús de Peyote, ¿verdad?, 1698, el pueblo pues es relativamente joven, ¿no?, 1927, y es decir, 1698, la independencia de México fue de 1810 a 1821, es decir, se tiene demasiada antigüedad. Aquí Guerrero, nuestro vecino, ¿verdad?, que es de 1702, las ruinas de San Bernardo, aunque en 1700 ya había ahí los frailes franciscanos, que fueron los que llegaron, ¿verdad? Pidieron ya protección y pues llegaron ya ahí a hacer lo que viene siendo la ruina de San Bernardo, ¿verdad? Que aquí estaban los coahuiltecas y pues está todo eso, ¿verdad? Aquí tenemos Allende también de 1826, Piedras Negras de 1850 y... Bueno, para mí, como menciono, es muy importante Villaunión. Me encanta su historia en sí también, como por ejemplo la batalla contra el general Tabachinsky, ¿verdad? Con N, ¿verdad? Que así se escribe. El general Naranjo que tenemos en la Plaza de Ijedo, originario de Nuevo León, pero como sabemos, Coahuila y Nuevo León antes estaban juntos. Cuando Benito Juárez llega a Saltillo, él lo separa, ¿verdad? Porque tal y tal. Pero bueno, esa batalla es muy importante, 4 de abril de 1865, ¿verdad? Bueno. Llegan los franceses, ahí hay una batalla, ¿verdad? ¿Y cuál es la relevancia? Que en Estados Unidos se encontraban en una guerra civil, que era cuando estaba Abraham Lincoln, entonces no se podía, pues no había el apoyo militar, ¿verdad?, para Benito Juárez, porque estaba esa guerra. Solo 5 días después, el 9 de abril, después de vencer a los franceses, ya Abraham Lincoln ya proporciona todo el apoyo militar, ¿verdad?, para México, ¿verdad? Entonces ya las tropas francesas se ven forzadas a retirarse. Entonces, para mí, metafóricamente, participar en Coahuila, pues, es muy importante, ya que el estado de Coahuila, pues, también históricamente tiene mucha historia. Aquí, no me dejarán mentir, fue donde atraparon a Miguel Hidalgo, que después fue llevado a Monclova y después ya juzgado y fusilado en Chihuahua. También aquí en Coahuila, bueno, estuvo Benito Juárez, como mencionamos, en Saltillo, ¿verdad?, que separó Coahuila y Nuevo León. Entonces, el hecho de poder ir a cada uno de esos lugares a competir y dar lo mejor de mí, ¿verdad?, y poder apreciar su historia, la historia que nos une a todos, ¿verdad?, porque, bueno, pues, aquí en México, Coahuila tuvo mucha importancia, ¿verdad? Y pues eso es lo que me gustaría decir a mí, que estoy muy orgulloso de representar a Villaunión. Espero próximamente poder representar a Coahuila y sería un sueño poder representar a México. Y agradezco el apoyo a todos, tanto como al alcalde, como a los que me brindan un lugar a donde voy a competir, como a los que me han apoyado económicamente. Entonces agradezco mucho y pues dejo el lugar.
1: Muy bien, Osvaldo, felicidades y ojalá y sigan los triunfos. Y ojalá y tengamos la oportunidad de verte en los Panamericanos, en las Olimpiadas, y sería un orgullo para nosotros de esta región de los Cinco Manantiales, pues poderte ver, ¿verdad? Alcalde, pues hizo una entrega importante para él, ¿no? Ya es la segunda.
9: Sí, bueno, hemos estado atentos, ¿verdad?, a cómo ha ido creciendo, ¿verdad?, en esta disciplina, ¿verdad?, de las carreras aquí nuestro amigo Osvaldo, y como lo hemos dicho, va subiendo de nivel y se va requiriendo, ¿verdad?, un equipo especial, ¿verdad?, para poder competir, pues ya en esos niveles. Entonces, bueno, pues orgullosos que nos represente, ya nos dio una cátedra de la historia. Sí, no va a correr, puede dar clases de historia, pero no, pues, desearle lo mejor. Y las próximas competencias es en...
11: Tengo próximamente el... Sí, las más importantes, ¿verdad?, que es el 20 de septiembre en Saltillo, y bueno, pues próximamente, ya el 8 de noviembre, si es que se permite, pero yo creo que sí, en Tamaulipas, ¿verdad? Ya empiezo a salir a otros estados, es la primera vez que voy a competir a otro estado, en Tamaulipas, ahí donde fusilaron a Agustín de Iturbide. No. Esperemos poder ir algún día a Oaxaca con sus asombrosos 570 municipios, ¿verdad? Siguiéndole Puebla con solo 217, ahí Oaxaca, donde nació Benito Juárez en 1806. O sea, muy, muy impresionante. Esperemos poder ir a cada uno de los estados y competir en cada uno de ellos.
9: Bueno, pues mucha suerte, ¿verdad?
1: Es un historiador aquí. Muy bien, vamos ahora con Julián de la Riva de la Garza para que nos platique. Él es el coordinador de la PRONIS y también es vocero del DIF municipal. ¿Qué tal, licenciado? Buenos días.
12: Sí, buenos días, Raúl. Ahí con el permiso de nuestro alcalde municipal, el ingeniero Mario Humberto González Vela, así como también los representantes de Mejora a nivel estado y así como a nivel municipal. Damos la información de nuestras actividades de nuestro DIF municipal, que encabeza la presidenta honoraria, licenciada Marta Garza de González, el cual pues retomamos las actividades semana con semana, diariamente, lo que es el programa alimentario a más de 30 personas, adultos de estado de vulnerabilidad, el cual estos alimentos son entregados domiciliados diariamente en sus casas a las personas que están agremiadas a este grupo de mayores. Así como también, pues, no termina el mes de agosto, el mes del adulto mayor, informarles, ¿verdad?, a la ciudadanía que ayer tuvimos una importante reunión, un viaje a Pueblo Mágico de Candela, con el apoyo de nuestro alcalde, el ingeniero Omar Humberto González Vela, y el cual, pues, fuimos a Candela, Pueblo Mágico, a un balneario, ¿verdad?, muy bonito, por cierto, agua muy, muy limpia, muy natural, y que al cual fuimos atendidos por el alcalde de este bello municipio, el alcalde Fernando Juárez Santos, y su esposa, el cual nos dieron todas las atenciones en este municipio, y también informarles que también fue en coordinación este viaje con el municipio de Guerrero, el cual el alcalde también de Mario Cedillo y su esposa estuvieron ahí con nosotros, el cual pues también con la compañía de nuestro alcalde municipal y su esposa, la presidenta honoraria Marta Garza González, pues tuvimos una amena convivencia, ¿verdad?, ahí en este municipio, en el cual pues había albercas, hubo juegos de loterías y una sana convivencia entre este grupo de adultos mayores, alrededor de 50 personas. El día de hoy estará el módulo, también informarles que estará el módulo del INE, está atendiendo desde las 9 hasta las 3 de la tarde, para que quienes quieran o realizar o recoger este importante documento, pues ahí en las instalaciones de nuestro municipal.
13: No se requiere cita, ¿verdad?
12: No se requiere cita. Así es. Todavía hay tiempo, así es. No se requiere cita. El día de mañana, pues estará la reina de nuestro municipio del adulto mayor, la señora Norma Costilla, estará acompañada de nuestra presidenta honoraria en la ciudad de Torreón, que será la coronación estatal del adulto mayor. Estaremos ahí acompañando y representándonos dignamente de nuestro municipio. Y así como también pues darles la información que este mes de septiembre empezará lo que es el mes de la discapacidad, y con ello pues las actividades del grupo de personas de discapacidad titulado por la señora Armida Valdés, quien es la encargada del grupo de discapacidad de nuestro municipio, pues estaremos ahí dándoles ya la información y las actividades a realizar en nuestro día municipal. Así como también pues por instrucciones de nuestro alcalde, la unidad básica de rehabilitación sigue dando todas las atenciones a cargo del titular Ismael Lira López, el cual pues él tiene la experiencia de dar las terapias que necesita o que requiera cada persona usuaria de esta unidad básica de rehabilitación, y también ofertando lo que es el dispensario médico con harto surtido médico para las personas de nuestro municipio, tanto el área rural como la cabecera municipal, pues está a disposición este dispensario médico por instrucciones de nuestro alcalde. Así como también, pues lo único que les piden es la receta médica para la referencia de sus medicamentos. También, pues, por instrucciones de nuestro alcalde y el apoyo que da sábado con sábado en el centro de Peripato para las personas que tengan problemas de audición o lento el habla para el lenguaje, para los menores, pues ahí está este servicio, perdón, que sábado con sábado ha estado a disposición de nuestro municipio. Así como también el departamento de psicología, se siguen brindando las terapias por instrucciones de nuestro alcalde. Igual las psicólogas, ya que empieza este periodo escolar, pues se da también constituyen las instituciones educativas de nuestro municipio para los alumnos que requieran de cierta terapia. Igual pues su servidor, en lo que es la PRONIP, se le siguen dando el seguimiento a las carpetas jurídicas, así como también a las actas de concubinato, y así como también cartas de concubinato, y así como también a las separaciones provisionales y pensiones alimenticias, ya sea dentro de nuestro municipio, un convenio por ambas partes, o en el CEGEN o en Fiscalía. Sería todo.
14: Muchas gracias. Alcalde, pues ya estamos a punto de retirarnos de este espacio. ¿Qué nos quiere decir?
13: Bueno, pues ya por último, ahorita lo que mencionaba el licenciado Julián, pues el día de ayer, ¿verdad?, hubo un viaje a la ciudad de Candela. Estamos en el mes de agosto, ¿verdad?, que es el mes del adulto mayor, y no solamente en este mes se hacen actividades con este grupo de personas, sino que durante todo el año, pero bueno, en este mes pues hemos hecho más actividades. Quiero agradecer pues las atenciones allá del alcalde de Candela, ¿verdad?, Fernando Juárez y su señora esposa, que nos atendieron y nos dieron todas las facilidades
9: pues para conocer, primero anduvieron conociendo el centro ahí de Candela, pueblo mágico, muy bonito municipio, y luego nos fuimos al Parque Las Lajas, que es un lugar muy, muy bonito que hay albercas, mucha sombra, y bueno, pues hicieron ahí actividades de jugar lotería, meterse a la alberca, recorrer el parque, en fin, pasamos un día bonito, también nos coordinamos con el municipio de Guerrero, ahí le mandamos un saludo a mi tocayo Mario Cedillo, los Marios, dicen, los Marios, y bueno, pues agradecerle al municipio de Candela, verdad, todas las atenciones, felicitar pues a todas las personas que fueron a este viaje, que tomaron la decisión, porque venían bien contentas, y como lo dijo ahorita también Julián, el día de mañana, pues ya es la coronación estatal, verdad, que estará a cargo pues del gobernador del estado, verdad, de nuestro amigo Manolo Jiménez y de la señora Liliana Salinas, son los que van a coronar a la nueva soberana. Es por suerte, ojalá ya cambie la suerte y se venga para acá, para los manantiales, porque de donde es la reina es donde es la próxima coronación. Por ejemplo, el año pasado fue en el municipio de Francisco y Madero, luego se fue poquito más allá a Torreón. Esperemos que ahora regrese, venga para acá, verdad, que cambie la suerte y que tengamos a la nueva soberana estatal acá en nuestra región. Entonces, pues muchas felicidades, sí, o la señora Norma Costilla, verdad, que es ahora la que nos representa. Y ya nada más, por último, separen fechas, 26 de septiembre va a ser el Peyotazo, verdad, en su cuarta edición, y pues están todos invitados, y también pues prepararnos ahora en septiembre, el mes de la patria, lo que va a ser el grito de independencia, la ceremonia el día 15, ¿verdad? Y después de la ceremonia pues ahí hay pirotecnia, grupos musicales, y bueno, pues los invitamos a todos el día 16 del desfile, y en fin, estaremos como quiera en su momento, bueno, pues recalcando las fechas para hacer la invitación extensiva a todos.
14: Muchísimas gracias, alcalde, muchísimas gracias a los beneficiarios, a Osvaldo, aquí a la señorita Areli, a la coordinadora regional de mejora, Mari Carmen de León, a Fernando Elizondo, a Lucio Cavazos, a licenciado Julián de la Riva y a Linda Castro. Muchísimas gracias por habernos acompañado en este programa de contacto directo. Los micrófonos de la BD retornan a la cabina allá en calle Juárez 1400 al sur, en Allende.
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1: Bien, las 11 de la mañana con... Ay, volteé para todos lados y veo puro verde, blanco y rojo. Para ustedes que nos acompañan en esta mañanita de jueves, ya jueves, oiga, qué rápido, ¿verdad? Qué rápido se pasan los minutos, el tiempo. Ya estamos casi llegando al mediodía, 12 minutos para las... Para las 12, y también la semana que hace, nombre, que hace que andábamos en el finecito, ¿verdad? Y ya otra vez, uno más. Bueno, ni hablar, hay que echarle ganas. Es juevesitos con saborcito, con olorcito de viernes, de fin de semana ya. Buenos días. Ándele, ya andan bien patrióticos también. Andan. Saluditos. Es que sí, oiga, porque luego... cuando menos acordamos, ya empezamos. Entonces también nosotros desde la semana pasada ya tenemos el colorido tricolor aquí en la cabina. Ahí andamos con un

te mando detallitos. Ay, pues, ay, pobremente, como luego dicen, ¿verdad? 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Muchas gracias a ustedes que se están reportando en esta mañanita a través del 1-10-11, a través del también a través de WhatsApp, de Messenger. Muchas gracias, les agradecemos enormemente a la gente allá de Piedras Negras. Les mandamos el saludo para ustedes allá en Piedras Negras, allá en Doña Pura. Oiga, los muchachos de la Campo Verde, ¿por ahí andan o qué dice? O ya algunas deserciones. Saludos ahí para Don Tito. ¿Para dónde va a echar el grito Don Tito? ¿Dónde? Allá en la Carbonífera, o acá en los 5 manantiales, o en la frontera. Saluditos a ustedes que están en el almuerzo. Buen provecho, buen provechito. Ustedes que dicen, no hombre, nosotros ya desde hace mucho ya andamos en la comida. Es más, ya quienes se están preparando para la comidita. Saludos para la señora Francisca allá en los Charcos, Texas. Le mandamos el saludote, ¿verdad? Que siempre nos escucha. Oiga, las chicas del comedor ahí del adulto mayor, también les saludamos. Ah, qué bonito. Muy bien, tenemos más temas. Vámonos con más música en esta mañanita. Saludos en Dallas, Texas, allá internacionales. Ustedes que están con nosotros en esta mañanita. Pues que siga los buenos temas en esta tarde, en esta mañana. Sí. Allá en Piedras, ¿qué va a estar? ¿Va a estar bueno el cartel? No lo he escuchado. El carnet musical. No lo hemos escuchado. Pero lo que sí vamos a escuchar es este siguiente tema en el programa de El Club. De Don Rodri. Muy buenos días a la gente que nos escucha, a ustedes que están en sus diferentes actividades. El saludo. Así es.

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1: Las 11 de la mañana con 57 minutos, 11:57, 34 grados centígrados la temperatura en esta tardecita. Qué terca, oye, ya quiero terminar el día. Yo, mi gente hermosa, no, o sea, apenas está, bueno, sí nos falta un poquito, ¿verdad?, para la para la tarde, ¿verdad? Ya la vamos a brincar. 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Dice, ándale, eso nos gusta, oiga, que donde quiera que ande nos estén escuchando, ¿verdad? Se dice, aquí vamos a ver los animalitos. Van de tour, pero seguramente ya con el lonche, con la comida lista, ¿verdad que sí? Saludos para la señora Francisca, ahí en Los Charcos, Texas, saludos. También tenemos el saludo, dice, para el señor Armando Moreno, que hoy está celebrando su cumpleaños, muchas felicidades. Les deseamos que pase su día muy feliz, muy contento, al lado de todos quienes tanto le quieren o le están felicitando, deseándole sinceramente que disfrute su día lleno de dicha, felicidad y sobre todo pues recibiendo esas muestras de cariño de todos quienes tanto le quieren y que hoy le agradecen a Dios por su vida, deseándole fervientemente que este nuevo año venga recargado de abundante salud, éxitos y felicidad. Muchas felicidades hoy para el señor Armando Moreno, de parte de toda la familia Lara Guzmán, ¿verdad? De manera muy, muy especial de su compañera Yolita, de su esposa Yolita, que le agradece a Dios haberse encontrado un gran compañero para disfrutar, para enriquecerse, para vivir esta aventura, ¿verdad?, en la vida. Muchas, pero muchas felicidades, pues que sigan llenando su memoria de bonitos y grandes momentos. Seguramente ya hubo festejo, va a haber pastel, ya hubo pastel. Sí, ¿verdad? Creo que se adelantó el festejo, pero bueno, pues hoy es el gran día, este 27 de agosto. Muchas felicidades para el señor Armando Moreno, que siga disfrutando su día al lado de todos sus seres queridos. Y vámonos con este, prácticamente el himno, ¿verdad que sí? Del señor Armando. Y la amiguis, la Yolis. Saluditos. Claro, y también la felicitación de sus hijos, de toda la familia que les quiere mucho.

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1: Bien, las 12 del mediodía con 4 minutos, 12 con 4. Ya se nos, antes que se nos pase más, el Ángel. Muy buenas tardes.

0: En el nombre del Padre, del Hijo, del Espíritu Santo. Amén. El ángel del Señor anunció a María.
1: Y ella concibió por obra y gracia del Espíritu Santo.
0: Dios te salve María, llena eres de gracia, el Señor es contigo. Bendita eres entre todas las mujeres, y bendito es el fruto de tu vientre, Jesús.
1: Santa María, Madre de Dios, ruega por nosotros los pecadores, ahora y en la hora de nuestra muerte. Amén.
0: He aquí la esclava del Señor.
1: Hágase en mí según tu palabra.
0: Dios te salve, María, llena eres de gracia, el Señor es contigo. Bendita eres entre todas las mujeres, y bendito es el fruto de tu vientre, Jesús.
1: Santa

0: Dios te salve María, llena eres de gracia, el Señor es contigo, bendita eres entre todas las mujeres y bendito es el fruto de tu vientre Jesús.
1: Santa María, Madre de Dios, ruega por nosotros los pecadores, ahora y en la hora de nuestra muerte. Amén.
0: Ruega por nosotros, Santa Madre de Dios,
1: para que seamos dignos de alcanzar
0: Oremos. Te suplicamos, Señor, que derrames tu gracia en nuestras almas, para que los que hemos conocido, por el anuncio del ángel, la encarnación de tu Hijo, nuestro Señor Jesucristo, seamos llevados por los méritos de su pasión y cruz a la gloria de la resurrección. Por Jesucristo nuestro Señor.
1: Amén.
0: Que Dios nos bendiga, que Dios nos acompañe, nos proteja, nos libre de todo mal y de todo peligro. En el nombre del Padre, del Hijo, del Espíritu Santo. Amén.

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1: Bien, las 12 del mediodía con 8 minutos, 12 con 8. Ah, ya el almuerzo, hombre. Y nosotros no, andamos bien lentas, ¿verdad, señora? Señora Francisca, le mandamos el saludo. Dice, ya almorzamos, ya comimos, ya vamos a bajar la comida ya a la labor, ¿verdad? Como luego dice. Bien, saludos, pues, para ustedes que están disfrutando de esta mañanita. Ya tarde, oh, qué terca, ya tarde. Soy bien Contreras, yo creo que debe ser Sonia Contreras, pero no. Sonia María Contreras, no. Oiga, así me pasa cuando estoy en la noche. Van a ser las 9 y digo que van a ser las 10. Y luego van a ser las 10 y digo que van a ser las 9. Qué barbaridad. Bueno, pues así sucede. 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Vamos a mandar saludos de felicitación en este día. Estas son las mañanitas que canta Sonia María. Las cantamos con mucho gusto para un exitoso pequeño. Es un niño, pero muy exitoso, con un gran talento futbolísticamente hablando, ¿verdad? Que sí, a su corta edad, 9 añitos, ha dado grandes satisfacciones a sus papis y vienen por más. Un niño muy comprometido, muy entusiasta. Y aparte, pues, para el deporte que le apasiona, que es el fútbol, pues también en las materias, ¿verdad? en ambos, siempre dando lo mejor. Y bueno, pues ha recorrido buena parte de nuestro país. Él forma parte del Club de Piedras Negras, ¿verdad? Y que hace poquito anduvo por Cancún. ¿Dónde anduvo? Por allá anduvo de tour, ¿verdad? Seleccionado en de su edad en su club. Él seleccionado y presentó a nuestro estado, ¿verdad? De Coahuila. Qué bonito. Pues ojalá que un día veamos veamos el nombre de Luis Ronaldo Beltrán Torres en los grandes equipos, ¿verdad? Y que siga contando con el apoyo de sus papis, de sus abuelitos, de sus tíos y bueno, pues de toda la familia, que se siente muy orgulloso y claro que celebran todos esos triunfos y que en los momentos, ¿verdad? Porque pues no, hay momentos también difíciles, ahí están para apoyarlo. Pues con esa madurez, con ese entusiasmo, que Dios, deseamos que Dios le bendiga siempre y que vengan muchos, pero muchos éxitos y que siga enriqueciéndose de grandes satisfacciones y sobre todo pues a la familia, que se siente muy orgullosa. Hace poco sí leíamos un bonito mensaje, ¿verdad? que emitía su club para él con los buenos deseos en esta copa que iba a participar. Pues deseamos que le haya ido bastante, bastante bien, pero sobre todo que cada día fortalezca más sus conocimientos y su talento y la práctica, ¿verdad? Eso se refleje en la práctica, en su desempeño. Pues muchas felicidades para Luis Ronaldo Beltrán Torres, que hoy está celebrando sus 9 añitos. Muchas felicidades a nombre de sus papás, Karen y Osvaldo, así como su hermanita Sofía, sus abuelitos, que le quieren bastante, Luisa y Héctor, y su orgullosa familia, ¿verdad? Porque tener un niño tan talentoso a su corta edad ya figurar en copas nacionales, pues es un gran orgullo y que siempre estarán ahí para apoyarle en todo momento. Sus tías Vane y Carla, así como sus primitos Fernanda, Sebastián, Valentina, Hilary y Tiffany. Va a haber pastel para él y pues muchas muestras de cariño y buenos deseos está recibiendo en este día. Muchas, pero muchas felicidades a nombre también de sus primitos Renata, Fer y Juanito. La familia Lara Torres se une a la felicitación sincera, deseándole fervientemente que sean muchos, pero muchos años más los que Dios le concede. Que disfrute este su día al lado de toda su familia. Felicidades para Luis Ronaldo. Tiene nombre de futbolista, ¿verdad? Bien, que Dios le siga bendiciendo siempre. Saludos ahí en Ignacio Martínez, ¿cómo están? Oye, hasta el cielo, nuestra amiga es bella, le mandamos el saludo. Y así nos despedimos del programa del día de hoy. Muchísimas gracias por habernos acompañado en el Club de Don Rodri. Mañana tenemos una cita en una emisión más.

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3: El gobernador de Coahuila, Manolo Jiménez Salinas, destacó la coordinación que mantiene con autoridades federales para fortalecer las estrategias de seguridad en el estado y el país. A través de sus redes sociales, el mandatario estatal compartió que sostuvo una reunión con Omar García Harfuch, titular de la Secretaría de Seguridad y Protección Ciudadana del país, a quien se refirió como su amigo. Jiménez Salinas señaló que desde hace varios años se mantiene un trabajo conjunto en materia de seguridad, con acciones encaminadas a mantener a Coahuila seguro y en orden. Desde hace años seguimos trabajando en equipo por la seguridad de Coahuila y México. Excelente reunión con mi amigo Omar García Harfuch, publicó el gobernador. El alcalde de Morelos, Mario Alberto Camarillo Certuche, indicó que se ha dado cumplimiento alrededor del 80% de sus compromisos de campaña. Dijo que la próxima semana se procederá a la instalación de luminarias en los bulevares que conducen a Allende y Nava, con la finalidad de mejorar las condiciones de seguridad para los automovilistas. La Dirección de Asuntos Religiosos del municipio de Allende organiza el segundo encuentro de voleibol de las iglesias católica y cristianas, que se efectuará el próximo sábado 29 de agosto. Así lo dio a conocer el titular de la dependencia, Modesto Gracia Ramírez. Indicó que el torneo denominado Unidos por la Fe de Cristo se llevará a cabo en instalaciones del gimnasio municipal. El alcalde de Zaragoza, Evelio Vara Rivera, informó que la Dirección de Ecología intensifica las acciones de limpieza en las distintas áreas del municipio. Dijo que aunado a la recolección de basura, se realiza continuamente la limpieza de las plazas y espacios públicos del Panteón Municipal y de los distintos planteles educativos. Esta es una producción para Radio Sensacional Digital, con la información fresca, novedosa, como siempre, en la voz de Eleazar Adame.
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tardes, muy buenas tardes. Tengan todos ustedes, son las 12 del mediodía con 25 minutos. 12:25, la temperatura y los 35 grados centígrados en la tarde de hoy. De hoy, jueves, antesalita del fin de semana. Ya en el... en el espacio del momento reflexivo con Sonia María.

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Mi gente hermosa, pronto nos encontramos en nuestra vida o somos muy dados a juzgar, a criticar, a decidir o a emitir opiniones sobre la vida de otras personas. Dicen por ahí, nadie sabe lo que tiene la olla más que quien lo menea. Y cuando hay equivocaciones, cuando hay errores, aún más, somos dados a criticar. Incluso lo hubiéramos hecho de tal manera, o hubieras actuado así, o lo hubieras hecho de esta forma. Dicen por ahí que vemos la paja en el ojo ajeno, pero no lo vemos en la propia. No vemos la viga que traemos en nuestro ojo. Y posiblemente por ello no nos permite ver. Hoy te voy a compartir esa reflexión que se llama Te presto mis zapatos. Ven, te presto mis zapatos. Camina un rato con ellos y recorre los caminos que tantas veces tuve que atravesar. Camina por mis silencios, por mis noches sin respuestas, por esas lágrimas que escondí para que nadie supiera lo que estaba pasando dentro de mí. Ven, ponte mis zapatos y siente el peso de mis pasos. Tal vez entonces comprendas por qué algunas veces me cansé, por qué dejé de insistir, por qué cerré ciertas puertas y por qué aprendí a guardar silencio. Es muy fácil juzgar cuando solamente conoces una pequeña parte de la historia. Es fácil decir, yo en tu lugar habría hecho otra cosa. Pero no eras tú. No conocías mis heridas. No sentiste mis decepciones. No cargaste mis miedos. No tuviste mis noches ni escuchaste esas conversaciones que nunca le conté a nadie. Tuviste mi reacción, pero no viste todo aquello que lo provocó. Viste mi distancia, pero no todas las veces que intenté acercarme. Viste mi silencio, pero no todas las palabras que tuve que tragarme para no lastimar. Viste el día que me fui, pero no todos los días que me quedé intentando que las cosas funcionaran. Por eso, antes de juzgar la historia de alguien, recuerda que cada persona está luchando batallas que muchas veces nadie conoce. Hay sonrisas que esconden cansancio. Hay personas fuertes que también se rompen. Hay corazones que parecen fríos porque alguna vez sintieron demasiado. Y hay quienes aprendieron a caminar solos.
porque quienes prometieron quedarse fueron precisamente los primeros en irse. Así que si algún día quieres juzgar mi camino, haz algo primero. Ponte en mis zapatos, camina mis kilómetros, carga mis recuerdos, siente mis heridas, vive mis pérdidas, enfrenta mis miedos. Y después de recorrer todo aquello que yo recorrí, si todavía crees que fue fácil, siéntate conmigo y cuéntame cómo lo habrías hecho tú. Pero quizá al final del camino no tengas nada que decir. Quizá simplemente entiendas por qué hice lo que hice, por qué actué de esa manera. Quizás simplemente entiendas, porque muchas veces no necesitamos que nos juzguen. Más bien necesitamos que alguien diga: ahora entiendo. No sabía cuánto habías tenido que soportar. Y eso basta. No para justificar cada decisión, sino para recordar que detrás de cada conducta existe una historia. Por ello, mi gente linda, antes de señalar, antes de criticar, de condenar, de juzgar, ¿por qué no caminas un poco en los zapatos del otro? Pídele esos zapatos. Su vida. Para que entonces comprendas que algunas personas no necesitan más juicios. Más bien algunas personas, o muchas, necesitan más humanidad. Comprensión, ayuda, acompañamiento. Porque ya de por sí su vida es cansada y es difícil. Y muchas veces nosotros con nuestras actitudes, incluso hay personas que se alejan. Que lejos de apoyar, de acompañar, en esos momentos deciden alejarse. Y no es precisamente lo que necesitan las personas. Somos muy dados a, se nos facilita tanto criticar, juzgar, etiquetar, tomar decisiones cuando no sabemos en la raíz del problema. No conocemos realmente los sentimientos. A muchas personas solamente las conocemos superfluamente. Pero no realmente conocemos su vida. Quienes están alrededor, hay personas que solamente las conocemos por nombre. Pero sí, y ahorita que están las redes sociales, mi gente linda, bombardeamos, atacamos, nos acabamos, pisoteamos, acabamos con la dignidad, deshacemos, desgarramos a personas. Sin embargo, no sabemos qué es lo que está pasando realmente en su vida. ¿Qué es lo que trae en su interior? ¿Cuánta es la carga que ha tenido que soportar? ¿Cuáles son los kilómetros de tristeza que ha tenido que recorrer sin que nadie sea un bálsamo en su vida? Que le tienda esa mano para decir: aquí estoy contigo. O simplemente acompañar callados. Una forma de decirte: entiendo, me solidarizo. Pero sí, excelentes que somos para criticar y luego estamos en una situación similar y no queremos escuchar opiniones de nadie, porque decimos: yo sé lo que hago, o expresamos: es que nadie sabe lo que estoy viviendo. Es entonces que podemos comprender a otras personas, pero no necesitas estar en esa situación, sino que antes de emitir juicios, o detente, porque no sabes qué es lo que está viviendo, qué es lo que está enfrentando, cuántas noches ha llorado, cuántos días, con una sonrisa en los labios, pero con el corazón rompiéndose, con las lágrimas a flor de piel, con el dolor, tener que levantarse de esa caída dolorosa, de la cual quizá pensaba que no podría. Mejor brindarle la mano, apóyale, acompáñale, porque no sabes en qué momento tú estarás en la misma situación.
y quizá ansiosamente esperes que alguien te acompañe. Que tengas una excelente tarde. Que Dios te bendiga. Así es de que antes de señalar, antes de criticar, camina un poco con los zapatos de la otra persona.

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3: A la fecha son más de 1,000 personas capacitadas en el conocimiento de la lengua de señas mexicana que ahora se trabaja en el sector restaurantero, informó Enrique Martínez y Morales. El secretario de Inclusión y Desarrollo Social del Estado comentó que es una capacitación permanente dirigida a la Cámara de la Industria Restaurantera y de Alimentos Condimentados y también se ha implementado en algunas escuelas que han solicitado este programa de apoyo. Martínez y Morales explicó que se trata de un importante esfuerzo de inclusión al haber estudiantes con discapacidad auditiva y docentes que solicitan este curso para comunicarse entre sí. Comentó que se prepara un curso que se dará a conocer el 31 de agosto dirigido a la industria restaurantera que incluye el lenguaje del sector gastronómico. Se instalarán gradas extras en el estadio de béisbol Santiago B. González de Morelos, que se verá abarrotado el próximo domingo cuando se jugará la final de la Liga del Norte de Coahuila. Así lo dio a conocer el alcalde Mario Alberto Camarillo Sertuche. Dijo asimismo que continúan las actividades de otras disciplinas deportivas, como es la Liga Intermunicipal de Fútbol. La Administración Municipal de Allende brinda apoyo con limpieza y conservación a las distintas instituciones educativas al estar cercano el inicio del nuevo ciclo escolar. Así lo destacó el alcalde Ricardo Alfonso Treviño Guevara. Indicó asimismo que se hizo la adquisición de una máquina nebulizadora que permitirá reforzar las acciones de fumigación contra el mosquito transmisor del dengue. En el municipio de Zaragoza se dará seguimiento al programa denominado Alcalde en tu Colonia, recorriendo los distintos sectores de la población. Así lo dijo el alcalde Evelio Vara Rivera. Indicó asimismo que continúan las acciones de mejoramiento de imagen en la entrada sur de la ciudad, donde se lleva a cabo la rehabilitación del alumbrado público. Esta es una producción para Radio Sensacional Digital. Le informa Eleazar Adame.
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11: Y seguimos con los tributos en vivo desde G-Records, compadre. Sus amigos de Plan de Ataque, para toda la racita que le gusta la música 100% norteña, nos vamos con los íconos de Nuevo León, señores invasores. ¡Alabas, Berice!

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1: Bien, a 1:00 p.m. con 30 minutos, 1:30 exactamente en la temperatura, en los 38 grados centígrados en esta mañanita, tarde de el juevesitos 27 de agosto. Muchas gracias a ustedes que nos escuchan, que nos acompañan, muy pero muy amables. 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Florería Hernández agradece su preferencia. 15 años... con usted. 1:34 minutos.

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0: 37 minutos, 1:37, es la hora correcta. La 1:37. 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La 1:39, 1:39 es la hora. Ya la temperatura en los 38 grados centígrados. Oiga, y vamos a regalar el último boleto para déjeme checar a ver. Oiga, no vaya a ser que ya no tenga y entonces yo ande aquí y que no haya boletos. Déjeme checar porque ya tenemos ya están entregados 4 y ya nada más nos quedaban 2. Pero déjeme checar, ¿no? No vaya a pasar lo que pasó en Pénjamo, ¿dónde dicen?
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0: Bien. De la tarde con 41 minutos y bueno, pues vamos a regalar el último boleto para este gran evento mañana, ya es en el municipio de Zaragoza, Coahuila. Oiga, pues vamos a hacer una sencilla, muy sencilla pregunta. Díganos usted de dónde es originario, de dónde son originarios los rileros del norte. Son dos preguntas. ¿De dónde son originarios y dónde se formó el grupo de los Rieleros del Norte? Y le damos boleto. Le damos este boleto que nos queda. Ya nada más nos queda un boletito para que usted vaya mañana a disfrutar de ese gran eventazo allá en el municipio de Zaragoza, Coahuila. 862-621-1011. 862-621-1011. Márquelos, sí. Si me da la respuesta correcta, yo le pongo su nombre a este boleto. Mande, buenas tardes.
4: Quiero contestar la pregunta, a ver si es.
0: A ver.
4: Son de Ojinaga, Chihuahua, México.
0: Uh-huh.
4: Y se formaron en Pecos, Texas, Estados Unidos.
0: Así es.
4: Perfecto. En el año 1979.
0: No, hombre, pues yo creo que todavía ni nacíamos nosotros, ¿verdad?
4: Tenía yo 9 años, Sonia.
0: Muy bien, a nombre, ¿quién ponemos el boleto? Bueno, déjame, lo tomo fuera del aire, ¿sí? Efectivamente, no, hombre, si son fanses de los Rieleros del Norte. Ayer me dice una señora, es que a mí me encantan los Rieleros, tengo que ir a disfrutar. Muy bien, pues ya lo saben, mañana 28 de agosto en el municipio de Zaragoza, Coahuila. Vámonos, estos de los temazos que usted puede cantar y decir, ay, y que se le va a antojar una helada seguramente.

0: Bien, la hora de la tarde con 46 minutos, una con 46. Pues respondieron la pregunta, me dice una persona, si no se vale, le encontraron en internet. Bueno, pues dieron la respuesta, ¿verdad? Dieron con la respuesta, entonces pues yo creo que es válido. Mientras hayan dado la información, los medios sí lo saben, porque bueno, pues en muchas presentaciones van a andar, somos de tal, originarios y todo esto, ¿de dónde proceden? Pero bueno, pues sí lo encontraron, pero respondieron la pregunta. Eso es lo importante. Y se comunicaron a la línea 862-621-1011. Me dice otra persona. Yo pensé que no la iban a adivinar. Pues que hay personas que saben. Yo, por ejemplo, me gusta mucho Luz Acosta e investigo, me pongo a investigar de dónde y todo ello, ¿verdad? Y así van las distintas agrupaciones. Entonces, bueno, pues respondieron la pregunta una de la tarde con 47 minutos y se van a disfrutar mañana de la presentación con los rieleros del norte. Esta es la BD desde Allende, Coahuila.
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0: la 1:48, 1:48 la hora correcta. Andábamos acá con un ojo al gato y otro al garabato, como siempre, Sonia María. Como siempre, Sonia María.
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la tarde con 52 minutos, 1:52. Ya estamos en el programa de convivencia social de hoy jueves 27 de agosto del 2023. Hoy los santos de Mónica, la prima Mónica allá de Frontera, Cesario Namo, Mónica Abigail, ¿verdad? Mónica Abigail. Qué mala conocemos por hábito, sabes que también se

Bien, enviamos el saludo de felicitación en este día. Saludos para la señorita Jimena Rivera Romo, que hoy está celebrando su cumpleaños número 17. Muchas, pero muchas felicidades, deseándole que pase su día muy feliz, muy contenta, al lado de toda su familia que le quiere mucho. Le está felicitando desde muy tempranito su abuelita Paulina Vargas, su tía Leti, sus padres Gerardo Rivera y Marisela Romo, sus hermanos Dani y Gerardo. Que Dios le permita cumplir muchos años más, le conceda todos los anhelos de su corazón. Feliz, muy feliz cumpleaños. Muy feliz cumpleaños hoy para la hermosa cumpleañera de la familia, Jimena Rivera Romo, que hoy celebra su cumpleaños número 17. Pues que siga disfrutando este su día, recibiendo las muestras de cariño, de afecto de todos sus seres queridos, que hoy le están deseando lo mejor, deseándole fervientemente que Dios bendiga su vida, todo lo que realice, que vengan muchos sueños por alcanzar, sobre todo abundante salud, felicidad en este nuevo año que le brinda, y disfrute al lado de su familia que tanto le quiere. ¡Feliz cumpleaños! Y seguramente va a haber pastel. Saludos hasta Nava, Coahuila. Allá nos están acompañando. Muchas gracias.

Enviamos el saludo para el niño Luis Ronaldo Beltrán Torres, que el día de hoy está llegando nada más y nada menos que a su cumpleaños número 9. Muchas felicidades para Luis Ronaldo, que en este nuevo año vengan nuevas experiencias, muchos logros, mucho más crecimiento profesional, que siga creciendo en este bonito deporte como es el fútbol y que lo practica bastante, bastante bien. Hoy le están felicitando con mucho cariño sus orgullosos padres que han estado con él en todo momento, siempre motivándolo, apoyándolo, factor determinante, ¿verdad?, para lo que ha logrado hasta el día de hoy. Muchas felicidades a nombre de sus papás, Karen y Osvaldo, así como su hermanita Sofía, sus abuelitos que lo quieren bastante y que también se sienten muy orgullosos por todo lo que ha alcanzado y que seguramente vendrán muchos más logros. Luisa y Héctor, sus tías Vane y Carla, así como sus primitos Fernanda, Sebastián, Valentina, Hilary, Tiffany y toda la familia que le quiere mucho. Felicidades para Luis Ronaldo, que la pase muy, pero muy contento y muy feliz en este día. ¿Va a haber pastel? Claro que sí, mañanitas y muchas muestras de afecto. No dudamos que sus compañeros también de ahí del equipo le han estado ya expresando ese cariño. Los sinceros deseos porque Dios bendiga su vida y vengan maravillosas bendiciones. Sobre todo que disfrute esa etapa que es la niñez. Ya va creciendo el caballerito. Muchas felicidades y que vengan muchos éxitos para él. También enviamos el saludo a Luis Ronaldo de parte de la familia Lara Torres, de sus primitos Renata, Fer y Juanito. ¡Feliz cumpleaños! Saludos para el señor Armando Moreno, que hoy está celebrando su cumpleaños. Mil felicidades hoy, manifestándole todo su cariño. Está recibiendo el saludo de toda la familia. Lara Guzmán, ¿verdad que sí? Hermanos, sobrinos, todos sus seres queridos, sus hijos. Y claro, su compañera de forma muy especial, su esposa, Yolis. Lara, que le agradece a Dios por haber encontrado un gran compañero en su vida. Gracias por todos esos momentos. Le pide a Dios abundante salud y sobre todo que sean muchos cumpleaños más juntos. Ya hubo pastel, creo que tengo por ahí la información. El fin de semana estuvieron apapachando a todos los cumpleañeros. Y pues el señor Armando no fue la excepción. Felicidades. Que siga disfrutando este su día y sobre todo que siga alegrando los corazones, ¿verdad?, de toda la familia, porque sabe desarrollar muy bien su talento de la música. Muchas felicidades a nombre de la familia Lara Torres de forma muy especial y su esposa, la señora Yolanda Lara. Felicidades a todos los cumpleañeros en este día. Les deseamos lo mejor, que vengan maravillosas bendiciones. Que la sigan pasando muy, pero muy bonito en este día.

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3: ¿Qué tal? Muy buenas tardes, muy buenas tardes. Son ya las 2:05, 2:05, hora en que iniciamos este segundo espacio informativo correspondiente al jueves, a este jueves 27 de agosto del 2026. Hoy estamos felicitando a todas las personas que llevan por nombre Mónica, Cesario y Narno. Muchas felicidades. Si usted lleva por nombre Narno, Cesario y Mónica, hoy día 238, 127 por transcurrir dentro de la semana número 35. Amigos, ¿cómo están? Amigos de Villa Unión, de Allende, de Morelos, Zaragoza y por supuesto el municipio de Nava, esperamos que la estén pasando bien. Amigos que circulan allá por la carretera federal 57 rumbo a Piedras Negras o rumbo a la región de los Cinco Manantiales o rumbo a la región carbonífera, el saludo para ustedes, amigos, allá en la 29 rumbo a Ciudad Acuña. Amigos que nos acompañan de aquel lado de la Unión Americana a través de la señal del internet, ¿verdad? De su dispositivo Alexa, de su computadora, de su tablet, de su celular. Muchísimas gracias por estar con nosotros ya a las 2:06 y bajo una temperatura bastante elevada, ¿verdad? Ahorita nada más, pues ahí con el mini split, porque no se aguanta, llega 38 grados centígrados y una sensación térmica de los 40. El día de hoy la temperatura pudiera llegar hasta los 40 grados centígrados, ¿verdad? Hay que hidratar bien a nuestros adultos mayores y a nuestros niños para que no sufran pues de una deshidratación. Amigo que trabaja, pues dele despacito, amigo que trabaja a la intemperie, en el campo, en el de albañil, no sé, de algún otro oficio que usted desempeñe bajo los rayos solares, pues dele tranquilito, porque ya ve, un golpe de calor no estamos exentos. 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Ya a las 2:08, vamos a una pausa, regresamos con el pronóstico del tiempo.
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3: Muy bien, nos vamos con el pronóstico del tiempo. Nos indica para este jueves 27 de agosto, una temperatura máxima de los 40 grados con 2% de probabilidades de lluvia, el viento soplando del este con rachas hasta de 14 kilómetros por hora, el cielo mayormente soleado. Para esta noche, la mínima de los 24 grados, 10% de probabilidades de lluvia, el viento soplando del noreste con rachas hasta de 12 kilómetros por hora, parcialmente nublada la noche de este jueves. Para mañana viernes 28, mayormente soleado, 38 la máxima, 24 la mínima, con 4% de probabilidades de lluvia. Para el sábado 29, soleado, 39 la máxima, 24 la mínima, con 2% de probabilidades de lluvia. El domingo 30, soleado, 39 la máxima, 24 la mínima, con 3% de probabilidades de lluvia. Y el lunes 31, agosto, se despide con una temperatura máxima de los 39 grados y 25 grados centígrados como mínima, 4% de probabilidades de lluvia. De tal manera que lo que resta del mes vamos a tener temperaturas calurosas que irán desde los 38 hasta los 40 grados centígrados como máxima, y las mínimas pues andarán ahí de los 24 grados centígrados. Y los pronósticos de lluvia pues son hoy por la noche es el más alto, 10%. El resto de la semana pues estará en 4, 2, 3% de probabilidades de lluvia. 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

0: 2 de la tarde con 11 minutos. Ya le habíamos dicho que tenemos una temperatura calurosa en estos momentos, es de los, 38 grados centígrados. Bueno, vamos a recibir esta tarde aquí en los estudios de la BD a Miguel Magaña. Él es director de comunicación social de la Presidencia Municipal de Allende. ¿Qué tal, Miguel? Buenas tardes.
1: ¿Qué tal? Buenas tardes. Saludando a todo el auditorio de la BD. Un gusto volver a estar aquí contigo hablando de los grandes resultados que tiene esta administración municipal.
0: Así es, pues vamos a platicar sobre los apoyos, ¿no?, que está brindando el alcalde, ingeniero Ricardo Alfonso Treviño Guevara. Sabemos de que pues ya este próximo lunes inicia el ciclo escolar 2026-2027, y pues los empleados municipales en los diferentes departamentos están trabajando para que este inicio inicie, válgame la redundancia, sin incidentes. ¿Qué nos puede mencionar?
1: Así es, fíjate que el gobierno municipal que encabeza el ingeniero Ricardo Alfonso Treviño Guevara, desde el 1 de enero del 2025, cuando se tomó protesta como presidente municipal, fue un compromiso claro: la educación primero. Y eso se ha dado a conocer durante todo este tiempo de gestión, y esto se lo ha instruido a las diversas direcciones que comprende el Ayuntamiento de Allende para poder brindar las mejores condiciones para que los estudiantes puedan ir a clase con la mejor facilidad, porque es muy tedioso regresar a clase y encontrarte una escuela sucia, unas aulas con las que no tengan las condiciones. Y pues el alcalde es un aliado de la educación, por lo cual ha instruido a la Dirección de Ecología e Imagen Urbana, a la Dirección de Servicios Primarios, Servicios Generales, para hacer limpiezas en diversas escuelas de la ciudad. Se han acercado los directivos a solicitar este apoyo, se les ha brindado, y sobre todo pensando en los niños, que muchas veces pueden andar corriendo ahí en la escuela, y para evitar algún accidente, pues el alcalde quiere siempre estar comprometido con esto, pues se ha brindado la limpieza a los planteles.
0: Bueno, pues esto es muy importante, ¿no?, porque puede haber fauna nociva ahí, puede, con estos calorones puede arrimarse un reptil, arañas o qué sé yo, con la hierba crecida. Pero pues viendo que ya está próximo el ciclo escolar, pues se han dispuesto a estos departamentos, que ya lo señaló, para realizar la limpieza respectiva, ahora que tenemos ya pues las fumigadoras, ¿cómo se llama la?
1: Sí, el día de ayer.
0: Los aparatos, una fumigación.
1: Al día de ayer se entregó una máquina para fumigar, y fíjate que eso también se ha hecho en las escuelas para que estén libres de garrapatas, que estén libres de mosquitos. Como te comento, nuestro alcalde es una persona que día a día busca cómo apoyar a la educación, y pues el apoyo a la limpieza siempre es fundamental. Y no solamente se hace al inicio de clase, la limpieza se lleva a cabo durante todo el año en los planteles educativos. Ese es el compromiso permanente que tiene esta administración municipal, de no dejar solamente cuando vayan a entrar los alumnos a las escuelas, sino mantener limpia las escuelas los 365 días del año.
0: Así es, y se cumple doble propósito, ¿no? Mantener los edificios escolares pues en condiciones, y otra pues que no se críe por ahí el mosquito transmisor del dengue, que pues nos ha afectado enormemente en años anteriores.
1: Así es, afortunadamente en esta administración municipal siempre vamos un paso adelante gracias a la gran gestión que tiene el alcalde, y no hemos tenido afortunadamente casos confirmados de dengue por el momento. Seguimos trabajando para que esto siga manteniéndose. Como lo comentas, en administraciones pasadas superaban hasta más de 100 casos confirmados, y actualmente pues se está trabajando. Eso es lo primordial, prevenir. Es mejor prevenir, tener los programas adecuados, y eso es lo que ha caracterizado esta gestión que encabeza el ingeniero Ricardo Alfonso Treviño Guevara.
0: Así es, también hemos sabido que el alcalde pues dispuso de unidades de personal para el traslado de libros que serán entregados en las diferentes escuelas públicas y privadas a partir de lunes.
1: Así es, fíjate que también hemos apoyado ahí a servicios regionales de educación, los apoyamos con el traslado para estos libros, el traslado y el resguardo en el gimnasio municipal. Ahí estuvieron estos libros, ya se están entregando a las escuelas ¿Por qué? Porque en muchas ocasiones las escuelas no cuentan con vehículos para poder llevar estos libros, y pues el alcalde facilitó todo para que el primer día de clase los alumnos ya cuenten con el material y no haya excusas para empezar el ciclo escolar de la mejor manera. Ahí agradecemos a todo el personal, la verdad que todo el personal que tiene la presidencia municipal es un personal comprometido, como te comento. Esto gracias al alcalde, ya que el alcalde, pues como te vuelvo a repetir, es un aliado de la educación, y esto va a seguir durante el tiempo que queda de esta administración municipal.
0: Por otra parte, pues ya hemos comentado mucho sobre el inicio del ciclo escolar. Este próximo lunes ya tienen una escuela donde se dará el banderazo.
1: Así es, este próximo lunes 31 de agosto inicia el nuevo ciclo escolar. El alcalde va a estar en punto de las 9 de la mañana en la escuela Ford. Ahí va a ser el arranque de clases. Ahí va a estar nuestro alcalde. Como te comento, esta escuela fue una de las beneficiadas con la limpieza que se ha estado brindando, y pues el alcalde va a estar ahí, y siempre y cuando mandando un mensaje de apoyo a todas las escuelas, que y pues reafirmando este compromiso que se tiene. También durante la semana y la semana pasada ustedes nos acompañaron ahí en el sorteo que se tuvo para los útiles escolares, estos útiles escolares que fueron dados por el alcalde, estos vales de 500 pesos. Fíjate que en la historia no había pasado nunca aquí en Allende, es la primera vez en esta segunda ocasión que un alcalde dona completamente su sueldo, se desprende de su sueldo para apoyar a la economía familiar. Sabemos que en muchas ocasiones en casa podemos tener más de 3 hijos que van a las escuelas, y pues este apoyo es fundamental para poder pues comprar los útiles escolares.
0: Pues sí, eso habla muy bien del alcalde, ¿no? De la familia Treviño Saldívar, de desprenderse de este dinero, del salario del alcalde, para que niños de diferentes edades, de primaria y jardín de niños principalmente, pues resulten beneficiados con estos vales de 500 pesos, que ya es un buen avance, un buena aportación para que pues adquieran los útiles escolares.
1: Así es, fíjate que fueron 100 vales de 500 pesos, 100 familias que fueron beneficiadas aquí en Allende. El año pasado también fueron 100 familias, y como te comento, esto no solamente es ahora que va a iniciar las clases. El alcalde está al pendiente de la educación durante todo el año. Al año se llegan las escuelas de, oye, es que me faltan protecciones, me falta aires, tal es el caso de la escuela de la colonia Las Granjas, donde se entregaron mini split, se entregaron protecciones y se brindó con la limpieza de la escuela. Esto siempre apoyando, y no solamente aquí en la cabecera municipal, sino también en los ejidos como es Río Bravo, Chamacueros, La Tembladora. No hay rincón de Allende donde el alcalde Ricardo Alfonso Treviño Guevara no haya apostado por la educación.
0: Pues muy bien, Miguel, ¿algo más que quieras agregar?
1: Vamos solamente a agradecer a tu auditorio y recordar también que siempre van a tener un aliado confiable en la presidencia municipal. Es una presidencia municipal cercana al pueblo de Allende. Las puertas están abiertas para todo. Ahí la gente se pasa como si estuviera en su casa. Hasta la oficina del alcalde, el alcalde los atiende personalmente, y eso es lo que ha caracterizado esta administración municipal, una administración municipal cercana, comprometida, y así va a seguir el alcalde Ricardo Alfonso Treviño Guevara, y también su esposa, la presidenta honoraria del DIF, la profesora María de Refugio Saldívar de Treviño, quien también está siempre al pendiente de las necesidades de Allende.
0: Miguel Magaña, director de Comunicación Social del Gobierno Municipal, muchísimas gracias por haber venido, y le enviamos un saludo a Alberto Ortiz, ¿verdad?, que también anda muy dinámico en esto de la comunicación social. Muchísimas gracias, son ya las 2:20, 2:20, vamos a una pausa, enseguida volvemos.
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0: Vamos a continuar, son ya las 2 de la tarde con 21 minutos. Bueno, pues vinculan a proceso a Fernando Farías por presunta red de huachicol fiscal. Permanecerá en el penal del Altiplano. El contralmirante Fernando Farías Laguna fue vinculado a proceso por presuntamente liderar red de marinos que controlaban el huachicol fiscal en aduanas marítimas. Debido a este ilícito, tiene previsto la prisión preventiva de oficio. Farías permanecerá en el penal del Altiplano. El 1 de abril pasado, el contralmirante ingresó a Argentina procedente de Colombia con pasaporte guatemalteco falso a nombre de Luis Lemus Ramos. El día 23 de ese mismo mes fue detenido en Buenos Aires. El jueves pasado fue expulsado del país sudamericano y en la madrugada del viernes se arribó a la Ciudad de México en un avión de la Marina. Desde la mañana de este día permaneció en el Altiplano, en el penal del Altiplano, donde le decretaron la prisión preventiva de oficio. Sobrinos políticos del exsecretario de Marina, Rafael Ojeda, los Farías, están imputados por la Fiscalía General de la República de ser los presuntos líderes de una red de corrupción que aparentemente permitió el ingreso de 31 buques con huachicol fiscal Altamira, Tamaulipas, y también a Tampico entre el 2024 y el 2025. Y a las 2 de la tarde con 22 minutos, en más información que tenemos para usted, autoridades de Estados Unidos investigan si los presuntos nexos con el crimen organizado de Rubén Rocha Moya, quien recién dejó la gubernatura de Sinaloa, se extienden también al actual mandatario de Tamaulipas, Américo Villarreal Anaya, quien tiene al menos 2 procesos abiertos en cortes estadounidenses. El 31 de octubre del 2021, Rubén Rocha Moya indicó al rendir protesta como gobernador, Américo Villarreal le debo. ¿Dónde estás, Américo? Él lo andaba buscando entre el público. Le debo un pedazo de la gubernatura porque él fue el delegado. Ahí te lo pagaré en Tamaulipas, mi querido Américo, fue lo que dijo Rubén Rocha Moya aquel 31 de octubre del pasado 2021. La Agencia Central de Inteligencia, la CIA, la Administración para el Control de las Drogas, la DEA, y el Departamento de Seguridad Interna de Estados Unidos abrieron expedientes en contra de Rubén Rocha Moya y de Américo Villarreal Anaya por lavado de dinero y por recibir financiamiento de los carteles mexicanos considerados organizaciones terroristas extranjeras durante las campañas electorales del 2021 al 2022. La investigación, que se encuentra en las fichas federales, señala que los agentes estadounidenses empezaron a integrar expedientes con testimonios, grabaciones en audio y video de operadores financieros y electorales de Morena en las elecciones. El expediente de investigación aparece, en ese expediente aparece el testimonio de una operadora electoral y fundadora de Morena, identificada como Jocelyn Hernández Jiménez, donde aseguró: Ignacio Mier me invita, pero para ayudar a Rocha Moya, que es el actual gobernador, pero el partido me dicen en Sinaloa te vas a tener que coordinar, o va a ser tu jefe Américo Villarreal, entonces me quedo con él bajo el encargo. Él era mi jefe, director, recibía dinero del cártel, llegaban con maletas llenas de dinero a la casa de campaña y se les entregó literal a Rocha Moya. Entre los financiadores de campaña, ella menciona al narcotraficante Fausto Isidro Mesa Flores, a El Chapo Isidro, uno de los 10 objetivos prioritarios de los Estados Unidos. Agentes que participan en las investigaciones revelan a N+ que los testimonios los obtuvieron en junio del 2023 a través de trabajos de inteligencia, cuando la operadora electoral y subdelegada del bienestar acudió a la ciudad de Houston, Texas, a una entrevista de trabajo con la empresa Metra Ventures. Pues ahí está una declaración que pues está señalando a Rocha Moya, y al ahora gobernador de Tamaulipas, Américo Villarreal, como quienes recibían millones de dólares en efectivo. 2:26 p.m, ya son las 2:26 p.m, la hora correcta.
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0: Las 2:26 p.m, vamos a continuar. La presidenta Claudia Sheinbaum afirmó que está a favor de restringir el uso de celulares en escuelas con el fin de detener el uso de plataformas digitales y volver al papel y al lápiz en las aulas de este país. Esto fue lo que dijo en la mañanera del día de hoy.
2: Ahora, mi opinión es que sí debe restringirse el uso de celulares en las escuelas. Ya hay esa disposición en 16 estados de la República, y después de lo que vimos aquí en la mañanera, del impacto que puede tener el uso excesivo de las plataformas digitales en el crecimiento, en la conducta, en el desarrollo cognitivo de la niña, del niño en su desarrollo, me parece que es importante que en las escuelas se regrese al papel, al lápiz, a un aprendizaje que no tenga que ver con los dispositivos electrónicos. Y que en el recreo pues se juegue y que no estén los niños cada uno con su celular en una realidad virtual, y que se promueva pues el vínculo social entre las niñas y los niños. Esa es mi posición, después de haber leído todo el impacto que tiene. Esa es la posición también de muchos gobiernos de los estados, de todos los partidos políticos, por cierto. Después de la presentación que vimos aquí de tantos expertos, pues se fortalece más esta posición. Sin embargo, no voy a tomar personalmente la decisión, sino lo que estamos haciendo es ahora consultar en los consejos técnicos de las escuelas, para que también las maestras y los maestros, escucharlos, nos digan pues qué es lo que opina. Y a partir de ahí ya tomar una decisión y que sea establecida por el Consejo de Educación, donde participan todos los secretarios de Educación Pública de todo el país. Ese es para el uso de celulares en las escuelas.
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Vamos a continuar, son las 2 de la tarde con 29 minutos en información local y regional. Déjeme decirle que las familias de Villa Unión continúan aprovechando el programa de escrituración a bajo costo que ofrece el gobierno municipal de Villa Unión a través de la Sindicalía Municipal en coordinación con la CERTURC del gobierno del estado de Coahuila, que encabeza nuestro gobernador Manolo Jiménez Salinas, en un acto que representa un paso muy importante para las familias beneficiarias. Y ante la presencia del alcalde Mario Humberto González Vela, se llevó a cabo la firma de escrituras permitiendo que más ciudadanos puedan contar con certeza jurídica sobre los patrimonios que con mucho esfuerzo y dedicación han construido a lo largo de los años. Durante el evento estuvieron presentes la síndico municipal Linda Castro Saldaña, la coordinadora regional de Mejora en Coahuila, Mari Carmen de León Medellín, el coordinador municipal de Mejora Coahuila, Lucio Cavazos, así como Fernando Elizondo, coordinador de zona, Fortunato Trejo, coordinador de la CERTURG en la región de los Cinco Manantiales, y Rodrigo Moreno, quien es notario público, tiene su notaría establecida aquí en Allende, la número 2021. Así es, la número 21. Seguimos trabajando para acercar programas que apoyen directamente a nuestras familias y les permitan tener la certeza y la tranquilidad sobre su patrimonio de Villa Unión. Vamos a escuchar una entrevista con Fernando Elizondo, quien pues habla sobre este tema. Bueno, también el equipo de comunicadores de la ABD dio a conocer que pues se entregaron 45 becas a estudiantes de Villa Unión con en una segunda etapa de estímulos económicos, jóvenes echados para adelante. De esto nos informa el coordinador de sector de mejora de Villa Unión, Fernando Elizondo Pérez. Vamos a escuchar pues la entrevista que se logró con él justamente esta mañana.

0: Mucho gusto. Pues el día de hoy entregamos alrededor de 45 becas en la segunda edición de estímulos económicos de jóvenes para adelante. Y pues agradecerle a nuestro gobernador por ese grandes programas para Villaunión. Y pues también agradecidos con nuestro alcalde, que todo, que muchas cosas las hacemos en conjunto. Y pues ese gran equipo que tenemos, Mejora Coahuila Villaunión, y pues el alcalde de aquí de Villaunión.
1: Y además, propicio por el inicio de este nuevo ciclo escolar.
0: Sí, pues muy oportuno, nos llegó la segunda decisión de este estímulo, muy oportuno porque ya viene, pues ya viene el arranque del ciclo escolar, entonces viene a beneficiar a estos alrededor de 50 alumnos con ese estímulo económico para pues comprar útiles escolares, un calzado o algo que todavía necesiten para arrancar este ciclo escolar
1: 2026-2027. ¿Son de distintos niveles educativos o de un solo plantel?
0: Sí, son de secundaria, preparatoria y algunos de universidad.
1: ¿Que ya habían recibido anteriormente una primera partida?
0: ¿No? Sí, ya habían recibido la primera partida hace unos meses atrás y pues hoy viene a recibir la segunda partida.
1: Compromiso permanente de mejora y del gobierno del estado con el sector educativo.
0: Sí, pues es un compromiso que tenemos con la educación de Villaunión, pues es el presente y el futuro de Villaunión para que siga fortaleciéndose en educación y pues en formalidad a los alumnos. Mucho gusto.
2: Muy bien, pues es Fernando Elizondo, quien es coordinador de zona de mejora allá en el municipio de Villaunión, dando cuenta de estos importantes apoyos, 45 becas a igual número de beneficiarios. También el alcalde del municipio de Villaunión informó sobre este tema, habló sobre la entrega de becas. También otro evento que tuvo muy importante en Villaunión fue la firma de escrituras para algunas familias allá de ese municipio. Esta es la información.
3: Cae en una fecha muy importante, ¿verdad? Es el inicio del nuevo ciclo escolar y es donde pues se requiere, ¿verdad?, comprar muchas cosas y prepararse para este semestre que inicia. Y bueno, pues le agradecemos de todo corazón al gobernador que, bueno, así como trabaja en todos los rubros, bueno, este es el tema ahorita de la educación, ¿verdad? Porque pues podemos hablar de la seguridad, de muchas cosas, ¿verdad? Pero bueno, ahorita nos compete agradecerle por este gran apoyo con este estímulo a los estudiantes, ¿verdad? Con este apoyo a alumnos de secundaria y de prepa, y de hecho aquí está por Areli García, ¿verdad?, que es una de las beneficiarias. Así es, el día de hoy se va a hacer entrega de algunas escrituras para algunos ciudadanos de aquí del municipio de Villaunión, y bueno, pues tenemos 4 años y medio, ¿verdad?, trabajando en el tema de escrituración, y creo que Villaunión es uno de los municipios que más escrituras ha entregado. Por ejemplo, en la colonia Universidad fueron 50 juntas que se entregaron, y así hemos estado trabajando tanto en las colonias como en el área de aquí del centro. Y bueno, cuando vas a través de CERTUR, ¿verdad?, con el programa con el que nos apoya el gobernador, a quien le agradecemos también pues este gran avance que llevamos, pues es mucho más económico, ¿verdad?, para los beneficiarios. Si uno lo hace en forma particular, pues sale mucho más costoso. Entonces, a veces hay que hacer juicios sucesorios, también tienen un precio especial y el programa de escrituración. Entonces, bueno, pues hoy también vamos a entregar algunas escrituras, y eso pues te da la certeza jurídica de tu patrimonio. Es bien importante porque si no, pues todo anda volando, ¿verdad? Entonces no hay como tener tus papeles en regla, ¿verdad?, de tu propiedad. Entonces, pero aquí le pedimos a Linda si nos apoya para que nos dé una mayor explicación de la entrega que se va a hacer ahorita.
2: Muy bien, son las 2:36, 2:36. Vamos a un mensaje, un spot de nuestro patrocinador Mueblería Rodríguez y regresamos.
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2: A 2:37, también tuvimos la oportunidad de platicar con Linda Castro Saldaña. Ella es la síndico municipal, quien también estuvo participando para que se realizara esta firma de escrituras para que sean entregadas posteriormente.
5: Bueno, pues el día de hoy, ¿verdad?, aquí en el municipio de Villa Unión, serán alrededor de 9 escrituras, ¿verdad?, que ya con anterioridad las personas hicieron su trámite, y pues todo esto viene a beneficiar directamente al bolsillo de la ciudadanía de aquí de Villa Unión, ya que, pues, cabe mencionar que por parte de nuestro gobernador, ¿verdad?, y por parte de nuestro senador Gabriel Elizondo, ¿verdad?, que también se les da a las personas un 20% de descuento, todo esto, personas que cuentan con la tarjeta La Mera Mera, ¿verdad? Ahí aplica un descuento para estas personas por medio del programa de Certur, y pues todo también por indicaciones de parte de nuestro alcalde, ¿verdad? El ingeniero Mario González, que siempre pues está ahí muy muy apegado, ¿verdad? Pidiendo, ¿verdad? Y solicitando por ahí, ¿verdad? Este tipo de programas que vienen a apoyar directamente a la ciudadanía de Villa Unión y sus ejidos, y pues bueno, sí, nos hemos enfocado, ¿verdad? En ayudar aquí a la ciudadanía de Villa Unión, seguimos haciendo el llamado por si alguien ocupa, ¿verdad? Hacer algún tipo de trámite, con todo gusto estamos aquí en las oficinas de Sindicalía en un horario de 9 a 3 de la tarde, de lunes a viernes.
6: Bueno, sí, vimos algunas fotografías de este evento muy bonito, donde vino Miguel Ángel Leal, estuvo coordinador, aquí también la coordinación de mejora.
5: Sí, así es, Miguel Ángel Leal, bueno, pues él es el encargado de Certur, ¿verdad?, a nivel estatal, y pues por aquí en la región nos apoyamos con Fortunato Trejo, que es el enlace con Certur del estado.
2: Perfecto, vamos a continuar, las 2:39, 2:39, una pausa y regresamos.
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2: Continuamos 2:40, 2:40, a nombre de personal, alumnos de la escuela Benito Juárez del municipio de Villa Unión, el profesor Ariel Ramírez, pues agradeció al alcalde por una serie de apoyos, ¿no?, que brindó a los alumnos, a la escuela en general, limpieza, fumigación, acarreo de libros, en fin, para que pues marche bien todo este próximo lunes, día en que inicia el ciclo escolar 2026-2027.
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7: agradecer los apoyos que se han estado brindando a nuestra zona escolar, principalmente a nuestra escuela. Como lo comentaba el alcalde, el apoyo de transporte, lo que es los útiles y los libros de texto gratuito, entonces beneficiando a casi 300 alumnos, entonces sí es una tarea un poquito difícil transportar tanto útil, tanto libro, y pues también agradecer al gobernador por estos útiles escolares, y además porque este ciclo pasado fuimos beneficiados con una techumbre estructural, entonces es una obra importante que pues hace mucha ayuda a los alumnos de nuestra escuela Presidente Benito Juárez aquí en Villa Unión. Eso en cuanto a lo que fue en las vacaciones, pues la escuela se queda un tiempo, pues como quien dice, vacía, pero pues empezamos a lo que es limpieza, y pues gracias al alcalde que nos presta el equipo para recoger que las ramas que se cayeron en el transcurso de estas vacaciones, lo que es la fumigación para que los niños no vayan a encontrar algún animal de que les vaya a fauna, no sé yo exactamente. Entonces, todo esto para darle las mejores condiciones a los alumnos.
2: Muy bien, pues ahí está el agradecimiento del profe Ariel, muy participativo, y siempre que pues tiene la necesidad acude con el alcalde y le plantea el problema, y ahí entre los dos resuelven la situación, ¿verdad? Muy muy buena comunicación que hay entre el director, entre todos los directores de todas las escuelas, pero en particular el profesor Ariel, que lo hemos visto en repetidas ocasiones, y pues responde también al municipio cuando hay pues actividades, es el primero que se apunta, es el primero que dice yo, y enhorabuena por esta serie de beneficios que están recibiendo al casi el inicio del del ciclo escolar. Oiga, usted ya viene el ciclo escolar, el próximo lunes ya hay que planchar el uniforme, hay que pues despertar a los niños más temprano, porque no es un secreto que los niños ahora duermen hasta las 10, 11 de la mañana. Les va a costar trabajo levantarse el próximo lunes, pero hay que estudiar, ¿verdad? Hay que echarles, muchas ganas, ya hay que decirles que se duerman temprano. Muchos de ellos pues se duermen ya en la madrugada, ¿verdad? Y hay que decirles que ya se duerman temprano porque el lunes todo mundo a clase, no se vayan a estar quedando dormidos ahí en los pupitres. Bueno, pues hay mucho movimiento en los cinco manantiales, en todos los municipios de esta región, mucho movimiento, mucho limpieza de escuelas, fumigaciones, que reparar puertas, vidrios, hay que checarlas de que pues no haya llegado algún malandro en este periodo de vacaciones y se haya llevado ahí las cosas. Pues que todo inicie muy bien, sin contratiempos. Vamos a una pausa, enseguida volvemos.
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Continuamos, nos faltan ya 16 minutos para que sean las 3 de la tarde. Más información, Julián de la Riva de la Garza, quien es coordinador de la PRONIF allá en el municipio de Villa Unión y coordinador, más bien vocero del DIF municipal, comentó sobre el festejo de los adultos mayores que pues está realizando durante el presente mes de agosto. Dijo que ya casi están finalizando y que creo que aún restan actividades. Recientemente acaban de llegar de un viaje que hicieron al interior de nuestro estado, estuvieron por allá en la región sureste disfrutando de actividades recreativas que se practican por allá. Mañana irán a llevar a la señora Norma Costilla, quien resultó electa como reina de los adultos mayores. Mañana irá a participar en el evento, quien resultó electa

0: Villa Unión. Esto es lo que nos comenta Julián de la Riva en relación a estas actividades del mes del adulto mayor.
1: El mes del adulto mayor, informarles, ¿verdad?, a la ciudadanía que ayer tuvimos una importante reunión, un viaje al pueblo mágico de Candela, con el apoyo de nuestro alcalde, el ingeniero Omar Humberto González Vela, y el cual pues fuimos a Candela, al pueblo mágico, a un balneario, ¿verdad?, muy bonito, por cierto, agua muy muy limpia, muy natural, y que al cual fuimos atendidos por el alcalde de este bello municipio, el alcalde Fernando Juárez Santos y su esposa, el cual nos dieron todas las atenciones en este municipio, y también informarles que también fue en coordinación este viaje con el municipio de Guerrero, el cual el alcalde también de Mario Cedillo y su esposa estuvieron ahí con nosotros, el cual pues también con la compañía de nuestro alcalde municipal y su esposa, la presidenta honoraria Marta Garza González, pues tuvimos una amena convivencia, ¿verdad?, ahí en este municipio, en el cual pues había albercas, hubo juegos de loterías y una sana convivencia entre este grupo de adultos mayores, alrededor de 50 personas. El día de hoy estará el módulo, también informarles que estará el módulo del INE, está atendiendo desde las 9 hasta las 3 de la tarde, para que quienes quieran realizar o recoger este importante documento, pues ahí en las instalaciones de nuestro municipal.
2: No se requiere cita, ¿verdad?
1: No se requiere cita.
2: Ahorita todavía hay tiempo.
1: Todavía hay tiempo, así es, no se requiere cita. El día de mañana pues estará la reina de nuestro municipio del adulto mayor, la señora Norma Costilla, estará acompañada de nuestra presidenta honoraria en la ciudad de Torreón, que será la coronación estatal del adulto mayor. Estaremos ahí acompañando y representándonos dignamente de nuestro municipio. Y así como también pues darles la información que este mes de septiembre empezará lo que es el mes de la discapacidad, y con ello pues las actividades del grupo de personas de discapacidad titulado por la señora Armida Valdés, quien es la encargada del grupo de discapacidad de nuestro municipio, pues estaremos ahí dándoles ya la información y las actividades a realizar en nuestro día municipal. Así como también, pues, por instrucciones de nuestro alcalde, la Unidad Básica de Rehabilitación sigue dando todas las atenciones a cargo del titular Ismael Lira López, el cual, pues, él tiene la experiencia de dar las terapias que necesita o que requiera cada persona usuarios de esta Unidad Básica de Rehabilitación, y también ofertando lo que es el dispensario médico con harto surtido médico para las personas de nuestro municipio, tanto el área rural como la cabecera municipal, pues está a disposición este dispensario médico por instrucciones de nuestro alcalde, así como también pues lo único que les piden es la receta médica para la referencia de sus medicamentos. También pues por instrucciones de nuestro alcalde y el apoyo que da sábado con sábado el centro de Peripato para las personas que tengan problemas de audición o lento el habla para el lenguaje, para los menores, pues ahí está este servicio, perdón, que sábado con sábado ha estado a disposición de nuestro municipio, así como también en el departamento de psicología, que siguen brindando las terapias por instrucciones de nuestro alcalde. Igual las psicólogas, ya que empieza este periodo escolar, pues se da también constituye a las instituciones educativas de nuestro municipio para los alumnos que requieran de cierta terapia. Igual pues su servidor, en lo que es la PRONIP, se le siguen dando el seguimiento a las carpetas jurídicas, así como también a las actas de concubinato, y así como también cartas de concubinato, y así como también a las separaciones provisionales y pensiones alimenticias, ya sea dentro de nuestro municipio, un convenio por ambas partes, o en el CEGEN o en Fiscalía.
0: Mucha actividad que tienen por allá en el DIF de Villa Unión. Les enviamos el saludo a todas las mujeres y los hombres que trabajan ahí en el DIF, la PRONIF. Y pues bueno, vamos a continuar, tenemos una pausa, enseguida regresamos.
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0: Vamos a continuar ya a las 2 de la tarde con 50 minutos. El senador Gabriel Elizondo Pérez declaró que la posibilidad de que en la revisión de la relación comercial entre México y Estados Unidos y Canadá se establezca.

0: tener o ampliar aranceles de hasta 25% en sectores estratégicos representaría un impacto importante en la economía de Coahuila y particularmente para las ciudades fronterizas del país como Piedras Negras. El senador sostuvo que en esta revisión se debe privilegiar la competitividad, la generación de empleos y la estabilidad económica de estados exportadores como Coahuila y México, y México debe fortalecer la coordinación con Estados Unidos en materia comercial y de seguridad para proteger los empleos y la economía de las familias coahuilenses. Un arancel de esta magnitud no beneficiará a México ni a Coahuila. Puede pegar directamente a nuestra economía, a nuestras empresas y sobre todo a los empleos y al bolsillo de las familias coahuilenses. El senador destacó que Estados Unidos es el principal socio comercial de México, por lo que consideró fundamental mantener una relación basada en el diálogo y la coordinación. Tenemos que hacer equipo en lo que beneficia a ambos países. Debe existir coordinación comercial, pero también cooperación en materia de seguridad. Tenemos una relación muy importante con Estados Unidos y debemos aprovecharla para generar mejores condiciones para nuestra gente. Gabriel Elizondo agregó que durante sus recorridos por Coahuila, una de las principales demandas de la ciudadanía es continuar haciendo la seguridad, que sigan trabajando por la seguridad de Coahuila, por lo que aseguró que desde el Senado seguirá impulsando acciones que fortalezcan las instituciones y proteja a las familias. La seguridad es prioridad. Lo que la gente nos pide es que sigamos cuidando a nuestra gente, protegiendo nuestros empleos y defendiendo lo que le conviene a Coahuila. En eso vamos a seguir trabajando en equipo, dijo el senador coahuilense Gabriel Elizondo Pérez durante una reciente entrevista que le realizaron. Por otra parte, el gobernador de Coahuila, Manolo Jiménez Salinas, se reunió en la Ciudad de México con Omar García Harfuch, secretario de Seguridad y Protección Ciudadana del gobierno federal, con quien refrendó el compromiso de mantener el trabajo coordinado para fortalecer la seguridad en Coahuila y el país. Durante el encuentro privado ambos funcionarios abordaron las estrategias y avances del modelo de seguridad de Coahuila, basada en la prevención, proximidad, inteligencia y fuerza, así como la coordinación entre autoridades federales, estatales y municipales. García Harfuch reconoció los resultados obtenidos por la entidad en materia de seguridad y destacó que el trabajo conjunto en operativos para combatir delitos como el narcomenudeo, la extorsión y el llamado huachicol fiscal. Por su parte, Manolo Jiménez señaló que su administración continuará fortaleciendo la infraestructura de seguridad y destacó que se han entregado o se encuentran en construcción 18 cuarteles para corporaciones estatales y fuerzas federales ubicados en puntos estratégicos de las diferentes regiones de Coahuila. El gobernador reiteró que mantendrá la coordinación con el gobierno federal y las diferentes instituciones para preservar la paz y la tranquilidad de las familias coahuilenses. 2:54 p.m. 2:54 ya.
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0: Vamos con breves policíacas. Sujeto con cuchillo en mano altera el orden y amenaza a una persona por allá en Piedras Negras, en la Mundo Nuevo. Elementos de la Agencia de Investigación Criminal atendieron el reporte de un sujeto que estaba amenazando a personas con un cuchillo y se encontraban mujeres pues muy alteradas en el sector Mundo Nuevo de Piedras Negras. Fue la mañana de hoy jueves en la calle de Alfonso Vázquez. De inmediato acudieron los uniformados y aseguraron a Sergio N., quien traía un arma blanca al momento de su detención, por lo que fue asegurado y consignado ante las autoridades competentes, en este caso el Ministerio Público, por el delito de portación de arma prohibida. Dentro de las primeras investigaciones es que la persona se encontraba muy alterada y había amenazado con lesionar a un masculino identificado como Jesús Martínez, alias El Chuy, con el que anteriormente había tenido problemas, pero al haber más personas involucradas para tratar de que no se diera la agresión, el detenido se puso muy alterado y agresivo. Decidieron llamar a la policía. Por lo pronto, la autoridad competente tendrá que identificar la situación, definir la situación legal de la persona detenida en un término de 24 horas. Cabe mencionar que afortunadamente no se reportaron personas lesionadas durante este bochornoso incidente, repito, registrado allá en la ciudad de Piedras Negras.
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0: Ya nos faltan 3 minutos para que sean las 3 de la tarde. Un sujeto conocido como Sebastián N, de 48 años, ya viejón, fue vinculado a proceso luego de haber sido señalado de haber abusado sexualmente de una menor en hechos ocurridos por allá en la colonia Doña Pura de Piedras Negras. El delegado de la Fiscalía General de Justicia, Rigoberto Raúl Rodríguez Ríos, informó que luego de la detención se judicializó el expediente con persona detenida, por lo que se llevó a cabo la audiencia inicial y el juez encontró pruebas suficientes para vincular a proceso a la persona, ordenando como medida cautelar la prisión preventiva justificada, por lo que Sebastián N., de 48 años, ya se encuentra internado formalmente preso en el centro penitenciario de Piedras Negras hasta su próxima audiencia, que será dentro de 2 meses aproximadamente, plazo para el cruce de carpetas de investigación. El imputado ya enfrentó su proceso penal por el delito de abuso sexual con modalidad de agravante, por cometer con abuso de autoridad y confianza, donde la víctima es una menor de edad, concluyó el Ministerio Público en relación de este caso, de este sujeto de 48 años, que presuntamente abusó de una menor en hechos ocurridos allá en Piedras Negras. ¿Cómo la ve? Frecuentemente ocurren este tipo de delitos, por lo que ya urge a las autoridades pues hacer algo, acabar con tanta violencia sexual contra las mujeres.
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0: En información de la región, caen cajas de cerveza en la carretera y Protección Civil pues cierra la vialidad momentáneamente para quitar los vidrios. Elementos de Protección Civil y bomberos de Morelos atendieron este miércoles un reporte sobre la presencia de botellas de vidrio quebradas sobre la carretera Morelos-Nava a la altura de la curva ubicada frente a la antigua Ecodisco. Hugo Martín Subaldía Cantú, director de Protección Civil y Bomberos de Morelos, informó referente a estos hechos. El reporte fue recibido a las 2:18 p.m, luego de que se informó que un camión de la cervecería Cuauhtémoc Moctezuma, a este camión se le había abierto la cortina, provocando la caída de varios cartones de cerveza. Tras el incidente, algunas botellas quedaron quebradas sobre la carpeta asfáltica, representando un riesgo para los automovilistas que circulaban por el sector. Los elementos de Protección Civil y bomberos procedieron a iniciar el retiro de los vidrios mediante cepillos y posteriormente se utilizaron potentes chorros de agua para retirar los vidrios que quedaron por ahí esparcidos. Pues muy bien, ya son las 3:00 p.m, exactamente 3:00 p.m. en punto. 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
0: Muy bien, son las 3 de la tarde con 5 minutos, 3 de la tarde con 5 minutos. Vamos a continuar, vamos a reiniciar, mejor dicho, la programación musical de la BD. La suspendimos por las noticias, pero vamos a arrancar de nuevo, ¿verdad? Vamos a presentarles ahora al Tropical Panamá con este tema que se llama La Píldora del Amor. ¡Vámonos! Dice...

0: Píldora del Amor. Muy buenas tardes, son las 3 de la tarde, 9 minutos, 3 con 9 ya. La Píldora del Amor, vámonos.
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0: Muy bien, son ya las 3 de la tarde con 19 minutos, 3 de la tarde con 19 minutos, aquí a través de la Super Digital. Continuamos. El día de ayer falleció en la ciudad de Allende la señora Sofía Beatriz Lafuente Huereca, a la edad de 87 años. Le participan con el más profundo dolor sus hermanos Aurelia, Abilio, María del Socorro, María del Rosario, Reinaldo, Juan Martín, María del Refugio, Hugo, Eva, Lafuente Huereca y demás familiares, quienes le suplican elevar una oración a Dios para que le conceda el eterno descanso a su alma. Los servicios de velación iniciarán este jueves 27 de agosto a partir de las 4 de la tarde en la Capilla de Funerales Cristo Rey, ubicada por calle Manuel Acuña, número 1000, al norte de este municipio de Allende. Mañana viernes habrá misa de cuerpo presente a las 12 del mediodía en la parroquia de San Juan de Mata, de aquí de Allende, y posteriormente su cuerpo será llevado para que se realice su cremación. Descanse en paz, Sofía Beatriz Lafuente Huereca. Respetuosamente, Capilla de Funerales, Cristo Rey.
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7: Aquí está el famosísimo Grupo Bronco. Son ya las 3:26. Se llama Contigo lo supe.

El Grupo Bronco, las 3 de la tarde con 29 minutos. 3 con 29. Continuamos con la programación súper alegre de la BDN. Ya estamos en jueves, oiga. Ya estamos a jueves 27 de agosto. Casi, casi estamos a fin de mes. Vámonos.

0: El conjunto Sabor, y este tema se llama La Mujer de Juan, ¿verdad? Bueno, 3:32, 3:32, vamos a una pausa, enseguida regresamos. Vamos a ver qué temperatura tenemos, porque siento mucha calor. ¿Usted cómo está en su casa? ¿Siente calor? Oh, está bien padre en el fresquecito. Aquí también está fresquecito, pero como quiera. A ese la resolana. 38 grados y una sensación térmica de los 41 grados. Hay que hidratar a nuestros adultos mayores y a los menores.
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4: El día de ayer falleció en esta ciudad de Allende la señorita Sofía Beatriz Lafuente Huereca, a la edad de 87 años. Le participan con el más profundo dolor sus inconsolables hermanos Aurelio, Abilio, María del Socorro, María del Rosario, Reinaldo, Juan Martín, María del Refugio, Hugo y Eva Lafuente Huereca, además de sus familiares, quienes le suplican elevar una oración a Dios para que le conceda el eterno descanso a su alma. Los servicios de velación iniciarán este jueves 27 de agosto a partir de las 4 de la tarde en la capilla de velación de funerales Cristo Rey, ubicada por calle Manuel Acuña, número 1000 al norte de esta ciudad. Mañana viernes habrá misa de cuerpo presente a partir de las 12 del mediodía en la parroquia de San Juan de Mata, de aquí de Allende, y posteriormente su cuerpo será llevado para su cremación. Descanse en paz la señora Sofía Beatriz Lafuente Huereca. Respetuosamente, Capillas de Funerales Cristo Rey.

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6: Muy bien, 3 de la tarde con 54 minutos. Aquí viene la guayabita y los plebeyos. ¿Cuál es el tema? Se llama ¡Qué calor!

0: Dale fe y esperanza a mi país.
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Al rey que todos esperamos, no más lágrimas habrá, porque viene a curarla. Pueblo cristiano, no llores, no, por favor, no desmayes. Órale diariamente, y que adorándole te hace, y que es un padre, no le quieres ser, por favor, no desmayes. El Señor Jesucristo hoy es la mujer, la matriz al lado de él, entre el centro y el barrio. Estoy a Cristo de la hora. Valer izquierda en el cristiano, a izquierdo en el cristiano. Ay, sagrado con la llama. De la gloria. Prueba de chichería, brujería, con toda la basura de la. Todo lo que hago en la vida. Ahora se les está todo estos chicheros del fuego del. Por la llaga de Cristo hay liberación, hombres y mujeres de todas, también de lado a Cristo, por la gloria, por la verdad y por la gloria. Ya muy pronto a venir, ya muy pronto a venir, se escucha el rey de todo el mundo. No lo debes dudar, no lo debes quitar, hay este dolor profundo. Pueblo cristiano, no llores, no, por favor, no desmayes. Adorale diariamente, y que adorando le te hace. Son libres ahora por las llagas de Cristo. A Dios sea la honra y la gloria. Damos gracias, mi Dios, en esta hermosa tarde de este día, jueves 27 de agosto 2023. Damos muchas gracias, mi Señor y Dios, y en lo que venga a preparar nuestra vida, nuestro corazón, para escuchar su santa palabra, que no sea el hombre predicando, sino el mismo, a través de la escritura, a través de

pero Dios tiene el poder para cambiar la atmósfera en lluvia de bendición. Y no nada más aquí en los cinco manantiales, en todo el mundo, en todos los hogares, Dios derrama bendición hasta que todos hombres le apunten. A Cristo sea la honra y la gloria. Hombres y mujeres que tienen ahí problemas de que no pueden pasar el oxígeno, porque demonios de muerte han venido a cerrar gargantas. Ahora, ¿qué tenemos que hacer? Estas personas, ¿qué tienen que hacer para que sean libres de estos demonios conocidos como el COVID, el coronavirus? Pero son espíritus de muerte que entraron a estas personas. ¿Por qué razón? Porque no supieron guardar su corazón, se llenaron de malos sentimientos, de rencores, corajes, pleitos, y ya se contiendan, en fin. Pídale perdón a Dios y también hay guardar el corazón, suelten el perdón a aquellos que nos ofendieron. Y si usted ofendió a alguien, también póngase a cuenta con Dios y póngase a cuenta con aquellos que ofendieron. Ahora en esta hora arremetemos contra esos demonios. Ahí me están pidiendo perdón, hombres y mujeres, en casa, en los hospitales, en tu lado, en fin, mi Dios, va fuera esos demonios. Y ahora arremetemos contra esos demonios de espíritu de muerte. Ahora son lanzados fuera, a los abismos son lanzados fuera. Ahora, en el nombre de Jesús, en el nombre de Cristo, a Dios sea la honra y la gloria. Espolón, talón del pie derecho, están huyendo los espolones por las llagas de Cristo. Hombres y mujeres, y se enderezan las columnas de la mitad hacia el cuerpo, hacia la honra y la gloria. Bueno, los que están ahí por la radio, por la FM 93.9, los que están por el Google Radio Sensacional Digital, allí en Coahuila, República Mexicana, los que están por ahí por internet, www.radioxcbre.com, los que están a través de la aparato Alexa, los que están ahí por el Facebook, bueno, ya están ahí conectados. Y si quieren ver este programa en vivo, en directo, y a la página del Facebook, ahí la barrita, póngale Arturo Elías Casanova, envíanos comentarios, sus peticiones, y a Cristo sea la honra y la gloria. Pero damos gracias a Dios porque, gloria a Dios, hubo gran victoria, una gran victoria, y a Jesucristo sea la honra y la gloria, que podemos estar otra vez en la radio, podemos seguir predicando, y gracias a Dios porque el enemigo tiene por ahí, Satanás tiene sus familiares, pero mayor es el que está en nosotros, es el que está en el mundo. Y a Cristo sea la honra y la gloria, porque Él es el vencedor. Es el que puso al diablo bajo los pies de la iglesia. Satanás está vencido, está derrotado, y todos los seguidores también están en bancarrota, están ahí batallando en sus vidas, creen que van a ir al cielo, porque Satanás les hace ver que Él es el Todopoderoso, y es una falsedad. Es una mentira. El diablo está derrotado, está vencido la muerte. Aquellos que hablan a la muerte, está vencida la muerte. Cristo derrotó a la muerte. Se levantó al tercer día de la tumba ya. La muerte ya no se enseñaría más. Ya el diablo tampoco. Están vencidos, están derrotados. Y bueno, vamos a ver el tema de hoy. Gloria a Cristo. Le pusimos ahí por nombre, por Dios. Y salieron a recibirlo. En el pasado estamos desarrollando el Evangelio según San Juan. Capítulo 12, versículo, estaremos en versículo 12, 13, 14, 15, y a ver hasta dónde llegamos. Salieron a recibir. Recuerde que hoy tenemos culto de agradecimiento. A las 6 de la tarde, para las 5:20, está en este templo. Gloria a Dios, culto de testimonio, culto de agradecimiento, escuchando muchos testimonios. Dios los libró de enfermedades, del poder de la hechicería, de la brujería, y buenos testimonios de poder. Aunque los pierdas, a las 6 de la tarde inicia el culto aquí en el Templo Metodista Jesús la Luz Verdadera, ubicado por la calle Terán 408.
Nosotros reprendemos, dice Dios, voy a liberar a los diabetes. Quebrantamos los demonios que oprimen los páncreas de fuertes impresiones, hombres y mujeres, de todas las edades. Arremetemos contra esos demonios con la autoridad que Cristo nos da, y odiar serpientes y escorpiones y van fuera a los abismos y ahí se quedan. Le damos gracias, Señor Jesucristo, por haber liberado hombres y mujeres en todo el mundo. Gloria a Cristo, al Santo. A Dios y a la única gloria, más triste a la derecha entre el centro y el barrio. Hay sanidad, liberación, mujeres de todo tipo de problemas en la matriz. A la derecha, liberación, sanidad, mujeres de niño hasta el adulto mayor, el título derecho, está siendo operado por el pueblo de Dios. A Dios sea la honra y la gloria, espinilla, toda la espinilla, al lado derecho, hasta los ligamentos. Hay sanidad, chamorro derecho por el área afuera, está siendo operado. A Dios sea la honra y la gloria, más personas que no pueden pasar el oxígeno. Y estas personas son jóvenes, son adultos, adultos mayores, jovencitas, adultas, adultos mayores. Ahora tienen problemas ahí con que no pueden respirar, porque no supieron guardar el corazón. Ya sabes qué tienes que hacer. Pídele perdón al Señor Jesucristo. Y suelte perdón totalmente a las personas que te ofendieron para que seas libre, seas cristiano o no cristiano, cristiana o no cristiana. Estos demonios atacan a la humanidad. Pídele perdón a Dios, Padre, arremetemos contra esos demonios. Ahí le están renunciando a los tristes, a los sentimientos, el coraje. Va fuera en el nombre de Cristo, que es Espíritu Santo. Se mueva reconciliación, Señor Jesucristo, primeramente con ambas personas, ambas familias. Ahora, mi Dios, arremetemos contra esos demonios que quieren cerrar las gargantas. Todos están a punto de ser cerradas. Y pues, sobre todo, si lo hacen de una manera total, suéltale perdón, van a ser libres. Ahora arremetemos contra esos demonios y van fuera esos demonios que quieren cerrar las gargantas. Ahora van fuera los salidos. En el nombre de Jesús. A Dios sea la honra y la gloria, matriz de la derecha. Hay sanidad por la llave de Cristo. A Dios sea la honra y la gloria en el nombre de Jesús de Nazaret. Gloria a Cristo. Problemas en la vesícula, piedras, peñascos, lodo, arenilla, inflamación, dolor en las vesículas. Hombres y mujeres de todas las ciudades son libres. A Cristo sea la honra y la gloria, glúteo izquierdo, nervio ciático, la izquierda. Hay sanidad. A Dios sea la honra y la gloria, al arco del pie derecho, y sube hacia el tobillo, fuego de Dios sanando, y se endereza la columna de esta persona, de la mitad hacia el coche. A Dios sea la honra y la gloria. ¿Qué dice la escritura? Juan 12, versículo 2.

al oír que Jesús venía a Jerusalén, oiga, tomaron ramas de palmera y salieron a recibirle y clamaban: ¡Hosana! Oiga, ¡Hosana! Es una palabra que quiere decir, es una exclamación con júbilo. Gloria a Dios por recibir la salvación, por haber recibido un gran beneficio. Y de tantos milagros que recibieron, decían: ¡Hosana! ¿Qué dice? Bendito el que viene en el nombre del Señor, el Rey de Israel. Vamos a sacarlo así, el Rey de Israel. Bueno, esto ya sucedió. Gloria a Cristo. Atamos, reprendemos todo problema en el testículo izquierdo, desde el niño hasta la última vez. Si hay parto de alucinaciones, ha sido libre el testículo izquierdo. Adiós y a la gloria de Dios. Bueno, vemos ahí que había agradecimiento en los corazones, porque también habían experimentado hace algunos días la resurrección de Lázaro, como Jesucristo resucitó a Lázaro. Y bueno, muchos se convirtieron a Cristo, muchos fariseos también, y algunos otros sacerdotes también. Pero bueno, vemos que Hosana al que viene, ¿verdad?, en el nombre del Señor, ¿verdad? Hosana a Dios que nos salvó. Vemos entonces, ahora bien, Cristo está por venir. Cristo, su venida está cerca. ¿Con qué vas a recibirle? ¿Con qué vamos a recibirle? ¿Estás preparado? Estos hombres, cuando vieron a Jesús, oh, gloria a Dios, montado en un pollino y coreano. Vemos ahí que, oiga, en otro de los evangelios, en Mateo, dice que se quitaban los mantos y los ponían para que pasara Jesús en aquel pollino y coreano. Oiga, y otros cortaban ramas de las palmeras. Oiga, esto era para la entrada, para el Rey de Israel. Gloria a Dios, gloria a Dios. Entonces estamos viendo que la venida de Cristo es tan fuerte, y a través de la escritura vamos a ver que muchos están preparados, pero muchos no están preparados para recibir al Señor Jesucristo. Vamos a ver qué dice Mateo capítulo 25 del 1 al 13. Ahora estamos, reprendemos todo problema en la espinilla, derecho, chamorro derecho, por el lado de adentro, la pierna y sanidad. A Cristo sea la honra y la gloria. Mateo 25 del 1 al 13. Mira lo que dice la escritura. Entonces, el reino de los cielos será semejante a 10 vírgenes que, tomando sus lámparas, fueron a recibir al esposo. 5 de ellas eran prudentes y 5 insensatas. Insensatas quiere decir necias, descuidadas, negligentes, que no prestan atención al evangelio, a la palabra, van y vienen y no aprenden nada, o no ejecutan la palabra, no avanzan y se convierten como cristianos simpatizantes, nomás. Pero no quieren compromisos con Dios, no quieren predicar, no quieren discipular. Dice que 5 eran prudentes y 5 insensatas. ¿Qué más dice? Las insensatas, tomando sus lámparas, no tomaron consigo aceite, mas las prudentes tomaron aceite en sus vasijas, juntamente
con sus lámparas iban bien preparadas. ¿Acaso si se les acababa el aceite de las lámparas, llevaban una vasija adicional, aceite? ¡Oh, gloria a Cristo, qué malicia! Y tardándose el esposo, oiga, cabecearon todo el día que Cristo venga. A lo mejor muchos van a estar ahí dormidos, pero vamos a ver qué más dice. Cabecearon todas y se durmieron. Y a la medianoche se oyó un clamor: aquí viene el esposo, salir a recibirlo. Entonces, todas aquellas vírgenes se levantaron y arreglaron sus lámparas. Y las insensatas dijeron a las prudentes: danos de vuestro aceite, porque nuestras lámparas se apagan. Mas las prudentes dijeron: para que no nos falte a nosotras ni a vosotras, id más bien a comprar para vosotras mismas. Ok, déjame, mi querido Teremo, hay peligro de muerte. Hay personas en todo el mundo, pero no importa dónde estén. Puede ser en casa, en el trabajo, en el hospital, unos caminando en un medio de transporte, en una fábrica, nomás Dios sabe, o en un pueblo o ciudad. Pero dice Dios, hay que reprender espíritu de muerte. Para en esta hora, cubrimos cada persona que se está rodeando. Desde el niño hasta el adulto mayor, de la niña hasta el adulto mayor, los cubrimos con la sangre de Cristo. Esta hora cancelamos todo espíritu de muerte. Toda obra de Satanás es rota. En el nombre de Jesús de Nazaret, cubrimos sus vidas, sus pertenencias, que su Espíritu Santo le guíe. Apelamos al ejército de ángeles listos para destruir las obras del diablo. Ahora se deshace toda obra de Satanás. En el nombre de Jesús de Nazaret, le damos gracias por haber liberado al querido hermano, hombres y mujeres de todas las ciudades. A Cristo sea la honra y la gloria por los siglos de los siglos. Oramos por problemas de reflujo, problemas físicos, problemas espirituales. Toca el estómago a la derecha, hay liberación. Problemas físicos, espirituales, en la boca del estómago. A Cristo sea la honra y la gloria. ¿Qué más dice? Y mientras ellas se dieron a comprar el aceite, ¿qué hizo? Vino el esposo. Oye, Cristo puede venir en cualquier momento. Y si no estás preparado, te vas a sacar fuera del reino. Vino el esposo entonces, y las que estaban preparadas entraron con él a las bodas y cerró la puerta. Oiga, después vinieron también las otras vírgenes. ¿Cuáles vírgenes? Las insensatas, las descuidadas, las negligentes, diciendo: Señor, Señor, ábrenos. Hasta respondiendo dijo: de cierto os digo que no os conozco. Velad pues, porque no sabéis el día ni la hora en que el Hijo del Hombre ha de venir. Ahí termina, hasta 13, ¿verdad? Ahora estamos reprendiendo todo problema matriz a la derecha en todo el mundo. Fuego de Dios, cuando todo estorbo en las mujeres. Matriz a la derecha, a Dios a la honra, la gloria, cadera izquierda, glúteo izquierdo, nervio ciático a la izquierda, de la nuca, a la izquierda, a Dios a la honra y la gloria. En el nombre de Jesús de Nazaret. Oh, gloria a Cristo. Problemas de colitis y gastritis. Afuera, por la llaga de Cristo, hay sanidad de colitis y gastritis. Ahí en el vientre de derecho, ahí hacia la torre de la luz. Bueno, estamos viendo que así como sucedió con esta parábola de los 10 vírgenes, así va a suceder. Los que están preparados, oiga, a vida eterna.
pero los que no se preparan se toman la vida muy superflua, su vida espiritual muy decaída. A veces le buscan a Dios nomás cuando se aprieta el zapato, a veces buscan a Dios nomás cuando tienen un problema. Son mujeres o varones de doble ánimo, que nomás cuando tienen problemas claman a Dios y ya nunca se vuelven a acordar. Padre, estamos reprendemos espíritus de malos sentimientos, de rencor, de corazón, pleitos y las contiendas, que su Espíritu Santo le guíe para primeramente ponerse cuentas con usted, Señor Jesucristo, ambas personas, ambas familias, a Cristo sea la honra y la gloria, testículo derecho, está siendo operado desde el niño hasta el adulto mayor, problemas físicos, problemas espirituales, a Cristo sea la honra y la gloria, espíritu de diabetes, para esos demonios de fuertes impresiones, para esos abismos son lanzados y ahí se quedan. Hombres y mujeres de todas las edades son libres por la llaga de Cristo. A Dios sea la honra y la gloria. Matriz a la derecha, ovario derecho, todo tipo de problemas en la matriz, a la derecha o no afuera. A Dios sea la honra y la gloria. Estamos viendo entonces, hay muchos ejemplos. Dice, y salieron a recibirle. Estás listo para recibir a Cristo. Estás listo para irte al reino de Dios. Todavía andas coqueteando por él. Todavía andas ahí en el oro. Todavía andas ahí en los ofrecimientos del mundo. Todo lo que el mundo ofrece es parte del engaño de Satanás. Él es un mentiroso. Él es un homicida. La idolatría es por parte del diablo. A muchos los tienen engañados en todo el mundo, como yo era uno de ellos también. Pero Cristo me liberó de la idolatría. El adulterio, la fornicación, pasiones desordenadas, la lascivia, hechicería, la brujería, todo eso, los homicidas, los mentirosos, los ladrones, los avaros, no van a entrar al reino de Dios. No van a entrar ni los homosexuales, ni las lesbianas tampoco van a entrar, ni los borrachos. Pues es tiempo de meditar, es tiempo de preparar nuestra vida. Esta escritura no es un invento. Ahora bien, seguimos con la lista de ahí Mateo 25, ahora versículo 14 al 30. Vemos que, gloria a Dios, vemos una vez más que dice la escritura. Mateo 25, versículo 14 al 30. Porque el reino de los cielos es como un hombre que yéndose lejos llamó a sus siervos y les entregó sus bienes. A uno dio 5 talentos, a otro 2 y a otro 1, cada uno conforme a su capacidad. Y luego se fue lejos. Y el que había recibido 5 talentos fue y negoció con ellos y ganó otros 5 talentos. Asimismo, el que había recibido 2 ganó otros 2 talentos. Pero el que había recibido 1 fue y cavó en la tierra y escondió el dinero de su señor. Después de mucho tiempo vino el señor de aquellos siervos y arregló cuentas con ellos. Déjame orar. Ahora oramos por cadera izquierda, fuego de Dios por la cadera izquierda, glúteo izquierdo, nervio ciático a la izquierda, ahí sea la honra y la gloria, espolón, talón del pie izquierdo, va afuera, hombres y mujeres, por la llaga de Cristo se endereza las columnas de la mitad sarcosis, ahí sea la honra y la gloria, hechicería, brujería, en las sienes del lado derecho, desde el niño hasta el adulto mayor, de la niña hasta el adulto mayor, son libres de toda basura del diablo, a Cristo se la honra y la gloria. Ovario
izquierda, está haciendo Peral, Matriz a la derecha, empresa el Cubay. A Dios sea la honra y la gloria. ¿Y qué dice la Escritura? Y llegando, el que había recibido 5 talentos, trajo otros 5 talentos, o sea que se puso a trabajar. No fue un haragán, un holgazán, un

me entregaste. Aquí tienes, he ganado otros 5 talentos. Y su señor le dijo, bien, buen siervo y fiel, sobre poco has sido fiel, sobre mucho te pondré, entra en el gozo de tu señor. Vamos a orar. Padre, damos gracias por estar revelando problemas en el ojo izquierdo, la ceja a la izquierda, problemas sinusitis, orificio nasal izquierdo, fuego de Dios sanando, a Cristo sea la honra y la gloria, problemas de cáncer anal, sanando esos demonios, hombres y mujeres de todas las edades por la llaga de Cristo, problemas de hemorroides, problemas de venas alteradas por dentro y por fuera, ahora se normalizan por la llaga de Cristo, no más hemorroides, no más sangrado. A Cristo sea la honra y la gloria, cadera izquierda, glúteo izquierdo, nervio ciático a la izquierda, hechicería, brujería, a Dios sea la honra y la gloria por estar liberando, hechicería, brujería en las sienes del abrecho, toda basura del diablo va afuera, hombres y mujeres, todas las edades, el cerebro, todos los quistes, tumores, problemas de hechicería, brujería, problemas de conjuros, de maldiciones, problemas de inflamación en el cerebro, afuera, hombres y mujeres de todas las edades. A Cristo se alabó. ¿Qué más dice? Entonces vino el que había recibido 2 talentos. Dijo, he ganado otros 2 talentos. Sobre ellos, su señor le dijo, bien, buen siervo y fiel, sobre poco has sido fiel, sobre mucho te pondré. Entra en el gozo de tu señor. Pero llegando también, el que había recibido 1 talento, dijo, señor, te conocía que eres hombre duro, que ciegas donde no sembraste y recoges donde no esparciste, por lo cual tuve miedo y fui a esconder tu talento en la tierra. Aquí tienes lo que es tuyo. Respondiendo su señor, le dijo, siervo malo y negligente, ¿sabías que ciego donde no sembré y recojo donde no esparcí? Por tanto, debías de haber dado mi dinero a los banqueros y al venir yo hubiera recibido lo que es mío con los intereses. Quitarle pues el talento y darle al que tiene 10 talentos. Porque al que tiene, le será dado y tendrá más. Y al que no tiene, aún lo que tiene, le será quitado. Y al siervo, oiga, ¿cómo Dios llama a los negligentes? Al siervo inútil. Porque le dicen malo y negligente. Echarlo a las tinieblas y afuera, ahí será el lloro y surgir de bien. Bueno, estamos viendo otra parábola de los talentos. Ahora, me recordaba el Espíritu Santo de que una persona, este hombre que escondió el talento, imagínense, se convirtió en esclavo. ¿O cuántas veces tenía que estar al pendiente de que nadie se lo robara? De que cuántas horas, y a lo mejor ni no dormía ni a gusto por estar cuidando el talento que había enterrado. Y muchas cosas suceden. Pero vemos que este hombre que tuvo miedo no estaba dispuesto. Y así muchos no están. Dios nos da talento, nos da dones del Espíritu, ministerio. Pero hay que ponerlos a trabajar. Porque si lo enterramos, como este siervo inútil, negligente,
Vemos que entonces, el día que venga el Señor Jesús, nos vamos a quedar fuera del reino. Nos vamos a quedar fuera del reino por no ser diligentes, prudentes, avispados, gloria a Dios, por no trabajar. Entonces, aún lo que tengamos nos va a ser quitado y se le va a dar al que tiene más. Gloria a Cristo, estamos, reprendemos todo problema. En el ojo izquierdo está siendo esperado por el fuego de Dios, hacia la honra y la gloria, tu derecho, desde el niño hasta la voz mayor.

Bueno, estamos, ok, estamos ya otra vez en la radio. Y estamos viendo que muchos, cuando Cristo venga, en la parábola de las 10 vírgenes, un 50% de los cristianos van a estar preparados. Otros 50, no, otros 50 no van a estar preparados. Todos los talentos, dos estuvieron preparados. Uno no estuvo preparado. Ahora vamos pues a seguir con esta, las parábolas de Mateo 25. Ahora vamos a entrar al versículo 31 al 46. Vamos a ver los primeros versículos. Ahorita me voy a adelantar un poquito. ¿Qué dice la escritura? Mateo 25, versículo 31 al 4. Vamos a ver qué dice. Cuando el Hijo del Hombre, oiga, está hablando de que va a venir, el Hijo del Hombre es Jesús de Nazaret. Cuando el Hijo del Hombre, dice, venga en su gloria y todos los santos ángeles, oiga, todos los santos ángeles con él, que dice, entonces se sentará en su trono de gloria, él es el Dios Todopoderoso, y él se va a sentar, está hablando de Jesús de Nazaret, el Hijo del Hombre, él se va a sentar en su trono de gloria, y que dice, y serán reunidas delante de él toda la nación, y apartará los unos de los otros, como aparta el pastor las ovejas de los cabritos, y pondrá las ovejas a su derecha y los cabritos a su izquierda. Entonces el rey dirá a los de su derecha, venid benditos de mi padre. Oiga, venid benditos. Jesús le dice, benditos de mi padre, están llenos de grandes bendiciones, venid benditos de mi padre, que dice, heredad el reino preparado para vosotros desde la fundación del mundo, porque tuve hambre, todos reprendemos toda hechicería, brujería, conjuro de maldiciones, en las sienes del lado derecho va afuera toda la basura, digamos, a Cristo hacia la hora y la nube. Porque tuve hambre, me diste de comer. Tuve sed y me diste de beber. Fui forastero y me recogiste. Estuve desnudo, me cubriste. Enfermo y me visitaste. En la cárcel y viniste a mí. Entonces los justos, o sea, las ovejas de padre, que dice, diciendo, Señor, ¿cuándo te vimos hambriento y te sustentamos, o sediento, te dimos de beber, nos vimos forastero y te recogimos, o desnudo y te cubrimos, o cuando te vimos en

De cierto digo, en cuanto lo hiciste a uno de estos mis hermanos más pequeños, ¿lo hiciste? Entonces dirá a los de la izquierda, a los cabritos, a los rebeldes cristianos y cristianas rebeldes, ¿qué le dirá? Apartados de mí, malditos, al fuego eterno, preparado para el diablo y sus ángeles, porque tuve hambre y no me diste de comer, tuve sed y no me diste de beber, fui forastero y no me recogiste, estuve desnudo y no me cubriste, enfermo y en la cárcel y no me visitaste. Entonces también ellos le responderán diciendo: Señor, ¿cuándo te vimos hambriento, sediento, forastero, desnudo, enfermo o en la cárcel y no te servimos? Entonces le responderá diciendo: de cierto digo, en cuanto no le a uno de estos más pequeños, tampoco a mí lo hiciste. Irán esto al castigo eterno y lo justo a la vida eterna. ¿A dónde dice? ¿Dónde irán? Al castigo eterno y los justos a la vida eterna. Dice Dios: voy a sanar personas diabéticas, personas que tienen ahí infección en el dedo pulgar y en los tres dedos pegados al dedo pulgar izquierdo, úlceras y mala circulación no fuera, porque no hay producción de insulina y ahora están batallando. Arremetemos contra esos demonios que tienen oprimidos los páncreas en cualquier parte del mundo. Va afuera, desde el niño hasta el adulto mayor, de la niña hasta el adulto mayor, hay liberación. A Cristo sea la honra y la gloria por haber liberado los páncreas y haber sanado el pie izquierdo. A Dios sea la honra y la gloria. Problemas en la matriz, al lado derecho, entre el centro y el ovario, hay sanidad. A Dios sea la honra y la gloria. Bueno, oh santo, riñón derecho, pulmón derecho, están siendo operados por el fuego de Dios. Aleluya, santo. A Dios sea la honra y la gloria. Más personas con problemas de que no pueden pasar el oxígeno, hombres y mujeres en cualquier parte del mundo. Ya sabes lo que tienes que hacer: tienes que pedirle perdón al Señor Jesucristo, tienes que renunciar a esos demonios de malos sentimientos, de rencor y coraje. Tienes que soltar el perdón a esas personas que te ofendieron y también ponerte a cuentas con ellos. Padre, arremetemos contra esos demonios, van fuera en el nombre de Jesús de Nazaret. Ahora arremetemos contra esos demonios que tienen cerradas las gargantas. Ahora van fuera en el nombre de Jesús de Nazaret. Esos demonios van fuera, no más ahí cerrando las gargantas. Demonios de muerte, espíritu de muerte, a los abismos son lanzados por las llagas de Cristo. A Dios sea la honra y la gloria. Hechicería, brujería en las sienes del abrecho, desde el niño hasta el adulto mayor, la niña hasta el adulto mayor, hay liberación por las llagas de Cristo. A Dios sea la honra y la gloria. Eso vino Cristo a deshacer las obras del diablo. Padre, arremetemos contra todo problema en el vaso, toda inflamación en el vaso, quistes, tumores, inflamación, dolor. Hombres y mujeres son libres. Ahí en el vientre, al lado izquierdo, está el vaso, ahí donde se purifican los líquidos. A Cristo sea la honra y la gloria. Problemas en las sienes del lado izquierdo, la hechicería, brujería, conjuros de maldición. Hombres y mujeres todas las edades ahora son libres por las llagas del cordero. A Dios sea la honra y la gloria. Estriña, la parte más alta, ligamentos,
de la rodilla, oh Sancho, izquierda, Consuela, hay sanidad por la llaga del cordero, abrirse la hora y la victoria, varones con problemas de quistes en la próstata, cáncer de próstata, varones con problemas de retención de líquidos, vejigas caídas los varones, infecciones en las vías urinarias en los varones. Adiós sea la hora y la gloria, matriz a la izquierda entre el centro y el ovario. Adiós sea la hora y la gloria, riñón derecho. Están siendo operados por el fuego de Dios. Adiós sea la hora y la gloria. Salieron a recibirlo, dice. Y salieron a recibirlo. ¿Estás listo para recibir a Cristo? ¿Estás preparado? Porque el arrebatamiento, dice la Escritura, dijo el Señor Jesús, ni aún los ángeles, ¿sabes? Ni aún los ángeles, ni aún Jesús de Nazaret, solamente mi Padre, ese es el que sabe día y hora. Vamos a ver qué dice Mateo 24, Mateo 24, versículo 29 en adelante. Vamos a ver que aquí viene también. Él viene, Jesús viene y todo ojo le verá. Todo ojo le verá. Y los que están preparados se van y los que no se van a quedar. ¿Qué dice Mateo 24, versículo 29, 30 y 31? Y si hay tiempo, le seguimos. ¿Qué dice? Inmediatamente después de la tribulación, dice de la tribulación, dice, o sea que Cristo, la que dice otra vez que dice de la tribulación.

voces lamentarán, todas las tribus de la tierra, y verán al Hijo del Hombre viniendo sobre las nubes del cielo con poder y gran gloria. Quien verá sus ángeles con gran voz de trompeta y juntarán a sus escogidos de los cuatro vientos, desde un extremo del cielo hasta el otro. Bueno, vemos ahí que cuando Cristo venga, Él ya viene, gloria a Dios, ya a arrebatar a la iglesia. Aquí está hablando del arrebatamiento. Él viene a arrebatar a la iglesia. Él viene a arrebatar a los fieles, a los que estaban listos para recibir. Pero aquellos que andaban en el mundo robando al prójimo, robándole a Dios, no estaban preparados y se van a quedar. Andaban en lo malo, en el pecado, y corren gran peligro. Entonces, dice la Escritura, oh gloria a Dios, Jesús de Nazaret mandará su sangre por los escogidos, oiga, por sus escogidos. Ya vienen directamente, ya saben quién está, quién ha sido escogido por Dios. Ya saben quién es una oveja, saben quién es un justo, saben que quién está realmente lleno de la justicia de Dios, de obediencia. Oh, gloria a Dios, ellos ya saben. Vamos a ver cuánto tiempo nos queda por aquí, porque hay mucho ahí. Usted puede seguir viendo Mateo 24, ahí del versículo, vamos a ver, gloria a Cristo.

0: Gerardo, ¿cómo diga mi hermano Gerardo?
1: Quería decirle que dale gracias a Dios porque ya le llegaron los papeles a mi hijo.
0: Ah, gloria a Cristo, Padre, damos gracias, mi Dios, por sus documentos. Gracias por haberlos agilizado. Que ya están en su mano. Señor Jesucristo, usted sea la honra y la gloria por este testimonio de Amparo Salomón. Oramos por riñón derecho, hay sanidad en el riñón derecho, hay sanidad, sanidad en los ligamentos de la derecha. A usted sea la honra y la gloria. ¿Algo más, hermano Gerardo?
1: Mi esposa le dice que le diga que si ora por una sobrina de ella, que se llama Betty Rivera.
0: Ok, ¿qué le pasa?
1: Tiene cáncer en la boca del estómago.
0: Ok, Padre, oramos por Betty, ¿verdad? Y yo por ese problema de cáncer en la boca del estómago. Que en esta hora, para usted, tanto un dolor de cabeza como un tumor, para usted lo mismo, Señor Jesús. Su palabra nos dice que en Mateo 18, 19, pero os digo que si dos de vosotros se pusieron de acuerdo aquí en la tierra, en cualquier cosa que tuviese, será hecho por mitad del que usted recibe. Así acontece, la llama libre, amor, que usted sea la honra y la gloria. Que Dios le bendiga, hermano.
1: Amén, hermano.
0: Hasta luego. Amén, hasta luego. Gloria a Cristo. Bueno, ya estamos por terminar. Vamos a ver cuánto quedan. Gloria a Cristo, de checar. Vamos a ver, checamos aquí el celular. Vamos a ver cuántos minutos nos quedan. Gloria a Cristo. Bueno, vamos pues. Todavía alcanzamos un poquito más. Dice la Escritura, ahí en Mateo 24. Versículo 40 y 41. Ponga atención a lo que dice. Mira lo que dice. Mateo 24, versículo 40, 41. ¿Cómo va a ser el arrebatamiento? Mire cómo va a ser.

será tomado y el otro será dejado. Dos mujeres estarán muriendo en un molino. Una será tomada y la otra será dejada. Bueno, estamos en la radio, ¿sí? Gloria a Dios. Aleluya. ¿Sí? Ok. Vemos ahí que quién se va a ir, que está preparado. ¿Quién se va a quedar? El que no se preparó. Y si andan juntos por ahí, pueden ser que eran cristianos los dos. Y dos en el molino, una será tomada.

la que se fue, la que estaba preparada. El que se quedó es porque no ha estado preparada. Vamos a orar en esta hora. Si usted no ha recibido a Cristo, te invita a entrar a tu corazón. Él es el único salvador. No hay ninguna mujer salvadora, ninguna diosa, ninguna virgen, ningún otro dios pagano puede salvar tu alma. El hombre que nace, que el día que perece, también perece sus pensamientos. Y ya no piensa más. Pero Jesucristo vive por los siglos, los siglos. Viene en esta hora, Señor Jesucristo. Reconozco que he hecho lo malo, soy un pecador, soy una mujer pecadora. Ahora me arrepiento de todos mis pecados y ven a lavarme con tu sangre preciosa y límpiame de toda mi vida. Hoy decido recibirte, Señor Jesucristo, como el único salvador del alma, el único Dios verdadero. Hoy te recibo en espíritu y en verdad, en el nombre del Padre, del Hijo y del Espíritu Santo. Aquellos que están renovando votos, qué bueno que lo están haciendo. Abrácelos, mi Dios, están regresando arrepentidos a usted, a su rodilla. Y aquellos que han sido fieles, que están listos para cuando la muerte venga, usted venga a arrebatar la iglesia. Los que están listos, que estamos listos, mi Dios, aunque sea la gloria, bendiga y santifique el aceite que tienen en su mano derecha. Al llevarlo a las partes afectadas, venga ahora el fuego y que no sea el hombre soplando, sino usted mismo, Señor Jesucristo, a través de su Espíritu Santo. Fuego de Dios, reciban, póngase el aceitito donde están los problemas, y reciban fuego de Dios ahora, más dosis de poder, que tenemos por ahí, ¿tú? Gloria a Dios. Bueno, déjame hablar, mujeres con problemas de vejiga caída en todo el mundo, ahora se normalizan por la llaga de Cristo. A Dios sea la hora y la gloria. ¿Qué dice? Ajá.

Ok, Padre, oramos por su hijo Pablo, por la situación ahí en el ojo. Oramos por el servicio que está ahí, el esposo del alcoholismo y todo esto sea libre en el nombre de Cristo. Oramos por su hogar. Y Dios bendiga lo de todas las peticiones que tiene. Cadera izquierda, glúteo izquierdo, nervio ciático, la izquierda, de sanidad. A Cristo sea la honra y la gloria. Gracias, mi Dios, por haber puesto vejigas caídas a su normalidad. A usted sea la honra y la gloria. Matriz a la izquierda, gracias. Arriba sea la honra y la gloria.

varona, por Lupita Aguilar, por esa muela, enviamos su palabra, la declaramos sana, por las llagas de Cristo, a usted sea la honra y la gloria. Oramos también, mi Dios, para que le ayude, Padre, a ser una buena administradora de todo lo que usted le da, sepa administrarlo, porque nunca le falte nada. Oramos por esos pagos pendientes, su barrio que le haga falta, a usted sea la honra y la gloria. Oramos también por problemas de espolón, talón del pie derecho, saliendo y cualquier parte dentro del auditorio, todo que está por ahí. Mi Dios, y que Andrés a la columna natural de la mitad del coxis, ahí hacia la hora y la gloria, ¿no? Vamos a ver, gloria a Cristo, ahí hacia la hora y la gloria. Elena Enríquez, ok, pero oramos, como siempre oramos todas las maldades por él, por mi Dios. Se han quitado todo el día a sus nietos, enviamos su palabra, los declaramos sanos, por la llaga de Cristo, te decía la mujer, ¿algo más? Parte de su vida también, siempre vamos con Humberto de su familia allá en Chihuahua, ¿qué más? Belén Rodríguez. ¿Quién? Arnold Hernández, allá de Coahuila, negado. Rosario Sánchez. ¿Y quién? Blanca Coronado está orando también todos los días por la salud, que suple a todo lo que les haga falta, mi Dios. Oramos por colitis y gastritis, va afuera. Ahí hacia la obra. ¿Habrá alguien más? No chequeo si hay escolar o no sé. Si hay alguien aquí, estamos a punto de terminar el programa y seguimos con el culto de testimonios de todos los jueves. A veces nos visitan de otros lugares, vienen a dar testimonio. Y viene a escuchar testimonio, testículo izquierdo del central, del ministro de mayor. Ahí es la hora. ¿Hablan? No hay. Ok. Vamos a hablar. Espíritu Santo, si hay algo más, más personas en todo el mundo que no pueden respirar, no pueden pasar el oxígeno. Padre, arremetemos contra esos demonios, porque este género no salen más que con oración y ayuno. No van fuera de hombres que. Demonios de muerte que entraron por no saber guardar el corazón, se llenaron de envidia, de coraje, de malos sentimientos, más fuertes. Los demonios, arremetemos contra esos demonios que tienen cerrados los gargantas, más fuera los abismos. En el nombre de Jesús, adiós y a la honra y la gloria, riñón derecho, riñón izquierdo, hay sanidad, oh santo testículo izquierdo, hay liberación, adiós y a la honra y la gloria. Matriz a la derecha, tercer ovario, vejigas caídas, transmarista. Matriz a la izquierda, está siendo operado por el favor de Dios. A Dios sea la honra y la gloria en el nombre de Jesús de Nazaret. Y bueno, ya mañana le tenemos la noticia, ya el día de mañana, primeramente Dios, de la próxima campaña, ya mañana tendremos noticias. Padre, en esta hora le damos gracias por su bendita palabra, por todos los que lo recibieron, los que renovaron votos, por tantos milagros, por estos programas que quedan grabados en Facebook, sígalos usando para su honra y su gloria. Le damos muchas gracias, mi Dios, y toda la maravilla que ha hecho. En el nombre de Jesús, toda la honra y la gloria es para usted, Señor Jesucristo, y decir como los apóstoles, siervos inútiles son, lo que debimos de haber hecho es haber sido. Boca el estómago a la izquierda, todo tipo de problemas va a ser. Ahí es la honra y la gloria, que la bendición del Padre, del Hijo y del Espíritu Santo sea con cada uno de vosotros, con cada una de vosotras. Les amamos en el amor de Cristo.

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0: La música de Bronco, esto se llama Contigo lo supe, aquí a través de la BD. Escuchamos a Julián Álvarez y su norteño banda con La Niña, también aquí a través de la BD. Vamos a ir a una pausa comercial y retornamos.
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0: día de ayer falleció en la ciudad de Allende la Sofía Beatriz Lafuente Huereca, a la edad de 87 años. 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Respetuosamente, Capilla de Funerales Cristo Rey.
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3: Son las 5:16.

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5: Son las 5:27 aquí en la BD, las 5:27, vamos a escuchar la cumbia del Tracas con el grupo Mazoro.

0: Esta canción es de la banda MS, Mi Mayor Debilidad, aquí a través de la BD. Son las 5:35.
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2: Andamos ready aquí con los Tucanes de Tijuana, Mafio e Isaac. Vamos a escucharlos aquí a través de la BD. Son las 5:37.
3: ¿Cómo andamos?
2: Andamos ready.

0: Necesito una droga. Llamada tú, los internacionales Reyes Locos, aquí a través de la BD. Ya son las 5:44.
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0: Enviamos saludos ahí para Julio, que nos escucha por ahí en casa. Oh, estás en el trabajo, Julio. Le mandamos un saludo a Julio, que nos está escuchando.
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0: Está en el trabajo, Julio, le enviamos un saludo, gracias. 5:47, viene Musicalísimo Fuego Indio, Godbusters.

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1: El día de ayer falleció en la ciudad de Allende Sofía Beatriz Lafuente Huereca, a la edad de 87 años. 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
6: Vamos a escuchar al grupo Flash con el maestro. Son las 6:07, 6:07.

para BHR Music, para todas las muñequitas que miran el programa, la música de Gerardo y Cuarta Dimensión, en la voz de Fabián Sandoval, muñequita.

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13: Vamos a escuchar esta cumbia de.

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0: El día de ayer falleció en esta ciudad de Allende Sofía Beatriz Lafuente Huereca, a la edad de 87 años. 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
0: Vamos a escuchar esta canción del grupo SAS de Víctor Hugo Ruiz, se llama Flor Dormida. Son las 6:27 minutos, 6:27 ya.

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6: El pronóstico del tiempo nos indica para esta noche cielo parcialmente nublado, viento del noreste a una velocidad de 14 kilómetros por hora. La temperatura mínima será de 24 grados y las probabilidades de lluvia en un 3%.
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6: Hola, ¿qué tal? Muy buenas tardes, bienvenidos a Noticiero 93.9, la tercera edición de noticias que corresponde a este jueves 27 de agosto de 2026. En el Santoral felicitamos a Mónica Cesario Inarno, si usted se llama así de esta manera, muchas felicidades el día de hoy. Estamos viendo transcurrir el día número 238 y nos quedan 127 días por transcurrir. Estamos en la semana número 35. Bienvenidos a las noticias. Vamos con las noticias del estado de Coahuila. En lo que va del año, en Coahuila se han registrado 30 incendios forestales y 72 conatos, lo que pone de manifiesto un resultado favorable en la atención inmediata de estos reportes, informó Susana Stens de la Garza. La secretaria del Medio Ambiente destacó la estrategia de Coahuila para atender de inmediato los incendios. Esto también se refleja en una menor superficie de vegetación afectada por el fuego. Se refirió a las condiciones adversas que prevalecen debido a la acumulación de pastizales secos y pese a ello no se ha registrado ningún incendio forestal de sexta generación, considerados entre los más agresivos. Expuso que Coahuila destaca por registrar una menor superficie afectada y por la atención inmediata de los reportes, lo que permite que la mayoría sean controlados cuando aún son conatos. Trabajadores resultaron con lesiones de consideración luego de que parte de la estructura de una mina se desprendiera mientras realizaban sus labores en un yacimiento ubicado en el ejido Lucio Blanco en Cuatro Ciénegas. El accidente movilizó elementos de Protección Civil, quienes atendieron a los mineros y coordinaron su traslado para que recibieran atención médica. Debido a las condiciones del terreno y a la ubicación del yacimiento, los trabajadores tuvieron que ser auxiliados inicialmente por sus propios compañeros, quienes los sacaron de la mina y los trasladaron en una camioneta particular hasta un punto donde pudieron ser recibidos por los cuerpos de emergencia. Uno de los lesionados fue identificado como Cristian N., quien se desempeñaba como perforista y sufrió una fractura expuesta de tibia y peroné, además de posibles lesiones en las costillas. El segundo trabajador, identificado como Alan N., sufrió daños en el casco durante el desprendimiento y presentó posibles fracturas en la clavícula y la mandíbula. Ambos fueron trasladados al centro de salud de Cuatro Ciénegas, donde recibieron atención médica y permanecieron bajo observación debido a la gravedad de sus lesiones. Tras el accidente surgieron también señalamientos sobre presuntas deficiencias en las medidas de seguridad dentro del yacimiento. Corresponderá a las autoridades determinar las condiciones en las que ocurrió el derrumbe y establecer si existieron irregularidades en los protocolos de seguridad y protección para los trabajadores. Vamos con información de la frontera. Las corporaciones de seguridad de los tres niveles de gobierno activaron un protocolo de prevención y vigilancia en los municipios de la zona norte del estado. La medida se tomó como respuesta inmediata a los recientes enfrentamientos armados registrados en la región centro de la entidad, con el objetivo de salvaguardar a la población civil y mantener el orden público. El delegado de la Fiscalía General del Estado en la región norte 1, Rigoberto Raúl Rodríguez Ríos, confirmó la puesta en marcha de estos dispositivos estratégicos de seguridad. El funcionario detalló que la prioridad absoluta de este despliegue es blindar las vías de comunicación y los accesos principales a las localidades norteñas, sobre todo en los límites de Coahuila con Nuevo León. Estamos trabajando de manera coordinada con los tres órdenes de gobierno. El objetivo principal es mantener la tranquilidad en nuestra demarcación y actuar de forma preventiva ante los hechos delictivos ocurridos en otras regiones del estado, puntualizó Rodríguez Ríos. De nueva cuenta, una patrulla de la Policía Municipal provocó un accidente automovilístico en Piedras Negras que dejó como saldo daños materiales. El percance vial ocurrió en el cruce de las calles Periodistas y Heroico Colegio Militar la noche del miércoles. A través de redes sociales, taxistas de la línea Águilas publicaron imágenes argumentando que una patrulla de la Policía Municipal 2585 impactó un taxi de esa misma línea de color blanco, provocando daños materiales, además resultando los involucrados con golpes leves. De inmediato movieron las unidades para que no fueran captados por las personas que pasaban por el lugar. Cabe mencionar que durante este año van cerca de 5 accidentes donde se han visto involucradas unidades oficiales de esta corporación y la mayoría de ellas son las de reciente modelo. Elementos de la Agencia de Investigación Criminal acudieron al reporte de un sujeto que estaba amenazando a personas con un cuchillo y se encontraban mujeres muy alteradas en el sector Mundo Nuevo de Piedras Negras. Fue la mañana de este jueves en la calle Ildefonso Vázquez. De inmediato acudieron los uniformados y aseguraron a Sergio N., quien traía un arma blanca al momento de detectarlo, por lo que fue asegurado y consignado al Ministerio Público por el delito de portación de arma prohibida. Dentro de las primeras investigaciones es que la persona se encontraba muy alterada y había amenazado con lesionar a un masculino identificado como Jesús Martínez, alias El Chuy, con el que anteriormente había tenido problemas por al verse más personas involucradas para tratar de que no se diera la agresión. El detenido se puso muy alterado y agresivo, decidieron llamar a la policía. Por lo pronto, la autoridad competente tendrá que definir la situación legal de la persona detenida en un término de 48 horas. Cabe mencionar que afortunadamente no se reportaron personas lesionadas en dicho incidente. Tras darle seguimiento a una denuncia por el delito de robo con violencia ocurrido en el año 2023 en la colonia Roma de Piedras Negras, se logró cumplimentar una orden de aprehensión con el aseguramiento de una persona quien fuera señalado de haber cometido dicho delito. El delegado de la Fiscalía General de Justicia, Rigoberto Raúl Rodríguez Ríos, declaró que se logró la detención de Luis Gerardo N., de 43 años, con nacionalidad norteamericana, el cual fue señalado de haber cometido el delito antes mencionado luego de las indagaciones. Asimismo, el funcionario comentó que luego del aseguramiento de la persona se puso a disposición de un juez para que dentro de una audiencia inicial se defina su situación jurídica. Vamos con la información de los cinco manantiales. En el municipio de Villa Unión se llevó a cabo la firma de 9 escrituras para igual número de beneficiarios. El alcalde Mario Humberto González Vela indicó que con ello se sigue brindando certeza jurídica al patrimonio de la ciudadanía. Asimismo, informó que se efectuó la entrega complementaria del estímulo económico Jóvenes Echados para Adelante en beneficio de 45 estudiantes de secundaria y bachillerato.
0: Bueno, pues el día de hoy muy contentos que tuvimos un evento aquí en la presidencia municipal de Villa Unión, porque se hizo la firma de 9 escrituras para igual número de beneficiarios. Entonces, pues muchas felicidades a las personas que tomaron la decisión de participar en este programa, ya que con esto pues tendrán la certeza jurídica de su patrimonio, y también pues agradecerle el apoyo al gobernador Manolo Jiménez, ya que el precio a través del programa de CERTUR para escriturar, pues es a muy bajo costo comparado con hacerlo en forma particular, una familia. Entonces, ahorita platicábamos porque nos acompañaron nuestros amigos de Mejora, que también siempre nos están apoyando en todas las acciones y programas que maneja el municipio, y pues también estuvo Fortunato Trejo por parte de la CERTUR, Linda, que es la que nos apoya aquí en el municipio, Linda Castro, y bueno, estábamos platicando que en estos últimos 4 años y medio en Villa Unión se han entregado alrededor de 300 escrituras, entre las entregadas y las que están en proceso, pero es uno de los municipios que más ha participado en este importante programa.
8: ¿También se hizo entrega de algunas vacas?
0: Sí, también pues agradecerle de nuevo al gobernador Manolo Jiménez el apoyo con este programa para becas de estudiantes de secundaria y prepa. Se hizo presente pues la coordinadora regional, Mari Carmen de León, Lucio Cavazos, que es el coordinador aquí en el municipio, y Fernando Elizondo, para hacer la entrega. Fueron alrededor de 45 beneficiarios que hoy reciben su segunda administración. Ya se había entregado una parte de esta beca y ahorita, a muy buen tiempo, al inicio del siguiente ciclo escolar, pues reciben este apoyo que será de gran beneficio pues para útiles escolares, calzado, uniformes. Este recurso pues se puede utilizar para cualquier cosa que necesite el estudiante.
6: El coordinador del sector de la estrategia Mejora Coahuila en el municipio de Villa Unión, Fernando Elizondo Pérez, informó que se hizo entrega de 45 estímulos económicos del programa Jóvenes Echados para Adelante. Indicó que se beneficia a estudiantes de secundaria y bachillerato con la segunda edición del mencionado programa instrumentado por el gobierno del estado.
9: Mucho gusto, pues el día de hoy entregamos alrededor de 45 becas en la segunda edición de estímulos económicos de Jóvenes para Adelante, y pues agradecerle a nuestro gobernador por ese grandes programas para Villa Unión, y pues también agradecidos con nuestro alcalde, que todo, que muchas cosas las hacemos en conjunto, y pues ese gran equipo que tenemos, Mejora Coahuila Villa Unión, y pues el alcalde de aquí de Villa Unión.
10: Y además propicio por el inicio de este nuevo ciclo escolar.
9: Sí, pues muy oportuno, nos llegó la segunda edición de este estímulo, muy oportuno porque ya viene el arranque del ciclo escolar, entonces viene a beneficiar a estos alrededor de 50 alumnos con ese estímulo económico para pues comprar útiles escolares, un calzado o algo que todavía necesiten para arrancar este ciclo escolar
10: 2026-2027. ¿Son de distintos niveles educativos o de un solo plantel?
9: Sí, son de secundaria, preparatoria y algunos de universidad.
10: ¿Que ya habían recibido anteriormente una primera partida?
9: ¿No? Sí, ya habían recibido la primera partida hace unos meses atrás, y pues hoy viene a recibir la segunda partida.
10: ¿Con eso es permanente de mejora y del gobierno del estado con el sector?
9: Sí, pues es un compromiso que tenemos con la educación de Villa Unión, pues es el presente y el futuro de Villa Unión para que siga fortaleciéndose en educación y pues en formalidad a los alumnos.
6: La Administración Municipal de Villa Unión hizo entrega de los kits de limpieza a la totalidad de los planteles educativos al aproximarse el inicio del nuevo ciclo escolar. La regidora de Educación, Arte y Cultura, Araceli Martínez Martínez, indicó que este viernes se llevará a cabo una jornada intensiva de limpieza en la totalidad de los edificios escolares como parte de los preparativos para el regreso a clases.
11: Sí, muy buenos días, aquí saludando a todos, aquí por medio de nuestro alcalde, ¿verdad?, que les hizo entrega a cada uno de los directores, tanto de las escuelas urbanas, tanto como de nuestro alcalde, ¿verdad?, que

0: inscribe en 15 planteles educativos, contando lo que es educación inicial con AFE, que ya se incrementó lo que es aquí en el municipio de Villa Unión. Sí, nuestro alcalde siempre ha estado apoyando a lo que es la educación, y le hicimos ¿cómo ve, alcalde? ¿Qué tal si entregamos un kit a cada una de las escuelas? Y dice, me parece perfecto porque les va a beneficiar ahorita que inician este ciclo escolar 2026-2027.
1: El día del inicio se entregan también los paquetes escolares.
0: Iniciamos el lunes, primeramente Dios, el arranque, que va a ser en la escuela Benito Juárez. Ahí va a ser el arranque de aquí del municipio, y donde se hará entrega lo que es paquetes de útiles escolares y también los libros.
2: Con éxito se instaló el pasado miércoles el módulo del SAT en el municipio de Villa Unión. La síndico del ayuntamiento, Linda Mercedes Castro Saldaña, indicó que un total de 118 personas aprovecharon los servicios del módulo del Servicio de Administración Tributaria para realizar principalmente su inscripción y la actualización de su firma electrónica.
3: Sí, así es, Eleazar. Bueno, pues el día de ayer aquí en el municipio de Villa Unión contamos con la presencia de personal del SAT. Ellos vienen a instalar un módulo móvil, ¿verdad? Aquí en la planta alta de aquí de Presidencia, y pues estuvieron dando las atenciones allí a la ciudadanía de aquí del municipio de Villa Unión. Para hacer mención, pues fueron alrededor de 118 trámites que se realizaron, ¿verdad? Cabe mencionar que pues ya con anterioridad, por indicaciones de nuestro alcalde, se hizo la solicitud ya previa, ¿verdad?, ante el SAT de la ciudad de Piedras Negras, y pues el día de ayer ya asistieron aquí al municipio a apoyarnos. ¿Qué tipo de trámites? Sí, así es. Los trámites que estaban realizando pues eran la inscripción al padrón, ¿verdad?, como comúnmente se le conoce, de primera vez, así como el trámite de la e-firma, así como personas que ya tenían vencida su e-firma, pues renovación de la e-firma también, y diferentes tipos de trámites, todo esto para personas físicas.
1: ¿Eso ayuda a formalizar las personas?
3: Sí, porque bueno, teníamos un gran interés en cuanto a las personas que han cumplido la mayoría de edad, ¿verdad? Los jóvenes que cumplieron los 18 años, pues es importante, ¿verdad?, que se inscribieran ante el SAT, y pues sí, fue una muy buena oportunidad, y bastante juventud de aquí del municipio de Villa Unión acudió a realizar su inscripción ante el SAT.
1: Ya que definitivamente no es lo mismo tener que bajar a Piedras Negras que tenerlo aquí mismo.
3: Sí, pues hay que hacer mención que para acudir a la ciudad de de Piedras Negras, hay que previo sacar una cita, y en ocasiones pues es un tanto que no está a nuestro alcance, ¿verdad?, de hacer esa cita, o te ponen en línea de espera, pero pues el día de ayer aquí en el municipio de Villa Unión se atendieron a las personas.
2: Son las 6:53, la temperatura en los 38 grados centígrados. En el municipio de Morelos continúan con éxito los eventos enmarcados en el mes del adulto mayor. El alcalde Mario Alberto Camarillo Sertucci informaba asimismo que personal del Departamento de Obras Públicas lleva a cabo la instalación de los adornos que darán lucidez al municipio durante septiembre, mes de la patria.
4: La misa se llenó la iglesia, completamente llena la iglesia, y luego hicimos una cena, se dieron reconocimientos a personas que han pintado huella aquí en nuestro pueblo, han hecho historia, y he estado muy bonito y muy emotivo todos los eventos del adulto mayor. Mando un saludo al gran equipo que tiene el DIF, que lo encabeza Dulce Cariño, la directora, siempre están al pendiente. Mañana tienen un día de campo, creo. Siempre bien muy trabajadoras y muy cuidado el adulto mayor. Sí, me acompañó mi padre a misa y al evento aquí en la plaza. Mi madre no estaba, pero fue mi padre. Entonces yo me sentí muy orgulloso que él me acompañara, a pesar de que pues ahí la lleva, tiene 85 años, él sigue trabajando. Igual a las 7 de la mañana él se levanta muy temprano a abrir su farmacia, y de 7 a 9 de la noche él no ha dejado de trabajar. Así es, y anda ya los muchachos trabajando, obras públicas, también ahí anda.

0: y andan soldando y quitando y poniendo. El bulevar está quedando muy bonito, el bulevar que va para Nava, y se va a arreglar aquí en la Presidencia y una parte en la plaza. Pero ahí andan los muchachos bien trabajando, echándole muchas ganas. Igual anda Reina de Hoyos, anda Dulce, la directora la directora del DIF, equipo del DIF también anda apoyando, el equipo de la Presidencia. Todo el equipo anda ahorita, se puede decir, decorando. Así es, viene Alex Treviño y la tropa mayor. Sí, así es. Aquí los esperamos a toda la ciudadanía que vengan a disfrutar estas fiestas patrias, que es una, yo creo que es la más importante del año.
1: Continúan las presentaciones del Cuentacuentos Cari y Yoyis en el mundo del terror en los distintos sectores del municipio de Morelos. La directora de Educación, Arte y Cultura, Marisela Camarillo Jiménez, informó que la siguiente presentación del gustado Cuentacuentos se tiene prevista para el próximo jueves 10 de septiembre en el ejido Morelos.
2: Sí, eso es lo bonito, ¿verdad?, de este tipo de actividades, donde el niño tiene la oportunidad de interactuar directamente con la presentadora, y pues también pues promueve las habilidades de lectura también en los niños, ese gusto por la lectura y por la escucha de los cuentacuentos.
3: ¿Es para niños de qué edades?
2: Las edades pueden ser desde preescolar hasta primaria. Pues nos dimos cuenta que había niños también adolescentes y hicieron presencia también las madres de familia por ahí. Tenemos la agenda para el 10 de septiembre también. El 10 de septiembre vamos a estar en Ejido Morelos, también a las 8 de la noche. Luego el 30 de septiembre nos vamos a Ejido Los Álamos. Luego, para terminar, tenemos el 28 de octubre también en la concha acústica de aquí de la plaza principal.
3: Y ya están preparando ahorita lo que es los zapatos para las fiestas patrias ahorita.
2: Sí, ahorita sí, también andamos con los preparativos de las fiestas patrias. Pues ya se está en la organización de los arreglos, ¿verdad?, de que Morelos se vea festivo ese día. Y pues también la organización de las ceremonias cívicas y el desfile cívico también del 16 de septiembre.
3: ¿Quién está haciendo los preparativos ahorita de esto?
2: Ahorita pues estamos en coordinación con el DIF municipal y la Dirección de Educación y Cultura.
3: Es lo que están ahorita haciendo, ¿no?
2: Sí, de hecho mañana tenemos una reunión en la que pues vamos a plantear, ¿verdad?, toda la organización para llevarla a cabo.
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1: Esta noche el pronóstico del tiempo nos indica cielo parcialmente nublado, viento del noreste a una velocidad de 14 km/h, la temperatura mínima será de 24 grados y las probabilidades de lluvia en un 3%. Para mañana viernes 28 de agosto, mayormente soleado, viento del este noroeste a una velocidad de 16 km/h, la temperatura máxima será de 37 grados y la mínima de 24 y las probabilidades de lluvia de un 10%. El sábado 29 de agosto esperamos un día soleado con con viento soplando del este a una velocidad de 16 km/h, la temperatura máxima será de 38 grados, la mínima de 24 y las probabilidades de lluvia en un 4%. El domingo 30 de agosto, soleado, viento del este sureste a una velocidad de 18 km/h, la temperatura máxima será de 39 grados, la mínima de 25 y las probabilidades de lluvia en un 3%.